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0: Son las 5 con 15 minutos.
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0: Son las 5 con 30 minutos.
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1: Son las 6 en punto.
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0: Son las 6 con 15 minutos.
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0: Son las 6:30.
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0: Son las 6:45.
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0: Son las 7 en punto.
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0: Son las 7 con 16 minutos.
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0: Son las 7:30.
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2: Son las 7 con 45 minutos.
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0: Son las 8 en punto.
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0: Son las 8 con 15 minutos.
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0: Son las 8 con 30 minutos.
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0: Son las 8 con 43 minutos.
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1: ¿Bueno?
2: Sí, sí, Talía, ¿hablas tú?
1: Sí, ¿quién habla?
2: Eric, ¿cómo estás?
1: Bien, ¿y tú?
2: Oye, pues hoy hay una función muy buena. Quería ver si querías ir al cine.
1: ¿Ahorita?
2: Pues, es a las 8.
1: Es que me da pena.
2: ¿Pero por qué?
1: Pues porque hace mucho no te veo.
2: Yo tampoco, pero vamos, ¿no?
1: No sé, déjame ver.
2: ¿Qué tienes que ver?
1: Tengo que ver, pues, pedir permiso.
2: ¿Y a quién pídele permiso?
1: Es que ahorita no está mi mamá.
2: Entonces, ¿me hablas o te hablo al rato?
1: No, háblame al rato.
2: Ok.

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0: Son las 9 en punto.
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0: Muy buenas noches, gracias por estar con nosotros un domingo más aquí en La Hora Nacional. Este espacio para enterarnos de lo que pasa en nuestro país, conocer historias de mexicanas y mexicanos talentosos y compartir información útil para toda la familia.
1: Hoy sabremos quiénes son los 7 semifinalistas en Estados Unidos del concurso México Canta, una iniciativa que impulsa la creación musical de nuestra comunidad migrante.
0: Les platicaremos qué se está haciendo en Morelos y Guerrero con la estrategia Atención a las Causas de la Violencia.
1: También hablaremos del plan de saneamiento de los ríos más contaminados del país y de las acciones que buscan devolverle bienestar a las comunidades.
0: Además, les contaremos cómo funciona el sistema de alerta temprana para lluvias, ciclones y huracanes. Esta es una herramienta del Sistema Meteorológico Nacional para la prevención y protección de la población.
1: En nuestros flashazos del bienestar, conoceremos el Plan Frijol, una estrategia para fortalecer la producción nacional de este cultivo tan importante para la dieta mexicana. Y además, en la Chilanguía, les traemos algunas de las opciones culturales de la Ciudad de México, una de las ciudades con mayor oferta artística del mundo.
0: Y en la música escucharemos a los primeros semifinalistas de México Canta y conoceremos parte de su trabajo sonoro. Cada canción nos enseña los estilos, influencias y propuestas de las nuevas generaciones de intérpretes y compositores mexicanos. Entonces, quédense con nosotros. La música cuenta historias y habla sobre raíces e identidad. Hoy vamos a conocer a 7 semifinalistas de México Canta 2 que viven en Estados Unidos, pero mantienen un vínculo fuerte con México a través de sus canciones.
1: En sus testimonios nos hablan de representar sus orígenes y el significado de ser parte de este concurso. Vamos a ver y escuchar la siguiente cápsula.
2: La música mexicana para mí es la mayor parte de mi identidad.
3: Creo que la música mexicana me hace como portar de una manera diferente. Tuve una pasión por la música que no podía ignorar.
4: Y ahorita me dedico a hacer música y trabajar en una bodega de cajas. Bueno, la música es todo para mí, más la música mexicana, que es la que más me gusta.
5: Y yo creo que es muy lindo el sentir esa unión a través de música.
6: Sí siento que en México es más, mucho más pasión que en Estados Unidos, como cantan ese tipo de género, la verdad.
7: Es una bendición de Dios que me dio el salud y la vida para poder cantar y para poder cantar con la gente.
6: Mi recuerdo musical más temprano yo creo que ha de haber sido con mi abuelo, tocando piano de chiquita, cantando al lado de él.
8: Pues de verdad, la razón por qué yo apliqué al concurso de México Canta fue por la presidenta y el mensaje que ella está tratando de transmitir a los jóvenes.
9: Estoy muy contenta y muy emocionada de poder estar en México Canta 2026.
10: Me llamo Grecia Marín, tengo 25 años, este es Perris, California.
11: Hola a todos, me llamo Joshua Soto, tengo 18 años y yo soy un base barítono.
12: Hola, mi nombre es Tiffany Galaviz, tengo 24 años, soy de Los Ángeles, California.
13: Mi nombre es Lisandro, tengo 21 años, vivo en Portland, Oregón.
14: Mi nombre es Rosalba Valdés y yo soy cantante mexico-estadounidense de Chicago.
15: Mi nombre es Daniel Ochoa, vivo la mayoría del año en Chicago.
16: Me llamo Miranda González, soy cantante, me encanta la música.

0: Las canciones que vamos a escuchar nos presentan a las nuevas generaciones de intérpretes y compositores mexicanos.
1: Abrimos con Miranda González, cantante y compositora semifinalista de México Canta 2. Su propuesta mezcla sonidos contemporáneos con una interpretación muy personal. Vamos a escuchar The Reset.
2: Buenos días, señora presidenta. Me llamo Miranda González, soy de Castle Rock, Colorado, y voy a cantar la canción The Reset.

0: Seguimos con Lisandro Espinosa, semifinalista que trae una propuesta inspirada en las emociones cotidianas y la música regional contemporánea. Esta es la canción Pena de la Buena.
1: Me llamo Lisandro, soy de Portland, Oregon, y les voy a cantar un pedacito de mi canción Pena de la Buena.

0: Cuando hablamos de seguridad, también tenemos que hablar de prevención. Es muy importante atender las causas que pueden generar violencia desde su origen y trabajar directamente en las comunidades, especialmente con niñas, niños y jóvenes.
1: Porque construir la paz no significa nada más reaccionar ante los problemas, sino generar oportunidades. La estrategia Atención a las Causas que Generan la Violencia busca acercar educación, cultura, deporte, salud, capacitación y programas sociales para fortalecer el desarrollo de las juventudes.
0: Y hay ejemplos concretos de cómo se está trabajando en los estados. En Morelos, por ejemplo, más de 86 mil niñas, niños, jóvenes y personas adultas participaron en 275 jornadas por la paz.
1: En estas jornadas hubo talleres para prevenir el acoso, actividades culturales, murales comunitarios y acciones para recuperar espacios públicos. Además, se visitaron hogares en 16 colonias para identificar necesidades y canalizar a jóvenes en situación de vulnerabilidad.
0: También se hicieron 8 ferias de paz para acercar trámites y servicios a la población. Y en materia de coordinación, Morelos cuenta con una mesa estatal de paz y 5 mesas regionales, que han tenido más de 2.700 reuniones y alcanzado 1.040 acuerdos en materia de seguridad.
1: Para las juventudes, se impulsan proyectos como la construcción de 5 bachilleratos nacionales Margarita Maza y 2 centros comunitarios México Imparable. Estos están en Cuernavaca y Cuautla, con espacios deportivos, culturales y de atención en salud mental.
0: Y en Guerrero el trabajo se concentra en la montaña alta y baja, donde se mantiene una intervención integral en 19 comunidades de los municipios de Chilapa de Álvarez, Olinalá, Atlixtac y Zapotitlán de las Tablas.
1: Ahí participan 20 dependencias para llevar servicios médicos y psicosociales, fortalecer la infraestructura educativa y de salud y apoyar el campo e impulsar proyectos productivos.
0: Además, se le da atención especial a las y los jóvenes con programas de capacitación, educación y formación para el trabajo, porque generar oportunidades también es una forma de construir paz.
1: Así, la estrategia Atención a las Causas que Generan la Violencia busca que las comunidades tengan más herramientas para salir adelante y que las juventudes encuentren caminos de desarrollo, bienestar y tranquilidad.
0: Cuidar nuestros recursos naturales es cuidar la salud, la biodiversidad y el futuro de las comunidades. Por eso existe el Plan de Saneamiento de los Ríos Atoyac, Tula y Lerma Santiago, una estrategia que busca recuperar estos ecosistemas.
1: Para entender cómo funciona este plan y cómo ayuda a la restauración ambiental, les traemos esta cápsula.
2: Durante décadas, muchos de los ríos más importantes de México dejaron de ser fuente de vida. El crecimiento urbano acelerado, las descargas sin tratamiento y la contaminación industrial deterioraron sus aguas, afectaron sus ecosistemas y pusieron en riesgo la salud, la seguridad y el derecho humano al agua y a un medio ambiente sano de millones de personas. Los ríos que antes unían comunidades, hoy, en muchos lugares, las separan. Hoy, por instrucción de la presidenta Claudia Sheinbaum, el gobierno de México ha tomado una decisión histórica.
3: Vamos a limpiar también y a sanear los ríos más contaminados del país.
2: El río Atoyac, que recorre Tlaxcala y Puebla. El río Tula, que atraviesa el estado de Hidalgo. Y el sistema Lerma Santiago, uno de los más extensos de México, que cruza 6 entidades y abastece de agua a millones de personas. Juntos, estos ríos atraviesan cientos de kilómetros de territorio. Conectan ciudades, comunidades, industrias y zonas agrícolas. Recuperarlos es uno de los mayores desafíos ambientales de nuestro tiempo. Restaurar un río significa más que limpiar el agua. Significa recuperar ecosistemas, prevenir inundaciones, proteger la biodiversidad, mejorar la salud de las personas y devolver el espacio público a las comunidades. Por eso, el Gobierno de México impulsa una estrategia integral que actúa sobre toda la cuenca y no solo sobre el cauce del río. Una estrategia que articula infraestructura de saneamiento, restauración ambiental, inspección y vigilancia, ordenamiento territorial, política pública, participación comunitaria y coordinación entre los 3 órdenes de gobierno. Porque la restauración de estos ríos no se logrará en meses. Es una tarea de largo aliento que requiere ciencia, inversión, voluntad política y el compromiso de toda la sociedad. Restaurar nuestros ríos es restaurar la vida.
0: El sistema de alerta temprana es una herramienta que informa a la población sobre fenómenos naturales como huracanes, lluvias intensas, incendios o sismos, para que las personas podamos actuar con anticipación.
1: Vamos a conocer más de este sistema de la Comisión Nacional del Agua, que ayuda a evitar catástrofes y a reducir riesgos.
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1: Ahora vamos a conocer la música de otra semifinalista de México Canta, en su segunda edición. Ella es Grecia Marín, que trae una propuesta musical con gran sensibilidad interpretativa. Vamos a escuchar Te Pedí.
6: Buenos días a todos.
7: Ah, claro que sí.
6: Me llamo Grecia Marín, tengo 25 años, soy de Perris, California. Es un honor ser parte de México Canta, gracias por esta oportunidad. Y les voy a cantar un pedacito de Te Pedí.

0: También vamos a escuchar a Daniel Ochoa, cantante y compositor que combina influencias del regional mexicano con sonidos actuales. Esta canción es Dolor a Primera Vista.
1: Ya les va una canción que se llama Dolor a Primera Vista.

0: Gracias.
1: Y cerramos este bloque musical con Tiffany Galaviz, semifinalista que nos trae una interpretación con mucha personalidad y orgullo por sus raíces. Escuchemos Cosa Fina del País.
2: Buenos días a todos, mi nombre es Tiffany Galaviz, soy de Los Ángeles, California, y les voy a cantar mi canción que se llama Cosa Fina del País.

0: Sí.
1: Flashazos del bienestar.
2: ¿Conoces qué es el Plan Frijol? Es una estrategia para fortalecer la producción nacional de frijol mediante apoyos como producción para el bienestar, fertilizantes para el bienestar y acompañamiento técnico para las y los productores. Si te dedicas al campo, puedes consultar y conocer los requisitos para participar. Más información en www.gob.mx/agricultura.
1: Flashazos del bienestar. Información para ti.
3: Ahora es momento de seguir con el talento de México Canta. Vamos a escuchar a Rosalba Valdés, semifinalista de este concurso, con una canción que se llama La Depre.
4: Buenos días, presidenta, ¿cómo está? Bien. Buenos días a todos, me llamo Rosalba Valdés, soy de Chicago, Illinois. Es un gran honor estar aquí y voy a cantar mi canción La Depre.

0: Seguimos con otra de las voces que forman parte de esta nueva generación de intérpretes. Él es Joshua Soto, semifinalista de México Canta, que nos presenta Terco Callejero.
1: Buenos días, secretaria de Cultura, y buenos días a todos ustedes. Me llamo Joshua Soto, soy de la ciudad de Nueva York, en el municipio del Bronx. Y con su permiso, presidenta, me gustaría cantarle un pedacito de mi canción Terco Callejero.

0: Muchas gracias.
1: En México desde hace 25 años, la Matatena, Asociación de Cine para Niñas y Niños, ha hecho un trabajo bien importante para acercar a niñas, niños y adolescentes al lenguaje del cine. Y esto no solo como espectadores, sino también como creadores que pueden transformar sus ideas en imágenes.
2: Así es, en sus talleres la Matatena ha trabajado con infancias de entre 6 y 14 años, incluyendo comunidades en situación vulnerable, promoviendo temas como los derechos de la niñez, la inclusión, la equidad de género y el cuidado del medio ambiente. Y hoy nos acompaña Lisette Cotera, integrante de la Matatena, Asociación de Cine para Niñas y Niños. Lisette, bienvenida a la Nacional.
3: Mucho gusto, buenas noches y muchísimas gracias por este espacio.
2: Gracias a ti por visitarnos.
1: Oye, platícanos un poquito de la Matatena. Hace ya muchos años se identificó una necesidad, pero ¿cómo se dieron cuenta que las infancias de México y las juventudes se podrían beneficiar de aprender un poquito sobre cómo se hace cine?
3: Pues mire, es una larga historia y fue algo fortuito y no, acabamos de pasar 3 décadas y la semilla de todo el proyecto ha sido el Festival Internacional de Cine para Niños y No Tan Niños. El festival surge como una propuesta que continúa, donde nuestro trabajo ha sido el poder ofrecer una opción cinematográfica durante las vacaciones de verano. Que las niñas y los niños puedan ver un cine que no fácilmente llega a México. Empezamos primero con muy poquitos materiales y ahora pues es muy grato ver que la curaduría cada año pues es más vasta, que tenemos grandes materiales, largometrajes, cortos de ficción, animación, documentales, y también tenemos materiales realizados por niñas y niños. Entonces, la semilla del proyecto es el festival. Y 4 años después empezamos a diseñar y a implementar, no ha sido algo fácil, que era muy importante que las niñas y los niños participaran en el diseño de este proyecto, pero que participaran primero, que tuviéramos un jurado infantil, que creo que es fundamental,
2: claro,
3: en un festival. Y por otra parte también, nosotros seguimos creyendo a 30 años de distancia que si queremos impulsar que las niñas y los niños hagan cine y que conozcan sobre el lenguaje cinematográfico y colocar la semilla de cómo aquello que te imaginas le puedes dar vida a través del movimiento, pues las niñas y los niños también se merecen como un derecho cultural el poder ver, poder tener acceso a materiales cinematográficos, primero que apelen a su inteligencia, y que yo creo que lo que otorga el festival realmente es eso, ¿no? Una gran opción cinematográfica, porque hay unas grandes realizaciones, pero que también tienen un mensaje muy valioso. O sea, el cine te entretiene, pero el cine también es raíz y semilla.
2: Fomenta, refleja, es raíz, semilla, claro, así es.
1: Lisette, ¿cuáles son las redes de La Matatena para que la gente las pueda seguir?
3: www.lamatatena.org. Estamos en Facebook como La Matatena AC y en las redes nos encuentran en X y en Instagram, en La Matatena AC. En la página de La Matatena van a ver las programaciones, la sinopsis de qué van las películas, para qué edades están dirigidas. Tenemos largometrajes, pero también tenemos programaciones que nosotros les llamamos híbridas, que son, se exhibe corto de ficción, animación, documental, y que aparte esas programaciones, cuando hablamos de la niñez, pues es que hay, ahora sí que los niños de la primera infancia, son muchas miradas que a la hora de programar tienes que cuidar lo que va para los niños de primera infancia, y que eso es un gran reto, como para los niños que están entre los 7, 8, 9 años, o para los preadolescentes que llegan hasta los 13 años.
1: Pues sí, que chamba, pero muchas felicidades y que toda la gente esté pendiente de la programación del festival.
2: Pues muchísimas gracias por acompañarnos aquí en la Hora Nacional, te lo agradecemos muchísimo y un placer que nos acompañen, por favor, no se vayan.
1: La Ciudad de México tiene una riqueza cultural enorme. En la capital hay más de 170 museos, unos 300 teatros y muchos otros espacios importantes dedicados al cine y las artes.
2: Por eso en La Chilanguía les recomendamos lugares donde podemos escuchar nuevas historias, pasarla bien en familia y conocer distintas expresiones artísticas. Vamos a ver qué nos prepararon esta semana María Luisa Peralta y Orlando Abad.
0: Bienvenidas y bienvenidos a La Chilanguía. Si andas buscando plan para los próximos días en la Ciudad de México, aquí te compartimos algunas opciones culturales para todos los gustos.
4: ¿Y los de hoy, María Luisa, están?
5: Empezamos con música. El próximo 11 de agosto, la Orquesta de Cámara debutará en Casa Tlaxcala con un concierto gratis a las 6 de la tarde. La cita es en el centro, ahí en San Ildefonso número 40 en el Centro Histórico. Vayan en bici.
0: Oh, si lo tuyo es el teatro, no te puedes perder Django con la soga al cuello, una obra que con humor, música y títeres aborda temas como la depresión, la compasión y la amistad. Estará en temporada del 6 de agosto al 6 de septiembre en el Teatro Julio Castillo del Centro Cultural del Bosque, y acuérdense que los jueves está a 45 pesos.
5: También llega la temporada académica de la Escuela Nacional de Arte Teatral con montajes realizados por estudiantes de actuación y escenografía. Se trata de puestas en escena para la titulación de los estudiantes y la entrada es gratuita.
0: En el Teatro Salvador Novo puedes disfrutar menos Shakespeare y más Barney hasta el 22 de agosto.
5: Además, el foro Antonio López Mancera recibirá cuentos surrealistas para mujeres reales del 8 de agosto al 10 de septiembre con funciones a las 6 de la tarde.
0: Y para quienes aman a los Michis, abre el Museo del Gato el 8 de agosto en Paseo de la Reforma 87. Será una experiencia inmersiva con salas interactivas y realidad virtual para descubrir el mundo desde la perspectiva felina.
5: Hay tanto que aprenderles.
0: Pues ya lo sabes, la Ciudad de México siempre tiene una nueva historia que contar y un escenario por descubrir.
5: Esto fue La Chilanguía. Nos escuchamos la próxima semana con más recomendaciones para disfrutar nuestra bellísima, bellísima capital.
6: Hola, nosotros somos La Calandria. Vamos a tocar para ustedes el butaquito y estamos en La Hora Nacional.

0: Y así llegamos al final de la primera parte de este programa. Como hoy hablamos de las voces de México en la música, nos despedimos con una frase del escritor Octavio Paz. Pongan mucha atención. El mexicano no es una esencia, sino una historia.
1: Gracias por acompañarnos en La Hora Nacional con todas nuestras historias. Hoy le mandamos saludos a María Luisa Albores, Nancy Zúñiga, Alicia BFG, José Luis Hernández Álvarez y Gerardo Domínguez.
0: También a Blanca Estela Pérez Montaño y Elizabeth Martínez en la Ciudad de México, a las hermanas Pilar y Frances Zúñiga y para todas y todos los que nos siguen cada semana.
1: Si quieren estar en contacto con nosotros, nos encuentran en YouTube, Facebook, Instagram, TikTok, X y Spotify. Y apúntenle bien en el número 55-34-83-42-39.
0: Y si quieren, también nos pueden mandar un correo electrónico a la siguiente dirección, lahoranacional@segov.gov.mx.
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7: Amigas, amigos de Sinaloa, buenas noches. ¿Están listos para emprender el recorrido por nuestra historia, cultura, gastronomía y mucho más? Bienvenidos a una nueva emisión de La Media Hora Estatal, 30 minutos de información y entretenimiento que espero disfruten, siempre resaltando lo mejor de nuestro estado y de nuestra gente. Soy Gabriela Ríos. ¿Qué les parece si iniciamos? Bien, nos detenemos en la cocina de los sabores y aromas de

0: calurosa y de lluvias, hay ciertas frutas o verduras de temporada propias de este clima que mucha gente sabe sacarle provecho. Y en esta ocasión te quiero platicar acerca del colache o colachi, porque ambas formas son correctas de llamarle y eso depende de la región. El colache, también conocido como colachi, es un guiso tradicional de calabacitas originario de la cultura yaqui y adoptado muy bien en Sinaloa y en algunas partes del noroeste de México. Los orígenes de las calabacitas se remontan al año 7000 a.C. Las calabacitas tienen ciertos orígenes en América, en zonas próximas a México, en donde se han encontrado rastros con una antigüedad superior a los 10.000 años antes de Cristo. Se dice también que en Estados Unidos se encontraron restos de esta misma especie que datan de 4.000 años antes de Cristo. Muchos de los investigadores nos dicen que pudo ser domesticada en México y en Estados Unidos al mismo tiempo, y existen al menos dos tipos similares, que son la calabacita fraterna y la calabacita tejana. El nombre de colache o colachi proviene del vocablo yaqui colachi, que hace referencia a un guiso de calabazas. Este platillo tiene raíces indígenas y se ha transmitido de generación en generación, manteniendo su presencia en la gastronomía sinaloense. Además, también en Sonora, Baja California y Jalisco. Su preparación refleja la influencia de ingredientes locales y técnicas de cocina tradicionales del noroeste de México. El colache sinaloense se elabora principalmente con calabacitas verdes finamente picadas, sofritas con mantequilla, aceite o lo que tú uses, sazonadas con sal, hay gente que le pone azúcar, cebolla, cilantro y en ocasiones queso fresco como el asadero, y esto, como te digo, puede variar de acuerdo a la receta familiar. También algunos le incluyen granos de elote, chiles poblanos, media crema, dependiendo de la receta familiar o local. Se sirve caliente, ya sea como primer plato, como plato fuerte, y es típico en la temporada calurosa cuando las calabacitas están frescas. Y muchas de ellas son sembradas en muchas comunidades donde aprovechan muy bien el clima y la lluvia para levantar una muy buena cosecha de calabacitas. En mi casa, su casa, por ejemplo, nos encanta el colache tradicional. También en alguna ocasión le ponen granitos de elote, en otra preparación, chorizo o incluso hasta las pueden preparar con un poco de verdura, chile, tomate, cebolla. Y hasta se acompaña con asadera. Una cosa deliciosa. El colache no solo es un platillo cotidiano, sino también una forma de identidad gastronómica sinaloense, transmitido por las abuelas y consumido en muchas rancherías y comunidades rurales, donde aún siguen preparando esta deliciosa receta del colache o colachi. Su preparación sencilla, nutritiva, refleja la adaptación de la cocina indígena a los ingredientes disponibles en la región, consolidándose como un símbolo de la tradición culinaria del noroeste de México. Ahora que estamos en la mera producción de la calabacita, mi raza, a sacarle provecho y a preparar un rico colache o colachi, según le llames, pero lo importante es disfrutar de estos ricos sabores y aromas que nos ofrece Sinaloa. Nos escuchamos el próximo domingo. Me encantaría que me acompañes para disfrutar juntos de los sabores y aromas de Sinaloa. Buena noche.
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2: Amigos de Sinaloa, muy buenas noches tengan todos ustedes en nuestro Espacio de Cultura. Su amiga Georgina Martínez hoy tiene a una invitada especial, una destacada maestra de ballet clásico. Me refiero con una amplia trayectoria a la maestra María Fernanda Guerra, que tenemos aquí en este espacio. Bienvenida.
3: Gracias, Georgina. Hola, buenas noches a todos.
2: Platícanos un poquito de esta enorme trayectoria y de la importancia de la danza clásica, de todo lo que aporta a las niñas, a los niños cuando la practica. Háblame un poquito de tu historia, porque ha sido muchísimos años de crear un nombre, un espacio y un concepto de danza y arte muy interesante.
3: Bueno, pues mi

0: principal maestra, mi madre, ¿no? La maestra Chepina Guerra, y pues ella, yo la veía bailar y me, la admiraba, gran bailadora de flamenco, pero ella insistía mucho en la técnica, y por ello es que fue que nací en el ballet, que fue mi formación de ballet. Ella misma me fue llevando con distintos maestros, y muy rápidamente a los 12 años yo ya tenía muy claro que quería lograrlo. Fue un maestro del Royal Ballet que me escogió entre muchas niñas a nivel nacional, y también me pasó con una maestra rusa, entre muchas niñas escogieron a cuatro y me escogieron a mí. Entonces ya fue como que no, porque nada más ya le dije a la maestra Chepina, que ya era muchísimo, fue que tuve una, sí, hay más personas que confían en mí, no es nada más que a mí me guste, y fue mucho trabajo, mi mamá me abrió muchas oportunidades y abracé mucho trabajo con muchos maestros, y a muy temprana edad empecé también a dar clases, también de la mano de mi mamá, y eso me permitió aprender doble, me llevó a formar una escuela posteriormente, a tener esa responsabilidad, y formé tres compañías, compañía Fernanda Guerra, donde yo bailaba, invitaba a bailarines extranjeros y promovía a los bailarines locales, de los cuales muchos ahora dan clases o bailan a nivel internacional.
1: Sí, sí.
0: Y después creé Ballet Juvenil de Sinaloa, porque también eran muchos jóvenes promesas, que recuerdo, también a través, sí, de la Escuela Municipal de Danza, un gran semillero, un gran despertar, mucho trabajo, y tuvimos la oportunidad, el privilegio de crear esa compañía. Tuvimos 9 ediciones en FECUCIN consecutivas, fueron 26 alumnos en el YGP de Nueva York en las finales, 17 alumnos en el Nacional de ballet, 56 alumnos compitiendo en concursos internacionales. Entonces pues no es poquito, es mucho trabajo la verdad, y al final fue Producciones Fernanda Guerra, ya con musicales y ya todo eso, ¿no? Y pues ahora Arte Espacio tiene un enfoque muy semipersonalizado y está dando resultados también.
1: Se dice fácil todo lo que nos has dicho, pero hemos visto tu trabajo amoroso, el estilo, también la disciplina que se ve en tus alumnas, y aquí tenemos a algunas de tus alumnas que participaron recientemente en un concurso, van un nacional, y me gustaría que ellas se presentaran rápidamente y que nos digan lo más interesante, lo más bonito que han vivido al lado de la maestra.
2: Hola, mi nombre es Camila Angelito Loza Domínguez, tengo 14 años. Lo que más me ha gustado cuando entré a Arte Espacio es cuando bailé, y también cuando me llevaron a concursos. Es lo que más me ha gustado. Ir a competir es lo que más me gusta del ballet, ir a competencias.
1: Eso, ¿verdad? Que en Sinaloa hay muchísimo talento. Y aquí tenemos una pequeñita que nos va a decir...
3: Hola, jovencita. Mi nombre es Daniela Hernández Damián y tengo yo 14 años. Y lo que más me ha gustado pues es el aprender tanto de lo que es una disciplina, ya que conlleva pues de mucha dedicación hacia ese trabajo, porque a pesar de que nada más o veas un giro, es tener mucha información en un solo paso. Y me gusta mucho el que me ayuden tanto mis compañeras como la Miss a impulsarme a seguir, porque muchas veces es como es tanta la disciplina, es a veces en el que ya tú llegas como a la presión, claro, pero siempre he sentido una gran ayuda de mi maestra y de mis compañeras, y eso me ha ayudado mucho a continuar en compitiendo y en nuestra...
1: Las vamos a ver, las marquesinas de bailarinas, claro que sí, hay mucho talento. ¿Quieres comentar algo, la más chiquita del grupo? O ¿algo que le quieres comentar a la gente de Sinaloa sobre lo del ballet que más te gusta?
4: Lo que más me gusta del ballet es que me enseñan mucho, que aprendo a hacer cosas que yo no sé hacer.
1: Claro, la seguridad, la disciplina. Fer, pues tenemos muy poquito tiempo, pero esta entrevista es un pequeño pero muy amoroso reconocimiento a tu trabajo, a tu presencia, a tu calidad artística de tantos años, a tu propio nombre que has construido con trabajo. Algo que le quieras decir a todos los sinaloenses que se enlazan en este momento, esta noche.
0: Que es como surfear. Viene enfrente una oportunidad y dices, después va a haber otra. Lo que estás viendo enfrente de ti es lo que puedes hacer. La pregunta es, ¿cómo lo voy a hacer? Y hazlo con todo el corazón y el esfuerzo, porque no se vale posponer. Lo que está enfrente, si ya lo pensaste, es para ti ya. Tienes una revelación divina en tu cabeza, ahora llévala a tu corazón y trabaja por ella. Toda.
1: Así es, Fernanda. Muchas gracias por la entrevista a estas alumnas que obtuvieron sus, aquí están sus trofeos en este concurso. de competición de ballet, y vienen muchas más seguramente, porque de que hay talento, y más cuando se lleva de la mano de esta gran maestra.
0: Gracias. Y la invitación a los padres de que crean en sus hijos. Ya, ya, ya. Vamos.
1: Claro. Y también niños y niñas por igual pueden hacer ballet. Uh-huh. Es una disciplina preciosa.
0: Una expresión para todos.
1: Así es.
0: Así es. Pues muchas gracias por el espacio y adelante, vamos.
1: Eso, a bailar, que baile todo
0: sí,
1: Sinaloa.
0: Sí, así es, gracias.
5: Gracias.
3: Gracias.

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1: Saludo a la audiencia de la media hora estatal, soy Teodoso Navidad Salazar y vamos a continuar platicando acerca de personajes muy destacados de Mocorito. La vez pasada hablábamos de Rafael Buelna, de don Eustaquio Buelna y de otros personajes, pero hoy vamos a platicarles acerca de Felipe Riveros Pérez. ¿Quién fue este personaje? Bueno, de entrada les diré que fue un revolucionario, que nació el 5 de febrero de 1880. Él simpatizó, al igual que Rafael Buelna, con la candidatura del periodista José Ferrel al gobierno de Sinaloa, que se enfrentó a Diego Redo. Formó parte del club antirreeleccionista de Angostura ante la presencia de Francisco I. Madero, que fue cuando visitó Sinaloa. Participó en la Revolución de 1910. Falleció el 5 de mayo de 1945 en La Providencia, hacienda de su propiedad, sindicatura de La Ilama, municipio de Angostura. Otro personaje muy relevante en esta región de Mocorito es el jurisconsulto Enrique Moreno Pérez, que nació el 15 de junio de 1877. Fue un abogado muy destacado, egresó del Colegio Civil Rosales en 1902, destacando más tarde como catedrático de la misma institución educativa en las materias de Derecho Civil y Penal. Simpatizó con el general Bernardo Reyes en sus aspiraciones por alcanzar la vicepresidencia de la República en 1907. Alentó la idea de José Ferrel de ser gobernador de Sinaloa, como les decía antes, pero perdió ante Diego Redo de la Vega en un fraude monumental. En enero de 1910, Enrique Moreno Pérez formó parte del club antirreeleccionista de Culiacán a favor de Francisco I. Madero. En 1911, participó en la toma de Culiacán al lado de Ramón F. Iturbe. Este abogado destacado, Enrique Moreno Pérez, fue asesor de los gobernadores Juan M. Banderas y José Rentería a finales de 1911 y principios de 1912, año en que contendió por la gubernatura de Sinaloa, pero fue derrotado por Felipe Riveros el 27 de septiembre. Enrique Moreno Pérez peleó contra Victoriano Huerta en 1913, participando en combates en Sonora y Sinaloa. De nuevo contendió por la gubernatura en 1917, perdiendo ante Ramón F. Iturbe. Ese año, don Venustiano Carranza lo designó presidente de la Suprema Corte de Justicia de la Nación. Siendo presidente de la República Adolfo de la Huerta, de nuevo rindió protesta como presidente de la Suprema Corte de Justicia el 1 de junio de 1920. En 1929, reingresó al Poder Judicial como magistrado interino durante el gobierno de Emilio Portes Gil. Es designado ministro de la Suprema Corte de Justicia de la Nación el 18 de agosto de 1931, siendo presidente Pascual Ortiz Rubio. Él falleció el 1 de enero de 1932. Otro personaje muy destacado, nativo de esta villa hermosa de Mocorito, es Ricardo Riveros. Riveros fue un revolucionario muy destacado. En 1913 se inició en la revolución junto con Florentino Camacho, que en Angostura inició su lucha contra Victoriano Huerta. Participó en San Blas en las dos tomas de Culiacán y en una toma de Mazatlán. El general Buelna lo incluyó en su estado mayor, con el grado de teniente. Ricardo Riveros fue alcalde de Mocorito en dos ocasiones y diputado a la 11ª legislatura del Congreso del Estado. Causó baja ostentando el grado de mayor en 1915. Y finalmente, otro personaje muy destacado en la medicina y en la literatura es nada menos que Enrique Peña Gutiérrez, que nació el 6 de enero de 1914 en plena revolución. Junto con otros sinaloenses formó parte de la generación de letras de Sinaloa, autor de los libros El Cóndor de Mocorito y Eran Siete de a Caballo. Fue fundador de la revista Brechas, que dirigió hasta su muerte el maestro Arturo Avendaño, cronista de Salvador Alvarado. El doctor Peña escribió en periódicos del Estado, así como en revistas culturales, en las revistas Letras de Sinaloa, en Presagio y otras más en el Estado de Sinaloa. Bueno, y quiero hablarles también del doctor José Ley Domínguez. Él fue un médico eminente. Nació el 6 de octubre de 1925. Siendo un estudiante destacado, se graduó en el Instituto Politécnico Nacional. Ejerció la medicina con gran altruismo en su natal Mocorito. abrazó las mejores causas de la sociedad y por ellas luchó. Impulsó la creación de la secundaria y la preparatoria de la Universidad Autónoma de Sinaloa. El doctor José Ley Domínguez fue director por casi una década del CONALEP. Fue también alcalde sustituto de Mocorito y falleció el 15 de agosto de 2006. Hoy, en su honor, en la casa donde vivió el doctor José Ley, funciona una Casa de la Cultura. Es una fundación, un centro cultural que lleva su nombre. En su honor creo que es algo de elemental justicia para un hombre que entregó gran parte de su vida al servicio de la comunidad. Pues bien, esto ha sido todo. Saludo pues a la audiencia de la media hora estatal. Soy Teodoso Navidad Salazar. Hasta la próxima.
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3: Hola, ¿qué tal? Buenas noches. Hoy vamos a abordar sobre el Día Mundial de los Guardabosques, o también conocidos como guardaparques en algunos lugares, para reconocer la incansable labor de estos profesionales en la conservación de la naturaleza y honrar a quienes han fallecido en el cumplimiento de su deber. Empezaremos por hablar de la Comisión Nacional Forestal, que es un organismo público del gobierno mexicano, sectorizado a la Secretaría de Medio Ambiente y Recursos Naturales. Entre sus principales funciones está la protección ambiental, que es el combate a incendios forestales, plagas y enfermedades que afectan a los ecosistemas. También, otra función es el apoyo a comunidades. Otorga incentivos y asistencia técnica a ejidos, comunidades indígenas y propietarios rurales. Así también servicios ambientales. Administra programas para la conservación de la biodiversidad y la captación de agua. Otra de sus funciones es gestionar el inventario nacional y de suelos para conocer el estado exacto de la vegetación del país. Hoy nos vamos a enlazar con el exgerente estatal de la Comisión Nacional Forestal, justo para conversar y platicar sobre lo que significa el reto de ser un guardabosques. Nos acompaña Melchor Montoya Castro. ¿Cómo es la responsabilidad de proteger las áreas naturales?
4: La responsabilidad de proteger las áreas naturales protegidas es compartida, pero se divide principalmente entre las autoridades gubernamentales, las cuales diseñan leyes y administran los territorios, y la sociedad civil, que cumple con las normativas y realiza prácticas sostenibles. En el caso de México, por parte del gobierno federal es a través de la Comisión Nacional de Áreas Naturales Protegidas, la CONAM, la cual se encarga de administrar, diseñar los programas de manejo y vigilar que se cumplan las leyes. Y por parte de la sociedad civil está el sector social y privado, así como la ciudadanía y los visitantes. Las áreas naturales protegidas en sus diferentes categorías son las herramientas más efectivas para conservar los ecosistemas, permitir la adaptación de la biodiversidad y enfrentar los efectos del cambio climático.
3: ¿Puedes nombrar las acciones específicas que realiza los guardabosques?
4: La CONAM, para cumplir con su responsabilidad, tiene un importante apoyo en sus guardabosques, los cuales cuidan y manejan las áreas naturales protegidas, así como la supervisión de las actividades que se realizan en estas, previniendo actividades ilícitas como la tala, la caza furtiva y la minería ilegal. Participan en el monitoreo biológico e investigación científica, llevando puntualmente los registros de flora y fauna. Dan orientación a los visitantes y participan en la educación ambiental, previniendo la contaminación. Participan en la prevención de incendios forestales, así como en las brigadas para combatirlos. Y de igual manera, como conocedores de la situación y las condiciones del área natural, colaboran en la elaboración de los planes de manejo como un instrumento de lo que hay que hacer o lo que hay que evitar para lograr sus objetivos de la mejor manera.
3: Los guardaparques o guardabosques del mundo constituyen un grupo de guardianes que realizan tareas vitales para proteger a la naturaleza, sus ecosistemas y su biodiversidad. Y la Federación Internacional de Guardaparques representa a más de 45 países, adoptó el 31 de julio de 1992 como Día Internacional del Guardaparque o Guardabosque, y cada 3 años organiza un congreso mundial para evaluar la situación de estos conservacionistas. En Sinaloa, ¿a qué retos se enfrentan los guardabosques al hacer su labor?
4: En Sinaloa, en el desarrollo de sus actividades, los guardabosques enfrentan retos severos, como son: patrullar zonas serranas y áreas remotas implica riesgos significativos debido a la presencia de actividades ilícitas. Las altas temperaturas, sequías recurrentes y el calor extremo en el estado dificultan los recorridos a pie y aumentan exponencialmente el riesgo de incendios forestales, así como también la falta de suficiente personal, vehículos todoterreno y equipo de protección dificulta la cobertura total de extensiones territoriales amplias.
3: Muchas gracias al exgerente estatal de la Comisión Nacional Forestal, Melchor Montoya Castro.

0: amigos, es momento de despedirnos, el tiempo se ha agotado. 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
2: Son las 10:04.
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0: Son las 10 con 15 minutos.
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0: Son las 10 con 29 minutos.
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0: Son las 10 con 45 minutos.
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1: Son las 11 en punto.
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0: así es la vida, mijo. ¿Qué le vamos a hacer?
1: Son las 11 con 15 minutos.
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0: Son las 11 con 30 minutos.
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0: Son las 11 con 45 minutos.
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1: Son las 12 en punto.
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0: Son las 12:30.
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0: Son las 12:59.
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1: Es la 1:29.
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0: Son las 2 en punto.
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0: Son las 2:29.
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0: Son las 2 con 59 minutos.
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0: Son las 3 con 29 minutos.
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0: Son las 4 en punto.
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0: Son las 4:29.
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0: Son las 5 en punto.
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0: Son las 5 con 29 minutos.
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1: Son las 5 con 38 minutos.

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1: Son las 5:50.

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0: Son las 5 con 57 minutos.
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2: Muy buenos días, amigos y amigas que nos acompañan a través de TM Noticias. Soy Elisa Pérez Garmendia y a partir de hoy tengo el honor y la enorme responsabilidad de estar al frente de este espacio matutino, un noticiero que durante años ha sido referente para quienes buscan información oportuna, veraz y comprometida con Sinaloa. Quiero iniciar reconociendo el trabajo, la dedicación y la entrega de mi compañero José Ángel Arellanes, quien durante este tiempo construyó un vínculo muy especial con esta audiencia y dejó una huella importante, sin duda, en este espacio. Su profesionalismo y compromiso forman parte de la historia de TM Noticias. Él se despidió el pasado viernes y, bueno, hoy iniciamos una nueva etapa con el mismo compromiso de informar, de escuchar las voces de nuestra comunidad, pero sobre todo de llevar hasta sus hogares las noticias que marcan el rumbo de nuestro Estado de México y del mundo. Gracias por abrirnos la puerta de sus hogares y de sus espacios diarios. La verdad es que estamos muy contentos de poder tener este espacio y saludar también a quienes empiezan a conectar a través de nuestras redes sociales en Facebook como TM Noticias. Decirles que mi compromiso es acompañarlos cada mañana con un periodismo cercano, responsable, sobre todo con la convicción de informarlos, una herramienta que sin duda también entretiene y transforma nuestra realidad, y desde luego invitarnos a que nos haga llegar sus comentarios, denuncias y opiniones en nuestro WhatsApp 6672-308-904. Cuéntenos cómo les fue con las intensas lluvias registradas ayer por la tarde noche. Por ahí hubo algunos siniestros, lamentablemente también algunos rescates afortunados, y hasta un rayo ahí que encendió un árbol en la ciudad. Bienvenidos a TM Noticias. Vamos a comenzar con nuestro primer bloque informativo. Les comento además que este fin de semana estuvo marcado con acontecimientos de violencia. Lamentablemente, la incertidumbre de una familia terminó de la forma más dolorosa. La Fiscalía General del Estado confirmó la identidad del joven localizado sin vida por el malecón viejo de Culiacán, poniendo fin a varios días de búsqueda, mientras que el caso se suma a la lista de hechos que mantienen la atención sobre la violencia y las personas desaparecidas en Sinaloa.
3: La Fiscalía General del Estado confirmó que el cuerpo localizado sin vida en avanzado estado de descomposición y desmembrado dentro de bolsas negras junto al malecón viejo de Culiacán corresponde a Julio César, de 21 años de edad, quien contaba con ficha de búsqueda tras haber desaparecido el pasado 20 de julio. La identificación fue posible mediante pruebas de ADN realizadas por personal especializado de la Fiscalía, que obtuvo el perfil genético de la víctima y confirmó oficialmente su identidad varios días después del hallazgo. De acuerdo con la información recabada, Julio César perdió contacto con su familia después de salir de su trabajo ubicado en la colonia Chapultepec, y desde entonces era buscado por sus familiares y autoridades. El cuerpo fue encontrado poco antes de las 14 horas del lunes 27 de julio, una semana después de su desaparición. El reporte al número de emergencias 911 alertó sobre una persona sin vida envuelta en plástico negro y atada con cinta transparente, abandonada sobre la banqueta del Paseo Niños Héroes, conocido como Malecón Viejo, a escasos metros del Puente Morelos, que conecta las avenidas Juan de la Barrera y Aquiles Cerdán. Tras concluir el proceso de identificación, el cuerpo fue entregado el pasado viernes a sus familiares para que pudieran realizar los servicios funerarios. La Fiscalía General del Estado mantiene abierta la carpeta de investigación para esclarecer las circunstancias de la desaparición y posterior homicidio de Julio César, así como identificar y detener a los responsables de este crimen. Para TM Noticias, Miguel Campaña.
2: Y un nuevo hallazgo violento volvió a movilizar a las autoridades en la zona costera de Navolato. El cuerpo mutilado de un hombre, aún sin identificar debido a su avanzado estado de descomposición, fue localizado entre las playas de Dautillos y El Tambor, donde la Fiscalía ya realiza las investigaciones correspondientes.
3: El cuerpo mutilado de un hombre fue localizado durante la tarde de este sábado entre las playas de Dautillos y El Tambor, en el municipio de Nambolato, lo que provocó una intensa movilización de corporaciones de seguridad y personal de la Fiscalía General del Estado. De acuerdo con la información proporcionada por las autoridades, la víctima permanece sin identificar debido al avanzado estado de descomposición en el que fue encontrada. Únicamente se informó que se trata de un hombre joven que vestía un pantalón deportivo negro y un boxer gris, sin que fuera posible establecer sus características faciales. El hallazgo fue realizado por personas que recorrían la zona costera, quienes observaron el cuerpo y dieron aviso a las autoridades a través del número de emergencias 911. El reporte fue recibido alrededor de las 4 de la tarde, indicando que una persona sin vida se encontraba en la playa del Tambor. Agentes de la Policía Municipal de Nambolato acudieron al sitio para verificar la denuncia y localizaron el cuerpo en un punto ubicado aproximadamente a 3 kilómetros al sur de la primera entrada a las playas del Tambor. Tras confirmar el hallazgo, elementos del ejército mexicano aseguraron el perímetro mientras arribaban peritos e investigadores de la Fiscalía General del Estado. El personal de la Fiscalía realizó el procesamiento de la escena, incluyendo la fijación fotográfica y el levantamiento de indicios que serán incorporados a la carpeta de investigación para determinar cómo ocurrieron los hechos e identificar a los responsables. Para TM Noticias, Miguel Campaña.
2: Y la violencia también volvió a hacerse presente en la capital sinaloense. Un hombre fue localizado sin vida con huellas de violencia y heridas de bala en un parque del fraccionamiento residencial Campestre, hecho que activó un operativo de las corporaciones de seguridad. Bueno, estas investigaciones también están a cargo de la Fiscalía General del Estado.
3: El cuerpo de un hombre con huellas de violencia y asesinando balazos fue localizado durante la noche de este pasado sábado 1 de agosto en un parque del fraccionamiento residencial Campestre, en el sector Villa Universidad. El hallazgo fue reportado alrededor de las 23:40 horas en el parque ubicado sobre la calle Alberto Vázquez, casi esquina con Manuel Gómez, donde vecinos del sector observaron el cuerpo y alertaron a las autoridades a través de los números de emergencia. Elementos de la Guardia Nacional, que realizaban recorridos de vigilancia en la zona, acudieron al lugar y tras una breve búsqueda localizaron a un hombre sin vida en una de las áreas verdes del parque. De acuerdo con la información obtenida en el sitio, la víctima presentaba impactos de bala, tenía las manos atadas hacia la espalda y el rostro cubierto con su propia camisa. Tras confirmar que se trataba de un homicidio, los agentes federales acordonaron el área para preservar la escena del crimen, donde a simple vista se observan varios casquillos percutidos de arma de fuego. Peritos e investigadores de la Fiscalía General del Estado realizaron el procesamiento de la escena, efectuaron el levantamiento de indicios y los incorporaron a la carpeta de investigación para esclarecer el crimen. En el lugar no se dieron a conocer las características de la víctima. Al concluir las diligencias, el cuerpo fue trasladado al servicio médico forense, donde permanecerá mientras es identificado y reclamado por sus familiares. Para TM Noticias, Miguel Campaña.
2: Y la violencia volvió a irrumpir también un establecimiento comercial en el puerto de Mazatlán. Un ataque armado registrado en un expendio de cerveza del fraccionamiento El Toreo dejó a un hombre sin vida y otro más lesionado, movilizando a las corporaciones de seguridad y a los cuerpos de emergencia.
3: El cuerpo de un hombre fue localizado sin vida la mañana de este pasado domingo 2 de agosto a un costado de un camino de terracería en la colonia Loma de Rodriguera, al norte de la ciudad de Culiacán. La víctima permanece en calidad de desconocida, ya que las autoridades no han dado a conocer su identidad. De acuerdo con la información obtenida en el lugar, el cuerpo estaba envuelto en material que impidió establecer sus características físicas. En la escena también fueron localizadas bolsas negras, aunque hasta el momento no se ha confirmado si cubrían el cuerpo. El hallazgo fue reportado minutos antes de las 9 de la mañana, cuando el servicio de emergencias 911 recibió un aviso sobre una persona sin vida a un costado del carril poniente a oriente, el camino de terracería que comunica a las cribas de Mojolo, aproximadamente 80 metros al poniente de la carretera pavimentada que conduce a la sindicatura de Tepuche. Elementos del ejército mexicano acudieron al sitio y acordonaron el área para preservar la escena y evitar la alteración de posibles evidencias. Posteriormente, peritos y agentes investigadores de la Fiscalía General del Estado realizaron el procesamiento del lugar y las diligencias correspondientes para integrar la carpeta de investigación. Una vez concluida los trabajos periciales, el cuerpo fue trasladado al servicio médico forense, donde se le practicará la autopsia de ley y permanecerá en espera de ser identificado por sus familiares. Para TM Noticias, Miguel Campaña.
2: Bueno, y desafortunadamente la fuerte presencia de elementos de seguridad concentrados en el sur del estado a propósito del periodo vacacional no ha logrado inhibir el que se presenten estos hechos de violencia en el puerto, cuidando desde luego las zonas de playas por la alta afluencia de vacacionistas y turistas. Hoy concluyó precisamente la semana de vacaciones. Este primer bloque de personas que salen de la función pública de vacaciones esperan 15 días más y en 2 semanas sin duda estaremos restableciendo ya el ritmo, porque algunas instituciones, sobre todo educación superior, empiezan el éxodo vacacional para regresar a clases y normalizarnos a fines de este mes. Le comento que de última hora JAPAC me envía un comunicado donde comenta que se está priorizando la calidad de agua antes de restablecer los servicios. Seguramente usted, que vive sobre todo en el centro de la ciudad, ha estado teniendo tandeos de agua y algunos cortes. De repente se va el agua, de repente regresa durante la madrugada. Y bueno, la Junta de Agua Potable y Alcantarillado de Culiacán señala que las lluvias registradas durante la última semana han provocado el arrastre de grandes cantidades de lodo, arena y sedimentos hacia el cauce del río Tamazula, fuente de abastecimiento de la planta potabilizadora Juan de Dios Batis, lo que ha incrementado de manera extraordinaria la turbiedad del agua. De hecho, efectivamente, cuando el agua regresa, si usted le abre a la llave, sale ahí medio oxidada. Y bueno, en estas condiciones, el proceso de potabilización requiere más tiempo y ajustes operativos para garantizar que el agua cumpla con todos los estándares de calidad antes de incorporarse a la red de distribución. Por ello, el restablecimiento del servicio solo puede realizarse cuando las condiciones del agua lo permiten y existe la certeza de que el suministro es completamente seguro para el consumo y el uso humano. Esta situación ha prolongado la recuperación de servicios en las colonias, principalmente del centro y norponiente de Culiacán, donde desde ayer empezó a normalizarse el restablecimiento del suministro. Personal de la JAPAC trabaja de forma ininterrumpida en el retiro de importantes cantidades de basura y material de arrastre acumulados en la zona, así como en las labores para desasolvar y liberar la obra de toma, que es indispensable para restablecer la producción de agua potable. La para municipal comprende las molestias que esta situación ha ocasionado a las familias afectadas. Sin embargo, reitera que la prioridad siempre será garantizar el suministro de agua seguro y con calidad. Y bueno, ¿cómo empezamos la semana en cuestión del clima? Vamos a ir a nuestra sección con Cielo Neris.
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4: Buenos días, es momento de compartirles el pronóstico del tiempo. Iniciamos en la capital del estado, donde prevalece un ambiente parcialmente nublado. La temperatura se mantiene alrededor de los 33 grados, con una humedad del 78% y una probabilidad de lluvias del 88%. Para esta noche se espera un descenso en la temperatura con una mínima de 23 grados. Continuamos en el norte del estado, en Los Mochis, donde persiste un ambiente parcialmente nublado con una temperatura de 33 grados y una humedad del 77%. Para la noche se espera una temperatura de 25 grados. Y por último, continuamos en el puerto de Mazatlán, donde persiste un ambiente parcialmente nublado con un par de tormentas, con temperaturas de 31 grados y una humedad del 76%, con probabilidad de lluvias del 96%. Durante la noche se espera una temperatura de 26 grados. Hasta aquí el pronóstico del clima.
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2: Les recuerdo que estamos a sus órdenes en nuestro WhatsApp 6672-308-904 para que nos haga llegar sus gestiones, denuncias y opiniones. Aprovecho para saludar a María del Rosario Félix, quienes se conecta desde San Quintín, Baja California, a través de Facebook. También en Facebook nos puede hacer llegar sus comentarios. Estamos abiertos para dialogar con ustedes a través de este medio. Por lo pronto, lo invito a escuchar nuestra primera pausa comercial. Ya regresamos con más información aquí en TM Noticias.
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0: Y la muerte de un hombre en condición de vulnerabilidad en el centro de Culiacán ha generado atención sobre la necesidad de fortalecer la asistencia a personas de riesgo tras confirmarse el fallecimiento de Jesús Alberto, de 47 años. El DIF Bienestar de Culiacán informó que brindará apoyo a sus familiares y dará seguimiento al caso en coordinación con el DIF Sinaloa.
1: Jesús Alberto, de 47 años de edad, originario de Badiraguato y con discapacidad, fue encontrado sin vida la mañana de este pasado sábado en la plazuela Álvaro Obregón, ubicado en el primer cuadro de Culiacán. De acuerdo con la información recabada, el hombre permanecía en el lugar desde el viernes y ciudadanos habían solicitado apoyo a distintas autoridades al observar que presentaba problemas de salud y requería atención médica. La mañana de este sábado, tras un reporte al número de emergencias 911, paramédicos de Cruz Roja acudieron al sitio y confirmaron que Jesús Alberto ya no contaba con signos vitales. De manera preliminar, las autoridades informaron que el fallecimiento fue por causas naturales. Tras darse a conocer el caso, el director del DIF Bienestar Culiacán, Cirilo Celis Acuña, informó que la institución brindará apoyo a la familia de la víctima y que ya se estableció coordinación con el DIF Sinaloa para cubrir los gastos funerarios. El funcionario explicó que una vez que el DIF tuvo conocimiento de la situación, personal de la institución acudió para dar acompañamiento y atender el caso.
2: En este caso, no se tiene claridad, se está investigando si la persona efectivamente estaba en condición de desplazamiento. Sin embargo, si eso pues informa a la familia, pues tenemos que partir de ahí para brindar la atención. Independientemente de si es desplazado o no, el DIF Bienestar Culiacán pues tiene el compromiso de atender a todas las personas a las que se encuentran en esa situación. Lamentablemente el desenlace que tuvo esta persona pues fue su fallecimiento y con toda la solidaridad, sensibilidad del mundo, todo el equipo del DIF Bienestar Culiacán pues le brindó la atención, estuvo ahí acompañando el proceso hasta que llegó Semejo. Nos coordinamos con el DIF Sinaloa para el tema de los gastos funerarios, para todos los pues lo que se tenga que pagar ya se va a cubrir por parte de las dos instituciones y darle el acompañamiento a la familia en todo lo que necesiten.
1: Celis Acuña señaló que todavía se investiga si Jesús Alberto se encontraba en condiciones de desplazamiento forzado. Sin embargo, aclaró que el DIF tiene el compromiso de atender a todas las personas que se encuentran en situación de vulnerabilidad. El caso generó indignación entre ciudadanos, quienes cuestionaron la atención brindada a una persona en condición de vulnerabilidad que, según señalaron, requería asistencia médica desde horas antes. Para TM Noticias, Miguel Campaña.
0: Y a propósito de las lluvias registradas el pasado domingo, el Ayuntamiento de Culiacán reforzó las labores de limpieza tras las recientes precipitaciones, atendiendo 178 rejillas pluviales, de las que retiró más de 1.4 toneladas de basura. Además de cuadrillas municipales, dieron atención a 10 árboles dañados, reiteraron 11 ramas de gran tamaño y recolectaron alrededor de 5 toneladas de residuos vegetales para reducir riesgos y mantener la movilidad en la ciudad.
3: El Ayuntamiento de Culiacán reforzó las labores de limpieza y retiró los árboles caídos en distintos puntos de la ciudad, como parte de la atención a las afectaciones provocadas por las recientes lluvias. A través de la Dirección de Parques y Jardines, cuadrillas municipales realizaron trabajos para restablecer la movilidad y reducir riesgos en vialidades y espacios públicos. Durante la jornada se atendieron 178 rejillas pluviales, de las que se retiraron 336 bolsas de residuos, equivalentes a 1.404 kilogramos de basura y material que obstruía el flujo del agua. Además, se dio atención a 10 árboles afectados y se retiraron 11 ramas de gran tamaño, que representaban un riesgo para peatones y automovilistas. También se atendió un reporte por un árbol que ocasionó afectaciones e infraestructura eléctrica. El gobierno municipal informó que mantiene atención permanente a los reportes ciudadanos derivados de las lluvias y exhortó a la población a reportar árboles caídos, ramas en riesgo y rejillas obstruidas a través de los canales oficiales. Para TM Noticias, Matilde Montiel.
0: Y tras las afectaciones provocadas por las recientes lluvias, el gobierno de Sinaloa mantiene las acciones de apoyo a las comunidades damnificadas. A través de Cevides, brigadas realizaron la entrega de ayuda humanitaria a cerca de 400 familias de Mazatlán y Mocorito, con el propósito de contribuir a la recuperación de sus hogares y atender las necesidades más urgentes. El reporte de este apoyo lo tienes tú, Matilde Montiel.
4: ¿Qué tal, Elisa? Muy buenos días y bienvenida al programa de TM Noticias por la mañana. Vamos a empezar con la información. Como comentabas, como parte de la atención a las comunidades afectadas por las recientes lluvias, la Secretaría de Bienestar y Desarrollo Sustentable, CEBIDES, distribuyó apoyos humanitarios a cerca de 400 familias de los municipios de Mazatlán y Mocorito. Las brigadistas acudieron por instrucción de la gobernadora Geraldine Bonilla Valverde a las comunidades de Hacienda de Urías, Extensión Urías, Villa Unión y Los Zapotes en Mazatlán, donde entregaron artículos para el hogar y productos de limpieza para ayudar a las familias en la recuperación de sus viviendas. El subsecretario de Bienestar, Efraín Barrios Castaños, señaló que la dependencia busca mantener cercana a las personas que enfrentan este tipo de emergencias, por lo que distribuyeron 200 catres, 200 colchones, 200 kits de limpieza y 200 cobijas, además de agua y otros insumos básicos. En el municipio de Mocorito, los apoyos llegaron a las comunidades de El Guasimal, El Palmar de los Leal, Boca del Arroyo, El 12, Pachote y El Progreso, en donde se entregaron 100 catres, 150 colchonetas, 200 cobijas y 150 kits de limpieza para familias afectadas. La dependencia destacó que estas acciones forman parte de la política de atención directa del gobierno del estado, con el propósito de brindar respuesta inmediata a las personas que enfrentan situaciones de emergencia y fortalecer el apoyo en las comunidades con mayor afectaciones. Y así la información, Elisa.
0: Gracias, Matilde. Y bueno, Mazatlán sigue registrando una alta afluencia de turistas durante este verano, con una ocupación hotelera estimada en el 80% y la llegada de más de 1.44 millones de visitantes, según informes de la Secretaría de Turismo en Sinaloa.
3: El puerto registra una alta afluencia de turistas durante el verano 2026, consolidándose como uno de los principales destinos turísticos del país para las vacaciones de temporada. Familias y viajeros provenientes de distintos estados continúan llegando a Mazatlán para disfrutar de sus playas, la gastronomía local y los principales atractivos turísticos del municipio. Durante los últimos días, el malecón ha registrado una importante presencia de visitantes, reflejando la intensa actividad turística que caracteriza al puerto durante este periodo vacacional. La Secretaría de Turismo de Sinaloa, Mireya Sosa Osuna, informó que para esta temporada se estima una ocupación hotelera promedio del 80% y la llegada de más de 1.440.000 visitantes. La funcionaria señaló que el incremento de la actividad turística genera beneficio para diversos sectores económicos, entre ellos el transporte tradicional y de alquiler restauranteros, comercios y prestadores de servicios turísticos. La Secretaría de Turismo indicó que continúa impulsando acciones para fortalecer al turismo como uno de los principales motores de desarrollo económico y generación de bienestar en Sinaloa. Para TM Noticias, Matilde Montiel.

0: Y bueno, a propósito de periodo vacacional y lluvias, es muy importante concientizar a la población sobre el tema de evitar. Se ha hecho un llamado reiterativo a evitar tirar basura, sobre todo en la zona de drenes y canales, porque está obstaculizando el tráfico del agua cuando estas crecientes de río y arroyo se vienen a propósito de las fuertes lluvias y se hacen taponamientos que están dañando la infraestructura hidroagrícola de la ciudad. Por eso es que sale de repente esta agua turbia, por eso es que hay mucho sedimento en la infraestructura hidráulica de Culiacán. Y bueno, el llamado muy puntual de las autoridades a que usted colabore y evite tirar basura, por favor colóquela en un contenedor con una bolsa bastante bien cerrada, porque así nos evitamos cortes del servicio del suministro de agua y nos evitamos también que se enturbie la calidad de agua para el consumo humano, como lo habíamos comentado aquí durante el transcurso de la mañana. Y bueno, se esperan precipitaciones en lo que resta de la semana. Les recuerdo que Sinaloa atraviesa por un fenómeno del Niño, un fenómeno que nos traerá lluvias inusuales con fuertes precipitaciones y mucha carga milimétrica de agua, así que atender pues el llamado de las autoridades. La transformación, en otras notas, la transformación del mercado laboral está exigiendo nuevas habilidades y conocimientos, y hasta ante este escenario y aprovechando que aún quedan semanas de vacaciones, el ICATSIN está ampliando su oferta educativa durante este verano con cursos relacionados sobre energías renovables, movilidad eléctrica y sobre todo inteligencia artificial, que son áreas con una creciente demanda y que buscan brindar a las y los sinaloenses más oportunidades de empleo y emprendimiento.
1: Así es, Elisa, como comentas, el Instituto de Capacitación para el Trabajo del Estado de Sinaloa, ICATSIN, fortaleció su oferta educativa con cursos enfocados de energías renovables, movilidad eléctrica e inteligencia artificial, con el objetivo de preparar a las y los sinaloenses para nuevos retos del mercado laboral. De acuerdo con el instituto, el interés por el tipo de capacitación ha crecido de forma importante, mientras que durante 2025 se realizaron 141 acciones de capacitación en temas relacionados con energías limpias. En el primer semestre de 2026, la cifra aumentó a 342, de las cuales 234 corresponden a cursos sobre sistemas fotovoltaicos y 108 a marketing digital con inteligencia artificial. El director de vinculación ICATSIN, Fernando Durán Luque, señaló que el instituto adapta su oferta educativa a necesidades actuales del mercado, incorporando programas que permitan a los participantes integrarse rápidamente al sector productivo o emprender un negocio. Y bueno, además, ICATSIN ofrece capacitación en inteligencia artificial básica y marketing digital con inteligencia artificial, herramientas orientadas a optimizar procesos laborales y fortalecer estrategias comerciales para emprendedores y empresas. Con esta estrategia, el instituto busca formar capital humano especializado en áreas de alta demanda y contribuir al desarrollo económico de Sinaloa mediante capacitación enfocada en las tecnologías del futuro. Y así la información, Elisa, sobre ICATSIN.
0: Gracias, Matilde. Vamos a ir a un segundo corte comercial aquí en TM Noticias, primera emisión. No le cambie porque vamos con el bloque político. ¿Qué ha pasado? ¿Qué han hecho los aspirantes de Morena a la coordinación de la Cuarta Transformación? Se lo platicamos a continuación.
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15: Gracias por permanecer informado con nosotros aquí en TM Noticias Matutino. Le platico que con el propósito de fortalecer la competitividad del sector pesquero sinaloense, cooperativas y plantas procesadoras participan en un programa de capacitación para elevar los estándares de higiene e inocuidad, una estrategia que busca facilitar la certificación sanitaria de sus productos, pero sobre todo abrirles mayores oportunidades en mercados nacionales e internacionales.
16: La recuperación de los niveles de almacenamiento en las presas de Sinaloa devolvió la esperanza de reactivar la activación agrícola. Sin embargo, para los productores el verdadero problema ya no es la falta de agua, sino la ausencia de créditos, liquidez y condiciones que permitan hacer rentable la producción. Así lo afirmó Agustín Espinosa Laguna, secretario general de la Coordinación Organizadora de la Unidad Campesina en Sinaloa, quien señaló que aunque el panorama hídrico es favorable, miles de agricultores continúan sin certeza para iniciar el próximo ciclo agrícola. El dirigente explicó que muchos productores carecen de financiamiento para adquirir semillas, fertilizantes, diésel y preparar sus tierras, por lo que advirtió que contar con agua suficiente no garantiza que puedan sembrar. Añadió que quienes logran establecer sus cultivos todavía enfrentan riesgo como plagas, fenómenos climáticos, el incremento de los costos de producción y sobre todo la incertidumbre al momento de comercializar sus cosechas. Espinosa Laguna aseguró que el mayor golpe llega cuando el agricultor vende su producción, ya que los precios en muchos casos ni siquiera alcanzan para recuperar la inversión realizada. También criticó la importación de granos básicos, al considerar que esta práctica profesiona los precios nacionales y coloca la desventaja a los productores mexicanos. Finalmente, sostuvo que la recuperación de las presas representa una oportunidad que no debe desaprovecharse, pero insistió en que sin políticas públicas que garanticen financiamiento y rentabilidad, el campo seguiría enfrentando una crisis. Para TM Noticias, Matilde Montiel.
15: Y con el objetivo de fortalecer el servicio eléctrico y responder a la creciente demanda de energía en la entidad, la Comisión Federal de Electricidad puso en operación la subestación Santa Fe en Sinaloa, una nueva estructura que permitirá mejorar la estabilidad y la confiabilidad del suministro a más de 50,000 habitantes de la ciudad, además de beneficiar a hogares, comercios y sectores productivos.
17: La Comisión Federal de Electricidad puso en operación la subestación Santa Fe, una obra que fortalecerá la infraestructura electrónica en Sinaloa y mejorará la confiabilidad del suministro de energía para más de 51,500 habitantes. La interconexión de la subestación a la red de transmisión de 115 voltios fue energizada por primera vez el pasado 31 de julio, con el objetivo de incrementar la capacidad del sistema eléctrico y atender de manera más eficiente la creciente demanda de energía en la región. La nueva infraestructura cuenta con equipos que permitirán mejorar la estabilidad, continuidad y capacidad de atención de la red eléctrica. De acuerdo con la CFE, la entrada en operación de esta subestación beneficiará tanto a usuarios domésticos como a comercios y actividades productivas al reducir el riesgo de saturación y fortalecer la operación del sistema eléctrico. La empresa señaló que esta obra forma parte de las acciones para modernizar y ampliar la infraestructura eléctrica en Sinaloa, con el propósito de ofrecer un servicio más confiable y de mayor calidad para la población. Para TM Noticias, Miguel Campaña.
15: Una obra sin duda importante porque son muy recurrentes los apagones en la ciudad, sobre todo cuando hay fuertes rachas de viento y las lluvias, y la demanda de energía que tiene Culiacán pues ya está sobrepasando la capacidad de suministro por parte de la CFE. Esperamos que esta obra venga a solucionar este problema de los apagones. Y a propósito de la Comisión Federal de Electricidad, del organismo Ciudadano para Ciudadano, nos hace llegar un aviso. Comentan que ya se cuenta con audiencias programadas ante la Presidencia de la República y la Secretaría de Hacienda y Crédito Público como parte de esta gestión social que están haciendo contra los altos cobros de las tarifas de energía eléctrica. Ambas instancias están facultadas para atender y resolver la problemática en cuestión. Y bueno, el llamado es a entregar recibos de la CFE, que se hagan llegar un recibo original de la CFE correspondiente al segundo bimestre del 2026, contemplado entre marzo y abril, siempre y cuando se hayan presentado alteraciones. ¿Y a qué me refiero? Que usted pueda ver estos brincos de los cobros, gente que de repente se le duplicó el cobro, sobre todo en zonas ejidales donde, o en comunidades rurales, que fueron donde más se presentaron estos cobros tan disparados entre un mes y otro, a pesar del tema del subsidio. En caso de que hayan recibido el recibo correspondiente también al bimestre entre mayo y junio, pues también si este presenta alteraciones pueden hacerlo llegar a la brevedad. Ellos comentan que en caso de no poder entregar el recibo original, pueden enviarlo escaneado en formato PDF por ambos lados y hacerlo llegar a este Comité Ciudadano para Ciudadano. Ellos tienen una página de red social en Facebook y están a partir de hoy instalando dos puntos de recepción. uno en la Plaza Fiesta, un costado de Coppel, y el este va a estar operando hoy 3 de agosto y mañana martes 4 de agosto en los siguientes horarios: a partir de las 9 de la mañana hasta las 10 y media y de las 12 de mediodía hasta la 1 y media. Así que si usted quiere formar parte de estas, de este programa de audiencias que van a tener los organismos Ciudadano para Ciudadano, convocados por Leticia Quintero y Gabriela García, pues bueno, ellas agradecen su apoyo y participación, y desde luego la entrega oportuna de esta documentación

0: en 28 pesos con 71 centavos. El diésel alcanza los 26 pesos con 88 centavos. En el tipo del cambio, el dólar se compra en 16 pesos con 37 centavos y se vende en 17 pesos con 31 centavos. Ahora pasamos a los metales. La onza de plata se ubica en 1.010 pesos con 62 centavos, mientras que la onza de oro alcanza los 70.375 pesos con 92 centavos. Esta fue la información financiera.
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2: Así el reporte de las finanzas. Y bueno, ¿cómo amanecieron los bancos hoy lunes 3 de agosto? Tú tienes el detalle, Matilde Moltiel, cuéntanos.
3: Claro que sí, Elisa, y ya sabe, como aquí le damos detalle de día a día en cómo se encuentra el dólar, le comento que en los últimos 7 días el peso mexicano se ha debilitado frente al dólar estadounidense, mostrando un aumento de 0.0200 unidades. Esto quiere decir que se requieren más pesos para comprar un dólar. Pero bueno, ahora vamos a la cotización del dólar hoy en bancos de México. En el Banco Azteca se encuentra la compra con 16.75, a la venta con 17.99 pesos. En BBVA Bancomer con la compra de 16.37, a la venta con 17.80 pesos. En Banxico Interbancario con la compra de 17.32, a la venta con 17.32 pesos. En Banxico Fix con la compra de 17.32, a la venta con 17.32 pesos. En el Banco Banorte con la compra de 16.15, a la venta con 17.65 pesos. En el Banco Santander con la compra de 16.30, a la venta con 18.0 pesos. En el Banco Banregio con la compra de 16.10, a la venta con 17.90 pesos. En el Banco Banbajío con la compra de 16.60, a la venta con 18.0 pesos. En el Banco Afirme con la compra de 16.30, a la venta con 17.90 pesos. En Scotiabank con la compra de 16.80, a la venta con 17.90 pesos. En el Banco Banamex con la compra de 16.81, a la venta con 17.81 pesos. Y si ahora usted me pregunta y yo le recomiendo cuál sería el mejor banco para comprar dólares, sería en el Banco Banorte, que es con la compra de 17.65 pesos. Pero si usted desea vender su dólar, le recomendaría que el mejor precio con cotización sería en el Banco Banamex, que es con 16.81 pesos. Y así se encuentran los bancos el día de hoy, Elisa.
2: Gracias, Matilde. Son las 6:46. Nos vamos a ir a nuestra tercera pausa comercial. Volvemos con más noticias.
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10: Ya estamos de regreso aquí en TM Noticias y nos vamos a hacer un recorrido sobre las actividades políticas de los aspirantes a la coordinación estatal de la Cuarta Transformación. Primero le platico que el proceso interno de Morena rumbo a la definición de su liderazgo estatal en Sinaloa avanza hacia una etapa clave. La dirigencia nacional del partido ya dio a conocer a las y los aspirantes el calendario que contempla la aplicación de encuestas durante este mes de agosto y la definición de quién encabezará la coordinación estatal de los comités para la defensa de la transformación no será hasta el mes de septiembre.
11: Los principales perfiles de Morena que buscan participar en el proceso interno rumbo a la gubernatura de Sinaloa en 2027 sostuvieron una reunión el pasado viernes en la Ciudad de México con representantes de la dirigencia nacional del partido. El encuentro fue encabezado por el senador Ignacio Mier, quien ha sido designado para dar seguimiento a los trabajos internos de Morena en la entidad. La reunión se realizó a puerta cerrada y reunió a diversos aspirantes registrados en el proceso interno del partido. De acuerdo con la información difundida por los distintos medios nacionales y locales, Morales. Durante la reunión se abordaron temas relacionados con la organización del proceso interno del partido, la ruta que seguirá Morena rumbo al proceso electoral de 2027 y el llamado a mantener la unidad entre los distintos liderazgos. Hasta el momento, la dirigencia nacional no ha dado a conocer detalles específicos sobre los acuerdos alcanzados durante el encuentro, ya que este se desarrolló de manera privada. Sin embargo, trascendió que se reiteró la importancia de respetar los tiempos y lineamientos internos establecidos por el partido para el desarrollo del proceso. La reunión forma parte de una serie de encuentros que Morena ha sostenido en diversas entidades del país con quienes ha manifestado su interés en participar en los procesos internos rumbo a las elecciones de 2027, con el objetivo de mantener coordinación entre la dirigencia nacional y los distintos liderazgos estatales. Para TM Noticias, Matilde Montiel.
10: Y durante una asamblea en Abolato, la aspirante Tere Guerra Ochoa afirmó que la Cuarta Transformación continúa conciliándose en Sinaloa y destacó avances como la universalización de la pensión del bienestar, la creación de la Secretaría de las Mujeres y los programas de apoyo a víctimas de la violencia. La aspirante reconoce que aún existen retos en el campo, la seguridad para mujeres y jóvenes, por lo que hizo un llamado a seguir fortaleciendo el bienestar en la entidad.
11: Tere Guerra afirmó que el proyecto de la Cuarta Transformación continúa avanzando y consolidándose en Sinaloa al participar en una asamblea informativa realizada en el municipio de Navolato, donde reconoció los avances alcanzados y llamó a fortalecer el trabajo para atender los retos pendientes. La aspirante a la Coordinación Estatal de Defensa de la Transformación y la Soberanía Nacional señaló que Sinaloa fue el primer estado del país en universalizar la pensión del bienestar, cuando ese programa aún operaba de manera focalizada a nivel federal, lo que aseguró que convirtió a la entidad en una referente nacional en materia de política social. También destacó que Sinaloa fue pionero en la creación de un banco de pesca estatal con incorporación directa de mujeres empacadoras, así como el establecimiento de la Secretaría de las Mujeres antes de que existiera una dependencia similar a nivel federal. Indicó que de esa política surgió un programa dirigido a niñas y niños en condición de orfandad por feminicidio, además de apoyos para mujeres en situación de violencia. La diputada con licencia sostuvo que estos avances demuestran que el impulso a la participación y los derechos de las mujeres se reflejan acciones concretas, aunque reconoció que aún existen pendientes importantes relacionados con el campo, las mujeres y las juventudes.
0: No. Aún cuando se ha apoyado a los productores, aún cuando este año se van a invertir más de 1.200 millones de pesos para apoyar a quienes siembran maíz, sigue habiendo deuda pendiente con el campo. Sigue habiendo deuda pendiente con las mujeres, con los jóvenes. Así que aquí estamos para refrendar compromisos. El proyecto de la transformación avanza, pero tenemos retos enfrente. Y quienes aspiramos a la coordinación, tenemos claro que nuestro principal compromiso es con el pueblo de Sinaloa. Porque tenemos un gran pueblo que nos obliga a ver por delante y a poner por delante el objetivo de construir seguridad, bienestar y paz social. Y que no se nos olvide, como dijo López Obrador, amor con amor se paga y nosotros amamos Sinaloa. Gracias.
11: Finalmente señaló que quienes buscan la coordinación estatal de Morena tienen como principal compromiso a la población de Sinaloa, por lo que dijo que es necesario seguir trabajando para fortalecer la seguridad, el bienestar y la paz social en el estado. Para TM Noticias, Matilde Montiel.
10: Y en Mazatlán, Omar López Campos sostuvo una reunión con mujeres donde destacó la importancia de fortalecer su participación y atender los retos pendientes en materia de igualdad y derechos de oportunidades.
11: Durante el encuentro, el aspirante a encabezar la defensa de la transformación y la soberanía nacional destacó que las bases del movimiento son quienes mantienen presencia en las comunidades y participan de manera activa en las tareas de organización territorial. López Campos afirmó que el objetivo es dar continuidad al proyecto de la transformación, pero con una visión orientada a fortalecer, profundizar y mejorar las acciones emprendidas, manteniendo una postura autocrítica para corregir lo que sea necesario.
12: Buscando que el movimiento continúe. Porque lo que queremos, continuar, pero no nomás continuar para continuar, continuar para profundizar, para meternos a profundizar, a fortalecer, a mejorar lo que ya existe, pero también siendo autocríticos, hay cosas que tenemos que modificar.
11: Señaló que uno de los principales desafíos es ampliar el alcance de la transformación para el que beneficia a más familias sinaloenses y garantizar la continuidad de los programas sociales. Indicó que actualmente más de 825 mil personas en Sinaloa reciben algún apoyo social y sostuvo que estos programas han contribuido a una distribución más equitativa de los recursos. También expresó su respaldo al liderazgo de la presidenta Claudia Sheinbaum y retiró que el movimiento debe sumar voluntades para fortalecer el proyecto en Sinaloa.
12: Dejamos a nuestra presidenta Claudia Sheinbaum el liderazgo que necesitamos en Sinaloa. Es tiempo de mujeres y de hombres aliados de mujeres. Entonces, desde acá, démosle un aplauso a nuestra presidenta Claudia Sheinbaum Pardo. Muchas gracias, nos vamos a seguir viendo.
11: Finalmente, señaló que de acuerdo con mediciones difundidas por la dirigencia nacional de Morena, durante la asamblea el movimiento mantiene una ventaja de 28 puntos sobre sus principales adversarios. Para TM Noticias, Matilde Montiel.
10: Y quien estuvo este fin de semana en Navolato, particularmente el día de ayer, fue Estrella Palacios, quien asegura, insiste, que es tiempo de las mujeres al destacar el liderazgo femenino en la vida pública y llamar a fortalecer la unidad del movimiento morenista. Los detalles de este evento de Estrella Palacios los tienes tú, Matilde Montiel.
13: Claro que sí, Elisa, te platico la siguiente información que, como comentabas, durante una gira de trabajo por el municipio de Navolato, la aspirante a la Coordinación Estatal de la Defensa de la Transformación y la Soberanía Nacional, Estrella Palacios, afirmó que la llegada de la primera mujer a la presidencia de México representa una nueva etapa para el país y fortalece el papel de las mujeres en la vida pública. La jornada comenzó con una asamblea informativa en la cabecera municipal, donde convocó a la militancia y simpatizantes de Morena a mantenerse organizados para fortalecer el movimiento de Sinaloa. Más tarde sostuvo un encuentro con mujeres pescadoras de la comunidad de Dautillos, con quienes dialogó sobre las necesidades del sector y reconoció el esfuerzo que realizan para sostener a sus familias. Durante la reunión aseguró que la participación de las mujeres ha permitido impulsar cambios con mayor sentido de justicia social. Y bueno, como parte de su recorrido, visitó casa por casa familias de la comunidad de Limoncito, donde escuchó sus inquietudes y reiteró el movimiento que fortalece con el contacto directo de la ciudadanía y el trabajo en territorio. Y bueno, la gira concluyó con una asamblea informativa en el ejido Convención de Aguascalientes, donde llamó a mantener la unidad y defender los principios de la Cuarta Transformación para consolidar el proyecto de Sinaloa. Así la información, Elisa.
10: Gracias, Matilde. Y a unos días de que se avance hacia la etapa de encuestas para definir a su coordinación estatal, Imelda Castro informó que reforzará su trabajo territorial durante este mes de agosto con encuentros ciudadanos en búsqueda de mantener la cercanía con las comunidades y fortalecer la unidad dentro del movimiento.
13: Así es, Elisa, como comentas, durante una gira en por Badiraguato, la aspirante a coordinar los comités de defensa de la transformación y la soberanía nacional en Sinaloa, Imelda Castro llamó a la ciudadanía a defender los avances de la Cuarta Transformación y fortalecer la unidad rumbo al proceso interno que definirá la coordinación estatal. Y bueno, durante encuentros con mujeres emprendedoras y pequeños productores, la morenista escuchó las necesidades de ambos sectores y aseguró que el proyecto de la transformación debe mantenerse cercano a la población y responder a las demandas de quienes impulsan la economía desde sus comunidades. Y bueno, en México atraviesa un momento importante y advirtió sobre lo que calificó como un intento de intereses extranjeros y de la oposición por influir en el rumbo político del país mediante señalamientos, que bueno, que afirmó que carecen de sustento. Y bueno, finalmente aseguró que su trayectoria política ha estado siempre vinculada al trabajo con la gente y reiteró que continuará recorriendo el estado para dialogar con distintos sectores y fortalecer el proyecto de la Cuarta Transformación. Y así la información, Elisa.
10: Gracias, Matilde. Y bueno, es que causó mucho revuelo y mucha movilidad este fin de semana entre los aspirantes luego de esta reunión que fue convocada el viernes pasado en Ciudad de México. Y para conocer los detalles de este encuentro y la visión de quienes participan en este proceso, vamos a conversar con Rodolfo Valenzuela, uno de los aspirantes, quien ya se encuentra aquí en el estudio. Al regreso del corte, no le cambie.
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10: Ya estamos de regreso aquí en TM Noticias y le comentaba que el pasado viernes la dirigencia nacional de Morena convocó a los 13 aspirantes a la coordinación estatal de la Cuarta Transformación para establecer las reglas del proceso, pero sobre todo la palabra que más se escuchó fue unidad. Y le decía que está conmigo en el estudio Rodolfo Valenzuela, uno de los aspirantes. Rodolfo, bienvenido, buenos días.
0: Buenos días, Elisa, gracias por la invitación. Lunes, empezando la semana temprano con todo.
10: Como debe ser, el que madruga Dios lo ayuda, dicen en mi rancho. ¿Cómo interpretas este llamado a la unidad y qué compromiso asumes ante este proceso interno?
0: Muy productiva la reunión, enriquecedora, es dialogar, tuvimos la oportunidad de hacernos puntos de vista, todos coincidimos que la unidad es necesaria, que la unidad va a permitir que este movimiento continúe en Sinaloa. Y nos hizo un señalamiento la presidenta del partido, Arianda Montiel, que Sinaloa ha cumplido muy bien como estructura, ha cumplido muy bien con las afiliaciones, ha cumplido muy bien con los apoyos que siempre se han pedido a nivel nacional en todas las actividades. Recientemente hubo una actividad en el segundo año del aniversario del triunfo de la presidenta Claudia Sheinbaum y se congregaron 45,000 personas en la explanada de Palacio de Gobierno y estuvimos en un enlace nacional y eso se vio reflejado como un apoyo bastante bien. Y también cuando hay actividades en la Ciudad de México también se ve muy muy fuerte el apoyo de parte de Sinaloa. La presencia de Sinaloa siempre ha sido muy marcada y nos dijo la presidenta del partido que éramos el primer lugar.
10: ¿Consideras que esta reunión fue un mensaje para ordenar el proceso? Digo, Sinaloa es de las entidades que más aspirantes tiene. ¿Hay alguna preocupación de posibles divisiones entre ustedes?
0: No llegamos a ese tema. Se habló de unidad, sí, se habló de referente a eso, pero no se ven signos de debilitamiento de la unidad, de signos de separación o de puntos de vista diferentes. Es un movimiento plural, desde luego que hay ideas dentro de cada uno de los equipos, pero todos estamos trabajando hacia el mismo rumbo, en paralelo en este momento. Para encauzar lo que es el reforzamiento o el fortalecimiento del movimiento aquí en Sinaloa, y se está logrando, ¿no? El acercamiento con la ciudadanía se está logrando.
10: Se hablaba de que ya durante agosto se van a realizar las encuestas y que no será hasta en septiembre cuando se den a conocer los resultados. ¿Qué elementos consideras que deben pesar más en la encuesta? ¿El conocimiento ciudadano, la trayectoria, la cercanía con la gente o la capacidad de organización territorial?
0: El primer filtro será de conocimiento de la ciudadanía, de qué punto de vista tiene sobre las personas que están en la disputa, me incluyo. Y después de eso ya habrá una encuesta más específica, después que ya que queden los 6 y se valorarán más situaciones, sobre todo el hecho de la tema positivo que tienen sobre cada uno de los encuestados, el acercamiento ciudadano, el hecho mismo de que la trayectoria también será una parte importante. Pero son valoraciones, ¿no? Que se hará el partido, en algunas cosas ponderará más, ponderará menos, pero todo depende de lo que venga de parte del Nacional, del partido.
10: ¿Percibes que hay realmente condiciones de equidad entre todos ustedes o consideras que hay algunos perfiles que tienen cierta ventaja por trayectoria o posición política?
0: Bueno, en el servicio público yo considero que la trayectoria a servir a la ciudadanía, pues se entrega todo, no es como que la ciudadanía te debe algo por haber trabajado mucho para ellos. O sea, aquí también el relevo generacional es considerado. Son cuestiones de que son valoraciones, como te comento, o sea, eran a nivel nacional, pero pues no, o sea, yo creo que hay equidad, hay piso parejo, hay una oportunidad para tanto para hombres como para mujeres para que sean elegidos como coordinadores aquí en el estado.
10: Se habló también mucho, y Morena lo ha establecido, de fortalecer y privilegiar el trabajo territorial. ¿Cómo te has sentido? ¿Dónde estuviste tú en el fin de semana? ¿Qué anduviste haciendo? Cuéntanos a propósito de este fortalecimiento del trabajo territorial.
0: Sí, justo el sábado estuve en Batamote, Guasave, estuvimos por ahí, estuvimos acercamiento a su ciudadano casa por casa. Además tuvimos oportunidad de estar en una cancha deportiva saludando a unos entrenadores, hablando de un proyecto que se viene de iluminación y que están agradecidos con el gobierno de la Cuarta Transformación. Eso me agradó que se expresaran de esa manera. Y había una actividad deportiva ahí de muchos niños jugando fútbol. Eso es agradable porque el niño y el joven tienen que estar haciendo actividades. Después tuvimos una reunión, una asamblea en Ruiz Cortines, una asamblea numerosa. Acercamos ahí y ahí pude expresarme de que para mí Guasave es una joya del morenismo aquí en Sinaloa. Y fueron bien recibidos. La gente sabe que se ha apoyado a Morena durante todo el trayecto. Y de ahí, aquí en Culiacán, el día de ayer estuvimos en una actividad deportiva personal, jugué béisbol, pero se congregó mucha gente para el apoyo. También estuvimos en una asamblea en Navolato y en la tarde estuvimos en una asamblea en Aguaruto.
10: ¿Y cómo abre semana a partir de este lunes? ¿Qué andarás haciendo?
0: Hoy voy para Mazatlán, estaré en dos actividades, estaré casa por casa en una de las colonias y tendré una asamblea de igual manera ahí en Mazatlán.
10: ¿Y cuál es el principal reto, Rodolfo, que consideras del partido para mantener la confianza ciudadana en Sinaloa con base en estos encuentros que has tenido con la gente?
0: El reto es llevar el mensaje a la mayor cantidad de ciudadanos casa, en su casa o a través de los medios de comunicación como el tuyo, que podemos expresarnos. Nuestro reto es luchar contra la desinformación, nuestro reto es luchar contra la guerra mediática, es eso que está intentando dividirnos, está intentando erosionar este movimiento, pero está muy fortalecido, lo ha dicho incluso la presidenta, publicó una encuesta donde las preferencias por Morena están muy altas, considerablemente se ganaría la elección el año que entra, pero eso los que lo tienen preocupados a la oposición, pues están buscando auxilio del extranjero para generar una estrategia mediática que la hemos visto a todas luces, ¿no? La desinformación produce incertidumbre. Y pues hay actores políticos del PRI y del PAN que sirven de voceros de la ultraderecha y generan esta incertidumbre que no le trae ningún beneficio a Sinaloa.
10: Finalmente, Rodolfo, si el objetivo principal de ustedes, y bueno, lo decía muy bien la dirigente nacional, es la unidad, ¿qué estarías dispuesto a hacer después de conocer un resultado? En caso de no resultar ganador, ¿apoyarías al ganador o ganadora o esperarías una definición antes de tomar una postura?
0: Considero que los tres estamos en esa postura de apoyar a la persona que resulte elegida. Yo tengo una confianza, estoy trabajando para ello, me ha marcado las encuestas como puntero entre los perfiles hombres, entonces tengo toda la intención de sí ser el coordinador y de liderar este movimiento y que se continúe aquí la Cuarta Transformación en Sinaloa.
10: Bueno, pues él es Rodolfo Valenzuela, aspirante a la coordinación de la Cuarta T, uno de los 13 aspirantes que buscarán este relevo rumbo a la sucesión gubernamental de Sinaloa y sin duda estaremos dialogando con él. Hoy en Mazatlán estará Rodolfo, si le toca la puerta, ábrale, conozca su propuesta y su visión. Muchas gracias, Rodolfo.
0: Muchas gracias, Elisa. Saludo a todos Sinaloa.
10: Esperemos seguir conversando, falta mucho tiempo de aquí a septiembre, sin duda habrá oportunidad de seguir platicando con él. Vamos a una pausa comercial, ya regresamos en TM Noticias.
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1: Ya regresamos aquí en TM Noticias. Le platico que la investigación por uno de los fraudes financieros que más afectó a inversionistas sinaloenses registra un nuevo avance. La Fiscalía General del Estado informó la detención en Estados Unidos de Isaac Andrei N., señalado como probable responsable de un esquema de inversión que había ofrecido altos rendimientos sin contar con autorización para operar.
2: La Fiscalía General del Estado de Sinaloa informó que la unidad especializada en aprehensiones cumplimentó una orden de aprehensión contra Isaac Andrei, de 36 años de edad, por su probable responsabilidad en el delito de fraude específico. De acuerdo con las investigaciones, el imputado presuntamente participó, junto con otras personas, en un esquema mediante el cual ofrecían altos rendimientos a través de una plataforma de inversión, haciéndoles creer a las víctimas que obtendrían ganancias superiores a las ofrecidas por instituciones bancarias, sin contar con autorización para operar. La Fiscalía señaló que, mediante de trabajos coordinados entre el Servicio de Seguridad Diplomática del Consulado de Estados Unidos en Hermosillo y la UNESA, se logró ubicar y detener al presunto responsable en Texas, Estados Unidos. Una vez trasladado a territorio mexicano, Isaac Andrei fue puesto a disposición del juez de primera instancia de control y de enjuiciamiento penal de la región centro, quien determinará su situación jurídica conforme al proceso correspondiente. Para TM Noticias, Miguel Campaña.
1: Y nos vamos a nuestra última pausa comercial. Regresamos en TM Noticias. Ya está frente a frente listo para el análisis de este lunes. Volvemos.
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0: Gracias por permanecer con nosotros. Bueno, le comentaba que Morena ya abrió formalmente la ruta rumbo al proceso electoral del 2027 en Sinaloa. Con esta reunión de la dirigencia nacional y los 13 aspirantes a la Coordinación Estatal de la Defensa de la Transformación, se marca una etapa clave donde la unidad, las encuestas y los acuerdos internos serán determinantes, y hoy analizaremos qué hay detrás de este llamado y qué papel juega la dirigencia nacional, pero sobre todo, cómo se van a reacomodar las fuerzas políticas al interior del partido con estas nuevas fechas. Y doy la bienvenida hoy a mis compañeros, Leonel Solís. Leonel, buenos días.
1: Buenos días, Elisa, el público que nos escucha, aquí estamos. Muchas gracias muchas gracias por estar aquí.
0: Por estar e iniciar semana. Gilberto Soto, buenos días.
2: Muy buenos días, Elisa, muy buenos días, Leonel, y a todos aquellos que nos están sintonizando en la radio o nos están viendo en las plataformas de TM Noticias, pues muchas gracias por estarnos escuchando y viendo.
0: Pues bueno, llegaron juntos. Voy a empezar de izquierda a derecha con Leonel, porque estuvo por ahí ausente, así que ya lo extrañábamos. Leonel, ¿qué mensaje político crees que está enviando Morena al convocar a sus 13 aspirantes? ¿Crees que es una señal de fortaleza interna o una medida preventiva ante una competencia que podría generar divisiones?
1: A mí me parece, en estos momentos, que retrasaron el proceso. Estaban muy adelantados, recuerda. Exacto. Entonces, ellos habían fijado el 9 de agosto para ya dar a conocer quién era el representante de la defensa de la transformación y del bienestar. Y entonces, de repente lo llaman, y cuando lo llaman el viernes, supusimos que ya iban a decir, cuando menos, cuáles eran los 6 eliminados y los 6 que iban a integrar y que los otros se unieran. Y supusimos que ya pronto iba a ser ya el representante, pero no, se trasladó hasta todo este mes de agosto. Va a ser las encuestas, una primera etapa de encuesta para saber quiénes son los seis que van a participar, los 6 que no, y de repente hasta el final, ya en septiembre, cuando ya el proceso electoral se va a abrir por el INE, entonces ya van a tener el representante. Eso va a estar muy cerca de la elección, lo que nos habla de que este trabajo de que penetró en la ciudadanía no se cumplió. Es decir, ya hay una inquietud de que no pudieron sacar todo este proceso para avanzar ellos primero que todos los partidos, sino que tuvieron que retrasarlo y empezar con el proceso electoral. Incluso los que hacen encuestas ya no hablan, no pueden hablar de candidato, no pueden hablar de precandidato, no pueden hablar de personajes, y entonces están haciendo encuestas de partidos, o sea, de preferencia de partidos, cuando ya tenían esta etapa para hacer preferencia de candidatos. Lo otro, no están viendo mucha unidad, y no la están viendo porque, curiosamente, los voceros de Imelda Castro mandaron un boletín, ellos en lo particular, para todo lo que quisiera leerlo y escucharlo, cuando pudiera ver si se ha hecho un boletín o un comunicado conjunto de todos. Nosotros los 12 vamos en la unidad, etcétera, etcétera.
0: Los 13
1: vamos
3: 14,
1: en
3: la unidad. 14,
1: 15. Entonces, ella misma hace su trabajo aparte y manda ese comunicado, y dices tú, parece que la unidad que ellos piden es la unidad en torno a cada quien. No están pidiendo la unidad del pueblo. Entonces ahí estamos así como que a Morena parece que le urge una oposición real, una oposición fuerte para poder avanzar con sus procesos, porque de otra manera irse liso así a veces encuentra una resistencia, pero al interior, cuando debió encontrarla al exterior.
0: Bueno, y es que también Sinaloa es una de las entidades que más aspirante tienen, y precisamente el llamado principal fue la unidad por encima de cualquier aspiración personal. Gilberto, ¿qué tan realista es esperar que todos los aspirantes acepten el resultado de una encuesta cuando hay muchos intereses políticos en juego?
2: Pues definitivamente que sí va a ser complicado eso, porque recordemos en el proceso anterior donde fue designado el gobernador con licencia, Rubén Rocha Moya, pues hubo mucho jaloneo en el interior del mismo partido, Morena, ¿verdad? Tanto con Estrada Ferreiro, así como con el químico Benítez, que también sentían ellos que tenían grandes posibilidades, y que a la posterior, a unos meses antes de que el gobernador solicitara su licencia, ¿verdad? Para ausentarse del cargo, pues el gobernador nos reveló, ¿verdad? Prácticamente qué fue lo que aconteció y que prácticamente pues no fue derivado, su elección como candidato de Morena, pues no fue derivado precisamente de las famosas encuestas internas que hacen ellos, sino que fue derivado porque pues el expresidente Andrés Manuel López Obrador le dijo, tú vas a ser, aunque no hayas ganado la encuesta interna, ¿no? Él mismo lo reveló. Creo yo en lo personal que este intento de Morena de buscar a su representante, ¿verdad? De defensor de la Cuarta Transformación y la soberanía nacional, ¿verdad? Creo que fue muy adelantada, aparte que la verdad la gente está más preocupada por otros temas que por ese tema, ¿no? Estamos viendo cómo desde el mismo púlpito, ¿verdad? De la mañanera, todos los días nos han estado intentando vender diferentes narrativas que posteriormente quedan en el olvido, pero en el interior del mismo partido Morena están llevando a cabo su proceso interno, situación que a la gente, la verdad, se está notando y se ve, no le importa porque está más preocupada por otras cosas que por pensar ahorita, a un año de la elección, ¿A quién va a elegir como su próximo representante? Tan es así, hay repudio, tan es así que ayer se publicaron unas encuestas por medio de una casa encuestadora llamada Pulse, donde prácticamente pues Morena nomás, según la encuesta, Morena nomás confirma 3 estados de la República. Uno es para MC, otro para el Partido Verde Ecologista, creo que es San Luis Potosí. Y los restantes 6 para el Revolucionario Institucional y 5 para Acción Nacional. Creo yo que el llevar a cabo o el extender el proceso externo de Morena, creo que tiene mucho que ver precisamente porque la gente está reaccionando de diferente manera a como ellos estaban acostumbrados hacia el proceso interno que llevan a cabo.
0: Y llama mucho la atención, a propósito de lo que señala Silberto, la presencia de operadores nacionales, como fue el caso Leonel de Ignacio Mier y Citlali Hernández, lo que refleja que Morena está buscando evitar conflictos, pero sobre todo también está alargando el proceso, porque más allá de una organización territorial o una afiliación, bueno, pues hay temas que son sensibles, particularmente en el caso de Sinaloa, y que no están conectando con la población. Sin embargo, se habla de que algunos aspirantes realmente salen fortalecidos de este proceso. ¿Qué elementos crees tú que pueden permitir hacer esa lectura, y quiénes de los 13 aspirantes podrían tener ventajas ante este nuevo escenario?
1: Bueno, si se mantiene el curso de lo que Morena ha planteado, es que debe ser una mujer la representante. Entonces ahí ya tendremos el curso de ver estas mujeres, que es Imelda, Graciela, Teresa y Estrella Palacios, que son las que están. Ah, y Lucila también, Lucila. ¿Por qué no? Entonces ahí están ahí. Entonces tendríamos que enfocarnos con ellas si es que van a seguir ese curso. Y el resto, los hombres, pues darles oportunidad de que sí se unan con quien salga y que también puedan aspirar a otras posiciones, pues, porque no nada más va a estar en juego la gobernatura, sino que va a estar en juego todo el poder legislativo y el poder ejecutivo, y va a haber muchos espacios para ellos y las presidencias municipales. Hay zanahorias muy importantes ahí que tienen que seguir, ¿no? Entonces, vamos a ver cómo se van a comportar. Aquí, refiriéndome a lo que Gilberto dijo en ese momento, hace unos momentos, perdón, hay una encuesta, me llama la atención una encuesta de que ahorita voy a decir el nombre de la encuestadora, MX, no sé, Pulso MX,
2: Pulso MX,
1: que
2: Pulso MX,
1: durante mucho tiempo, muchos años, estuvo echándole porras a Morena, haciendo encuestas y saliendo Morena adelante, y cuando empezó ese proceso, precisamente. Por eso estamos como que el proceso se va descomponiendo, porque cuando empezó la encuesta daba una ventaja casi en los 2 estados que maneja Morena, y permitía 3 estados nada más en contra de que pudieran ganar la elección en aquel entonces, cuando empezamos este proceso, que ya hace rato, ¿no? Cuando convocó Morena. Y entonces ahorita está dando una encuesta donde de los 17 estados, como tú dices, este también coincide en que la Chihuahua, el PAN 35.4, Sonora es PAN, Sinaloa es PRI, Nayarit es Morena, y Nayarit le dan como tres estados a Morena. Y el resto ya van, se lo van diseñando para esto. Sin embargo, esta encuestadora tiene un problema. El problema es que hace la encuesta y a otros les pasa y a otros no, que no hacen la encuesta con los lineamientos del INE. Pues el lineamiento del INE te dice que tiene que ser telefónica primero y luego en casa por casa después. Y estos hacen una encuesta, pero con redes sociales. Uh-huh. Lo cual también llama la atención, porque las redes sociales están muy
2: engañosas,
1: muy fuertes y muy metidas en este proceso, sobre todo ellas. Entonces, aquí ya estamos viendo esta encuesta, que hay que ponerle atención, porque durante mucho tiempo estuvieron a favor de Morena y ahora resulta que

0: cosas se lleven a cabo, acorde a los lineamientos que ellos tienen trazados dentro de sus procesos internos, ¿no? Debe ser un facilitador, ¿no? Sin embargo, sabemos, y por mismos dichos, ¿verdad?, que dentro del partido Morena, pues hay las preferencias, ¿no? Y prácticamente hay los dedazos, ¿verdad? Hay los dedazos y hay las preferencias hacia ciertas personas o ciertos personajes, precisamente para llevar a cabo, para elegir, ¿no? Y como lo dije en un inicio, ¿no? Eso pues no lo confirmó, ¿verdad?, el gobernador con licencia Rocha Moya cuando platicó la anécdota de cómo quedó él. Mira, todo proceso interno de cualquier partido, pues esa es su militancia, ¿no? No, esa es la población en general, ¿no? Porque al fin y al cabo, a los que supuestamente deben encuestar para que sea el que mayor puntaje tenga porcentual dentro de las preferencias de sus mismos afiliados, pues él representa. No es una contienda que tenga que extenderse hacia toda la población, porque es una contienda nada más que debe ser únicamente hacia sus propios partidarios.
1: En teoría,
0: ¿no?
1: Pero sabemos que sí, están aprovechando.
0: Sí, en teoría, ¿no? Ajá. En teoría. Pero fija, aquí lo preocupante es lo siguiente. Tú me estás señalando ahorita, Ignacio Mier es el coordinador. Yo no he visto a Ignacio Mier.
1: No se le ha visto.
0: No se le ha visto aquí Ignacio Mier. Quisiera saber yo, salvo que únicamente, por la única manera que me di cuenta, ¿verdad?, de que la candidata de Morena para ser su representante, ¿verdad?, se andaba moviendo, fue porque me llegó una encuesta a mi teléfono precisamente de esta señora, ¿verdad?, preguntándome si sabía que ella tenía las preferencias para ser gobernadora del estado de Sinaloa, ¿no? No voy a decir el nombre, lo voy a omitir, pero no tiene caso decirlo, ¿no? Aparte fue público y fue muy conocido, ¿no? Que hasta disculpas pidió. El caso es que realmente tiene que ver mucho, mucho, mucho la narrativa. Algo que desgraciadamente para Morena nadie le ha podido emular al expresidente Andrés Manuel López Obrador. Porque si alguien se encargaba de calentar, vaya, estos procesos internos, era el propio expresidente Andrés Manuel López Obrador dentro del mismo púlpito de las mañaneras, ¿no? Es la verdad, ¿no? Es la verdad que hay que reconocérselo, ¿sí? Que tiene un gran poder, o tenía un gran poder de convocatoria, ahorita dice que está retirado. Un gran poder de convocatoria, un gran poder de narrativa y un gran poder de convencimiento hacia las personas. Y recordemos el proceso anterior de Morena, pues fue un proceso muy visto, muy, muy seguido, ¿verdad? Y donde los actores políticos dentro de ese mismo proceso, pues los veíamos a la luz del día con declaraciones, con declaraciones o con eventos de disque dentro del interior de su propio partido hacia sus mismos simpatizantes, ¿no? Como bien dices tú, Elisa, sabemos que no es así, ¿no? Pero, más sin embargo, tenía mucho que ver también el poder de la narrativa del presidente. Y creo que esta ocasión, con los problemas nacionales que tenemos ahorita, no nada más en el estado de Sinaloa, sino todo México, los problemas que tenemos ahorita, huachicol, audios telefónicos, narcotráfico, etcétera, etcétera, creo que a la presidenta, la doctora Claudia Sheinbaum, el púlpito de la mañanera no le ha alcanzado para poder hablar de estos procesos internos, porque nada más se han llevado, pues, inventando situaciones para ir tapando fuegos que les afectan a ellos. Y creo que la gente, por eso, no ha tomado en cuenta para nada este tipo de procesos internos, porque todos los días desde el púlpito de la mañana tienen narrativas diferentes.

0: ni Retivas, que ya les están cansando, creo yo, en lo personal.
1: No le puede entrar porque es una cuestión de... Es externo, pues.
0: Pero sí le entra. Habla de las encuestas.
2: Sí, es lo que les iba a comentar, que si aprovecha la oportunidad de repente para hablar de que Morena mantiene preferencias electorales y liderazgo. Sin embargo, ciertamente hay temas mediáticos que la rebasan y que están asumiendo la agenda pública nacional. Pero lo decía Gilberto, o sea, ¿por qué Morena decide que la dirigencia nacional conduzca directamente el proceso en Sinaloa y en otras entidades? Hemos visto un proceso sumamente centralizado. Personajes como Nacho Mier, en efecto, yo no los he visto tampoco en Sinaloa, y esto nos lleva a cuestionarnos, Leonel, si la encuesta garantiza una selección realmente democrática dentro de Morena, o es un mecanismo que va a dejar la decisión final en manos de la dirigencia nacional.
1: Pues en política todos son conexiones. Ignacio Mier, hay que recordar que tiene una relación muy cercana a diputados, que tuvo una relación muy cercana a diputados locales, o sea, uno de ellos, la que fue presidenta de Morena, Sánchez, ahorita me recuerdas, la que fue presidenta de Morena en Sinaloa. O sea,
2: Merari Villegas.
1: Ese grupo de Morena tuvo mucho acercamiento con Ignacio Mier. Ignacio Mier sí vino a Culiacán varias veces. La otra es que el mismo Ricardo Monreal, que es el senador, es el coordinador de esta primera circunscripción en la que está los estados que están participando aquí en Morena. Es decir, aquí están Baja California, Norte y Sur, Chihuahua, Nayarit, Sonora. Esto pertenece a Ricardo Monreal, un político de altos vuelos, y entonces le designaron también esta circunscripción, y a Ignacio Mier que entre a Sinaloa. Y estamos hablando de gente, Ricardo Monreal, acuérdate que estuvo muy cercano a nuestro gobernador con licencia. Muy cercano, pues, porque incluso un hermano aquí trabaja con él en una secretaría.
2: El área de innovación,
1: o sea, hay una relación directa. Eso puede ser bueno, no tiene por qué ser malo, ¿no? O sea, no tiene por qué seguir una línea que se debilitó con el caso de Rocho. Pero puede ser un buen conciliador, puede ser un buen operador, Ricardo Monreal e Ignacio Mier. Puede que, porque estamos hablando de Merari Villegas, que es la que está pegada con Imelda, sí. Es la que anda participando en todo el proceso. Uh-huh. ¿Por qué? Porque conoce Morena, porque ella está apoyando, que es legítimo, está apoyando a Imelda, y hay otros personajes ahí que también están en ese sentido de ver que este proceso no se le salga mucho de las manos y que no tenga ya un anuncio cantado, pues como lo que estamos hablando, del personaje que estamos hablando, porque están trabajando bastante fuerte también Tere, Graciela, la misma expresidente municipal de Mazatlán, o presidenta municipal con licencia, y entonces ellas, como estoy hablando todavía del sector femenil, porque esta línea parece que se sigue todavía, vamos a ver si se va ampliando a que puedan entrar un hombre, todavía falta mucho para esto.
3: Sí, claro.
2: Y bueno, estamos hablando de prácticamente se alarga el proceso. Todos esperábamos efectivamente que pasando el Mundial se pudieran dar a conocer a estos 6 aspirantes o esta criba de los 6 aspirantes, pero se va hasta septiembre y estamos hablando de probablemente 2 meses más en el que o se preserva la unidad o se desgreñan entre ellos, porque al final, Gilberto, podría modificarse también los equilibrios entre los grupos políticos que actualmente tienen presencia en Sinaloa.
4: Sí. Pero más sin embargo, equilibrarlos va a estar complicado, porque todos, el fin común de ellos es tener el poder. Y en la guerra del poder todo se vale.
2: Ahora yo digo, en la política, en la guerra y en el amor todo se vale.
4: Todo se vale, es correcto. Entonces, creo, va a ser muy complicado, ¿no? Creo, sí, claro, ya una vez que salga el ganador, pues todos se van a levantar la mano, van a llamar a la unidad, va a haber unidad dentro del partido, una unidad mandada, ordenada, ¿sí? Ordenada, no que tenga orden, sino que es ordenada, ¿no? La unidad, ¿no? Pero, sí, fíjate que hoy en la mañana, ahorita checando, revisando la red social X antes de venirme, Citlalic Hernández anuncia que para fines de agosto se van a abrir
0: las convocatorias para los candidatos a diputados y a presidentes municipales. No. Entonces, a lo mejor ellos tenían planeado primero para gobernadores, para que no se les envolviera todo o para que no se les revolviera todo, porque en cierta manera las candidaturas más importantes pues van a ser las de gobernadores, después diputados federales, diputados presidentes municipales y diputados locales.
2: La pregunta sería si va a haber chance para los aspirantes que no se definan una coordinación del premio de consolación.
0: Es el premio,
2: ¿no?,
0: de consolación. Entonces, fíjate, creo que Morena en el interior sí está metido en un problema ahorita por su proceso interno, porque se dieron cuenta que su proceso interno no calentó lo que ellos querían. No lo calentó porque la narrativa nacional está por encima de cualquier proceso de cualquier partido político, porque creo que no salieron o no palparon cuál es el sentir de la gente ahorita. No lo palparon, cuál es que la gente, cuál es el tema de interés de las personas. Estoy hablando de la persona normal, la que no anda metida en política, la que no anda criticando al gobierno, la que anda como todos nosotros en el día a día luchando, ¿verdad?, para poder llevar un peso para comprar un pan, para tener alimentos en casa. Eso creo yo que el partido Morena no lo palpó, porque esa gente ahorita no le interesa, ¿sí? No le interesa si hay una contienda interna dentro del partido Morena. Partido Morena, desde su llegada al poder, empezó a marcar prácticamente los inicios de las contiendas electorales, ¿sí? Y se las empezó a marcar a todos los partidos políticos desde el inicio. Y claro, ¿no?, la llamaban contienda interna, estaba fuera de del marco constitucional, su misma contienda, ¿verdad? Pero la disfrazaban de esa manera, la disfrazaban como es el caso ahorita, ¿no? ¿Por qué? Porque está fuera de lo que marca la ley electoral y lo que marca la Constitución, ¿verdad?, referente al inicio de una contienda, ¿no? Como lo están haciendo ahorita. Pero creo que hoy sí les falló, porque, y lo vuelvo a repetir, la gente está más preocupada por otras cosas que precisamente por poner atención a una contienda interna de un partido político. Y creo que hoy la oposición, sin estar todavía siendo la oposición que deberíamos de ver, hoy sí le ganó a Morena, ¿verdad? Sí le ganó a Morena sin mover un solo dedo.
2: Ahora bien, el impacto de estas nuevas definiciones en los partidos de oposición, Leonel, ¿los va a obligar a acelerar sus propios procesos o crees que todavía tienen un margen de espera?
1: No, están obligados a acelerar sus procesos, eso es innegable. Incluso es beneficio también para Morena, o sea, sería muy saludable que ya empiecen a trabajar fuerte. Ahorita el problema está en que tú mencionas el PRI, ¿quién mencionas rápidamente como candidato? Zamora.
2: Mario Zamora.
1: Tiene que trabajar, ¿dónde está? Pues le saca las balas, ¿o qué? O sea, es que está muy a gusto estar en México, como tú dices, en el gimnasio del Congreso. Pero venir a Sinaloa con el calorón que está haciendo, con las lluvias, con los apagones, con el limbo que tenemos en materia de gobierno, del que la gente quiere salir ya de este limbo. Quiere definiciones, ¿quién nos va a gobernar en estos años que faltan? Porque todavía le falta. Entonces, en este tiempo que falta, entonces todavía está la gente pendiente más de lo que va a pasar en el tercer piso que en lo que vaya a pasar con esta situación, pero deben estar trabajando. El problema está en que si van a seguir los partidos con la narrativa de ataque a como la llevan, no van a poder. No van a poder, esto se diluye, todos los ataques se diluyen poco a poco hasta el final, quedan fuera.
2: Pues conclusiones finales, 2 minutos. Si Morena logra una candidatura unificada, ¿estará ante una ventaja electoral rumbo al 27 o la verdadera batalla, como tú lo mencionabas, Gilberto, va a ser recuperar la confianza ciudadana más allá de la marca del partido?
0: Yo creo que va a ser recuperar la confianza ciudadana, porque
4: veamos nada más cómo está el estado de Sinaloa. Aunque ellos saquen sus encuestas y digan que van prácticamente en caballo de Hacienda a ganar la elección del 2027, sabemos perfectamente y lo palpamos en el día a día que no es cierto. Que no es cierto. Y lo vemos en las preferencias y lo vemos en las últimas encuestas, porque esta encuesta que salió ayer de Pulso MX confirma una que salió hace alrededor de 10 días, ¿verdad? Donde prácticamente la oposición, ¿verdad? La oposición le ganaba, si fueran ese día las elecciones, le ganaba las elecciones a Morena, ¿no? Entonces, creo que Morena tiene mucho trabajo que hacer si quiere recuperar realmente la confianza de las personas, sobre todo pues en materia de seguridad, en materia de economía y en materia de salud, de bienestar. Bueno, en materia de todo lo que han prometido y que realmente no han hecho, ¿no?
2: Comentario final, Leonel Solís.
1: Sí, yo pienso que en estos momentos la marca Morena debe recuperarse en Sinaloa, ¿no? Y en otros estados como Baja California Norte, en esta circunscripción, debe estar recuperándose. Y si estas encuestas son por partido, lo que deben hacer los partidos es trabajar para decirle a la gente: nosotros somos la opción. Soy PRI, no quiero con nada con el PRI, bueno, pero me voy a unir con el PAN. Ah, bueno, puede ser. O sea, no quiero nada con el PAN, pero puede ser el PRI y puede ser el PAS. O sea, si hay un acuerdo interno con este partido local. Es decir, deben estar trabajando como partidos, porque ahorita las encuestas son de partidos, la percepción de partidos. Entonces es como se debe, y estar trabajando con propuestas de beneficio a la gente. Con la pura crítica no llegan, ¿eh? Eso es innegable.
2: Pues bueno, al final el termómetro, más allá de las encuestas, se dará en la soledad de las urnas este próximo proceso electoral abierto del 2027. De esta manera, le agradecemos su preferencia y confianza. Gracias por acompañarnos esta mañana en Teme Noticias. Soy Elisa Pérez Garmendia. Nos escuchamos a la 1:00 p.m. con más información, análisis y las noticias que marcan el inicio de esta semana. Que tenga una excelente jornada.
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0: Escuchamos algo de Shakira, la colombiana, con Día de Enero en esta mañana de 2, 3 ya de agosto. Va volando esto, Changi, ya. Yo me fui en julio y ya regresé en agosto. ¿Cómo les va en esta mañana? Gracias por estar acá. Obviamente que sea un gran mes para todos. Gracias a toda la gente que ya sabe que comenzó el Mochilón 2026 y que el sábado pasado, en punto de las 5 de la tarde, ahí estuvieron con nosotros desde Centro Comercial Forum Culiacán. Qué gozo a toda la gente que ya llevó obviamente sus donativos. Y bueno, ya estamos en plena campaña del Mochilón, Changi, para que te pongan la del Puebla. Ahora que vengan todas las, pues ahora sí que compras de útiles escolares, que regrese la realidad de lo que tenemos que gastar los padres. Y si tú que tienes trabajo, tú que trabajan los dos en casa y a duras penas completas todo el tema de los útiles, imagínate las familias que no tienen la capacidad de pues comprar esa mochila, esos útiles, todo lo que conlleva un nuevo ciclo escolar, aunque sea escuela pública, y que por una u otra razón piensan que no se puede, que mejor no estudien y que mejor trabajen. Por eso necesitamos de ti y que te sumes a la Mochilón 2026 y nos lleve desde un útil escolar, desde una pluma, un lápiz, un paquete de juego geométrico, una libreta, un cuaderno, lo que puedas. Pero con lo que tú brindes, vas a sumar al Mochilón. El Mochilón 2026 es una realidad y te esperamos para que ahora que andes comprando todo el tema de los útiles, o si los compras después del 23, antes del 23, traigas a tus hijos, a tus sobrinos, a tus ahijados, a tus nietos y, pues obviamente, les inculques este don de dar y apoyar a niñas y niños de escasos recursos en Culiacán. ¿Cómo amanece el tráfico, eh? Ya se regresa a la normalidad de la ciudad en muchos sectores. Cuéntamelo.
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0: Esto funciona así. Dime cómo está el tráfico en la ciudad. Mándame tu mensaje 6678-589098. Sarita, ¿cómo amaneces? Muy temprano, me dice, para todos los que ya se levantaron, muy buenos días. Que tengan un excelente lunes y una muy y bendecida, muy buena semana. Gracias, Sarita, siempre al pie del cañón. Y en modo play, buenos días, Jonathan, excelente lunes laboral, saludos a la audiencia, al Changi, bendecido día para todos, saludos para ti, Marta, que allí me tocó saludarte en la inauguración del Mochilón y ya nos llevó su donativo, al igual que Virginia Barreiro, Nachita Vázquez Rendón, que nunca le fallan a todos los eventos, a todas las causas sociales, que siempre como grupo PM Medio Radiorama, estamos acá al pie del cañón y me dio gusto, como siempre, saludarte, Marta. A ver cuándo nos vamos a San Blas, Saludos, gracias, dice por acá. Buenos días, ¿qué nos ponen por acá? A empezar el día con una sonrisa. Mil gracias a toda la gente que nos acompaña en la colonia Rosales. ¿Qué me dicen por acá esta mañana? Hola, lindo día, saludos y bendecido día para todos. Gracias, desde luego. ¿Quién eres tú, incógnita? No me ponen el nombre, póngame el nombre para saludarlos, pero gracias por los de el buen día y que sea un gran día para ti y para todos los tuyos. En modo play, te saluda Jonathan Manjarres, gracias. ¿Qué nos ponen por acá? Buenos días, Jonathan y Changi, bonito inicio de semana. ¿Podrías hacerme el favor de felicitarme hoy 3 de agosto a mi hija hermosa, Rosa María Valenzuela Cebreros? Espero que la pase muy bien. Deseos de su mami Rita Valenzuela. ¿Cómo no? Le damos una gran felicitación hoy en su cumpleaños, en este 3 de agosto, a Rosa María Valenzuela Cebreros, que hoy está celebrando su cumpleaños. Le mandamos un fuerte abrazo de parte de toda la 89.5 Romántica. Y bueno, Rosa María, de parte de tu mami Rita Valenzuela, te manda a felicitar y esperemos que tengas un excelente cumpleaños. Si hay pachanga, que nos inviten, Changi. Te saluda Jonathan Manjarres en modo play. Felicitaciones, gracias, Javier. Dije que iba a hablar 10 segundos, Clau, pero mi gen del radio me traicionó. ¿Cómo amanecimos? Buenos días.
2: Buenos días, la verdad que sí, amanecimos un poco enfermos ambos. Me dice Jonathan, voy a hablar.
0: Yo creo que
2: poco.
0: Fue el mochilón.
2: Yo creo que fue eso de ir en fin de semana y saludar a todas las personas, que como bien mencionas, hay mucha gente que fue y nos estuvo ahí acompañando. La verdad fue una muy buena inauguración, muy buena música, muy buena aportación, que agradecemos a DIF Culiacán también por ir y estar ahí presentes. Y pues la verdad que muy contentos por iniciar este proyecto.
0: Así es, amigos, dice por acá, buenos días, Jonathan Manjarres, Clau, tremendísimo Changi, a todos los radioescuchas de Romántica, aquí estamos en modo play, que tengan un excelente inicio de semana, saludos. Oigan, si ustedes no quieren sufrir de calor, es porque mira, ha llovido de media tarde para adelante los últimos días, Pero realmente cuando no llueve, ah, que Dios nos agarre confesados. 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
4: Llega algo de Daniela Romo, se llama La Ocasión para Amarnos. 9:27. ¿Cómo les van este lunes, el primero del mes de agosto, 26 grados en la ciudad? Buenos días, el 89.5, Jonathan Manjarres contigo en Modo Play.

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1: 9:31 de la mañana, la ocasión para amarnos, algo de Daniela Romo en este rico lunes, ya muchos regresando de vacaciones. Saludos a la gente que nos acompaña, linda mañana, gracias por estar acá. Buenos días, podría saludarme a todo el personal de la tienda departamental Simaco, en especial a mi hija Rose, de parte de su mami Rita Valenzuela Cebrero, dice por acá. Con mucho gusto, ahí está, en modo play, saludos, gracias Rita, que tengan un lindo día a todo el team de lo que es Simaco. Dice por acá Vicky Barreiro, bendecido San Lunes, Jonathan, Claudia y Changi, gracias a todos por permitirme un año más estar en el mochilón. Saludos a Martita Ibarra y Nachita, que estuvimos en un festejo en Mariscos Copio, dice por acá Don Copio, ¿no? Por allá en Rosales. Felicítame a mi bisnieta Lupita, hoy cumple 17 añitos, la dama, con gusto, gracias Vicky, y gracias como siempre por sumarte al mochilón en esta edición 2026 a toda la gente de la colonia Los Pinos. 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Ahora con este Back to School, que no haya bajo rendimiento académico, Changi, porque digan, es que no vi. La Conta, Nelly Ávila manifestándose esta mañana. Buenos días, alegría, feliz inicio de semana. Lo mejor ya en modo play. Saludos y bendiciones. Un abrazo a toda la gente de Villamoros para el mundo, que siempre está al pie del cañón. Y desde luego a la tremenda Nelly Ávila, mi querida madre, que le mandamos un besote y que tenga un excelente día. Rosa Moreno, ¿qué me dice? Buenos días, Jonathan, excelente inicio de semana. Estamos ya en modo play preparando el primer café del día. Échame uno. La verdad que yo desde el viernes andaba ya pidiendo esquina con la garganta. Y tuvimos la inauguración del mochilón, Rosa, y apenitas salimos, un café. Vamos a darnos este sorbo de café, todos los que estén disfrutándolo, permítame, ahí va. Oh yeah. Salud, Rosa. En breve llego con el dato de esta mañana. Antes nos ponemos a cantar con los Enanitos Verdes esta mañana. Se llama Tus Viejas Cartas. Se vale cantar hoy lunes, 27 grados ya en la ciudad, del 89.5.
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3: 9:47 minutos, Gustavo Lima con la balada en vivo en esta mañana de lunes. Vamos a prender la actitud a toda la gente que está de vuelta en las vacaciones, ya a la realidad. Vanessa Beltrán, ¿qué me dices por acá? Buenos días, escuchando Romántica como todos los días. Saludos desde la colonia Colina de la Ribera, de parte de Osvan, Oscar y Vanessa. ¿Cómo les fue con la lluvia, Qué locura que en los últimos días ha estado lloviendo de media tarde para adelante. Y no sé si ustedes han notado, pero ha estado con mucho trueno. Incluso por ahí vi algunos videos de un árbol que se había incendiado porque le había caído un rayo. Semanas atrás, una casa había recibido un rayo, o sea, se metió al techo de la casa. Ya me da miedo a mí. Antes te decían, si está lloviendo no salgas a bañarte por los truenos, pero ahora está en las casas, Chang y nombre. 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Buenos días, Jonathan, feliz inicio de semana, aquí andamos en modo play, todo el team de HM Express, gracias a toda la gente de HM Express, que siempre está al pie del cañón, escuchándonos. Clau, más adelante tendremos una transmisión especial para conocer quién se va a llevar el gran cambio de look del verano de julio en Romántica, con Pamela González. ¿Cómo estás, Clau?
4: Súper bien, la verdad que muchas personas participaron en esta gran dinámica, que sabemos que es una dinámica para hacerte una renovación, para aquellas personas que quieren verse mucho más top de lo que ya se ven. Y pues mucha gente participando, Jonathan, tanto en radio, como en llamadas, como en WhatsApp, incluso gente en nuestras redes sociales. Entonces, para los que participaron y quieran saber, estén atentos.
3: Está bueno el premio, son como unos 30,000 pesos. Así el que es. Se lo va a ganar, pues, ¿no?

0: La lipopapada, la bichectomía, los masajes, la faja, pues se van de cabeza.
1: Y si yo me lo puedo ganar y no me quiero operar, lo puedo donar también, ¿no?
0: Se puede transferir a otra persona, como muchas personas hicieron, con sus parejas, con sus amigos, etcétera.
1: Ahí está, para que aprovechen, Changi, tú no te lo vas a ganar. Tú no, pero alguien de la audiencia sí. Es el 89.5 Romántica, Jonathan Manjarres contigo, Britney Spears. Una joven Britney Spears que estaba levantando la...

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26: Ya casi para irnos, estamos en YouTube. También a la gente que nos acompaña en el podcast del programa, puedes encontrarme como Jonathan Manjarres. ¿Qué celebramos el día de hoy? Gracias a la gente que nos escribe vía WhatsApp al 6678-589098. Buen día, hoy estamos celebrando los que lleven por nombre Lidia. Para todas las Lidias que nos escuchan, bueno, pues le mandamos un fuerte abrazo donde quiera que estén. Y si tienen alguna Lidia, mínimo un WhatsAppito. Oye Lidia, feliz día de tu santo y quedas bien. Y dices como que te acordaste. Es Día Internacional de la Planificación Familiar. Un tema que yo creo que en los principios de los 2000, yo me acuerdo que había muchas campañas en redes. El 3 de agosto es el Día Internacional de la Planificación Familiar, un aspecto relacionado con el control de la natalidad en la población sexualmente activa. Básicamente se trata de que las personas y familias puedan decidir el número de hijos que quieran tener y cuándo tenerlos. Bueno, la verdad es que los abuelos de uno, yo creo que en el pasado no era lo que tomaban en cuenta, ¿no? Como dicen por ahí, es que antes no tenían tele y por eso, pues obviamente, pues no había nada del tema de planificación familiar, ni mucho menos. Pues hoy estamos celebrando a aquellos que lleven por nombre los nombres de Lidia y el Día de la Planificación Familiar. Clau, invitando a toda la gente que se sume al mochilón. Acabamos de iniciar y estaremos en Forum Culiacán hasta el 23 de agosto y esperemos que se ponga la del Puebla, ¿no?
27: Sí, a partir del primero hasta el día 23, que estamos muy contentos de ser parte de otra vez esta dinámica del Mochilón 2026. Ya estamos recaudando los útiles escolares para aquellos que menos tienen y pues si ustedes van a hacer obviamente la compra de estos útiles para sus hijos, para alguien más, para ustedes mismos, pues donar, Jonathan, una libreta más, un lápiz más, y que vamos a estar aquí recibiendo tanto en Forum Culiacán como en cabina.
26: Muy pendientes de ello, es el Mochilón 2026, súmate y juntos demos un empujón a la educación. 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Así que aprovecha, Changie, para que le digas a tus abuelos ahí, a tus papás también. 10:03, nos vamos, que sea una gran semana para todos, que sea un gran mes para todos en este mes de agosto. Sigo platicando contigo en YouTube, Jonathan Manjarres, suscríbete en Modo Play. Nos vemos mañana y nos escuchamos por acá en la 89.5 Romántica, tú lo sabes, tu lugar de éxitos.
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pero muy buenos días, románticos. ¿Cómo amanecimos? Ya estás en el 89.5 Romántica, tu lugar de éxitos, 27 grados centígrados en Culiacán, Sinaloa, para el mundo. Soy tu amiga Pamela González y qué gusto que arrancamos una nueva semana, una nueva ilusión, una nueva oportunidad y sobre todo, prácticamente estamos arrancando un nuevo mes. Bienvenido mes de agosto. No nos sorprendas tanto. O si nos vas a sorprender, que sean para cosas positivas, ¿verdad? Gracias a toda la gente que está al pendiente de todo lo que sucede en Romántica. Tienes que estar muy, muy acorde con nosotros a través de las redes sociales, a través del 89.5, a través de tmmedios.com, porque ya arrancamos oficialmente el Mochilón 2026. Este pasado sábado tuvimos nuestra gran inauguración y te voy a platicar todo lo que sucedió. Así que quédate conmigo para esto. Buenas recomendaciones y éxitos de los 80s, 90s y 2000. Te doy la más cordial de las bienvenidas. Comunícate con nosotros al 6678-589098. Vámonos con buena música. ¡Ey! ¡Es lunes con la mejor actitud! Ese es el 89.5 Romántica, tu lugar de éxitos.

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10:54. Acabas de escuchar la voz de Alejandra Guzmán aquí en el 89.5 Romántica, tu lugar de éxitos. ¿Cómo amaneciste? ¿Cómo te ha ido con estos días de lluvia? Híjole, ayer nos agarró la lluvia mía, Joana. Nos mojamos poquita, nada, no se crea. Mucha precaución, con el paraguas bien puesto, para que en cualquier momento, si nos agarra, pues estar prevenidos. Y ojo, porque justamente en momentos en los que llueve, se pueden ocasionar muchos accidentes. 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Les mando un saludo porque siempre nos están sintonizando, nuestros amigos de Taller Guerrero, y estoy emocionada, te platico, romántico, porque este miércoles me va a tocar próximamente conocer y saludar ya en persona a nuestros amigos de Irige Arrendadora. 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Y oigan, ayer fue la gala, la primera gala de eliminación en la Casa de los Famosos, salió Mariana Ochoa. ¿Les late o no les late? La verdad, yo no pensé que fuera a salir ella, yo pensé que iba a salir Jimena, pensé que iba a salir a lo mejor incluso hasta Janet, pensé que iba a salir, pero no, hombre, se nos quedó a medias el chismecito de OV7, se nos quedó a medias que de seguro se iba a pelear con el Aldo Rendón, pero bueno, ¿se habrán quedado muebles o no se habrán quedado muebles? Esta segunda nominación que tengamos el miércoles se va a poner intensa, se va a poner buena. ¿Lo viste? ¿No lo viste? Si no, pues aquí te vamos a estar contando todo el mitote. Por mientras, vámonos con más música, seguir disfrutando. Enseguida tengo una gran entrevista para ti, así que no te desconectes. 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
3: 5. Gracias por permanecer con nosotros. Soy tu amiga Pamela González y lo prometido es deuda. Yo te dije que íbamos a tener nada más y nada menos que una gran entrevista, pero no se imaginan lo que viene a continuación. Para todas las mujeres que les encanta, pues lo voy a decir tal cual, la vida recia. ¡Ah! De meterle velocidad. Hay un espacio y un lugar diseñado especialmente para las mujeres. Y es que se encuentran con nosotros las chicas y los chicos también de Ruta Rosa Off-Road, que va a estar próximamente en Altata, Sinaloa, y queremos hacer la invitación a todas las mujeres que nos están sintonizando. Así que, chicas, bienvenidas a Romántica 89.5, bienvenido también a Romántica. ¿Cómo están? Platícanos un poquito.
19: Hola, buenos días, Pamela, gracias, muy bien aquí. Pues gracias por la invitación, a ti y a todo tu equipo, por permitirnos estar aquí. Primero que nada, mi nombre es Delfina Yuriar, y pues... Todo bien, gracias.
3: Qué bueno que están todo bien, que están organizando este evento. Platícanos, cuando decimos Ruta Rosa, ¿de qué se trata esto o qué es?
20: Hola, mucho gusto, mi nombre es Karina Gallegos. Ruta Rosa le hicimos con el nombre porque eso nos representa como mujer y pues para dar un paseo sano y divertido.
3: Cuando hablamos de paseo, ¿qué quiere decir? ¿Nos vamos a montar en las redes o nos vamos a montar en moto, en cuatri? ¿De qué se trata esto?
21: Sí, pues es una ruta exclusivamente para mujeres, donde estamos invitando pues a todas las mujeres, familias, que se puedan unir. Si tienen un 4x4, llámese camioneta, llámese moto, llámese racer, se pueden sumar y pues vivir la experiencia, ¿no? Que es algo bien organizado que estamos haciendo con el tema de las mujeres.
3: Y principalmente eso, ¿cómo nace la idea de que sea exclusivamente un espacio para mujeres?
19: Pues ante todo y principal objetivo fue darnos a conocer.
3: ¡Wow!
19: Somos unas mujeres emprendedoras, Karina y yo, y ahorita la mayoría de las que iniciaron con nosotros fuimos 54 mujeres.
3: ¡Wow!
19: Somos emprendedoras. ¿Y cuál fue la razón? Darnos a conocer porque, pues, está cara la publicidad. Está cara la publicidad y no hay para eso. Eso fue uno de los principales. Y otro, pues, divertirnos, hacer las cosas entre mujeres.
3: ¡Wow!
19: Fue una de las principales cosas.
3: Oye, la velocidad los unió, el trabajo en equipo los unió, el que son emprendedoras los unió, y bueno, esto es para que se sumen más y más mujeres. Platícanos un poquito en dónde va a ser, cuál va a ser el destino, dónde nos vamos a ir, dónde nos vamos a ver, o cómo va a estar el show.
21: Mira, el destino, pues, principalmente es el día domingo 23 de agosto, la salida es a las 8 de la mañana en Bodega Urrera, sector aeropuerto, donde pues ahí vamos a organizarnos para irnos en caravana. Algo muy importante que quiero tocar es que tenemos el apoyo tanto gobierno municipal, claro, de Culiacán y de Navolato con el programa de Ruta Segura, para que de esta manera pues no tengamos ningún percance ni nada por el tema de violencia o algo así, ¿no? Para que vayan con toda confianza. Pues ahorita tenemos las inscripciones abiertas, teníamos un cupo limitado de 90 mujeres. En 3 días lo alcanzamos las inscripciones.
3: ¡Qué padre!
21: Entonces, queremos informarles de primera mano que vamos a abrir más espacios para que más mujeres se puedan sumar y que no se lo pierdan.
3: Principalmente hacer un llamado a que se diviertan, ¿no? Es un momento en el cual la van a pasar sumamente bien, van a estar cuidadas, van a estar seguras y sobre todo en un ambiente, pues, de chicas. Entonces, eso quiere decir que nos la vamos a pasar, qué sensacional. ¿Cómo nos podemos contactar con ustedes para más información, redes sociales, un número de WhatsApp si queremos inscribirnos y sobre todo también cuál es el precio para anotarnos ya?
20: Redes sociales, TikTok oficial, TikTok es Ruta Rosa oficial, Instagram Ruta Rosa Culiacán, Facebook Ruta Rosa Culiacán, ahí vienen los números que se pueden contactar.
19: Al 6673-433193 es uno de los principales y pues seguirnos.
3: Sí, les recuerdo, Ruta Rosa Off-Road 2026 en esta edición será el próximo domingo 23 de agosto al rumbo al Tata, Sinaloa. Entonces ya cuando terminemos la ruta, pues nos vamos a los mariscos a pasar la tarde o algo, ¿no?
21: Sí, así es. El itinerario pues es una salida a las 8 de la mañana, el cual llegaremos al restaurante La Marina Club de Yates, donde la Marina nos estará esperando con una comida y una
3: y un convivio
21: de hielo. Y ya de ahí pues partir a lo que es la playa y las dunas, donde pues hacemos diferentes paradas ahí para que puedan tomar la fiesta, puedan también tomarse sus bebidas y puedan agarrar lo divertido, ¿no?
3: Sí.
21: Y pues dejar en claro que pues son puras mujeres, ¿no? Puras mujeres, sí, las que van a estar presentes.
3: ¿Cuánto cuesta la inscripción y qué incluye la inscripción? Que ahorita ya nos estás platicando que incluye muchas cosas, ¿no?
21: Sí, mira, el costo de inscripción es de 1,100 pesos. Realmente es un costo pues muy conmemorativo, donde realmente se está pagando lo que el material que van a llevar, que esto incluye un yeti personalizado en color rosa con el logo del evento, y pues una camisa tipo jersey también para pues que se vayan uniformadas todas, ¿no?
3: Y mencionar que esta es ya la segunda edición, ¿no? No están experimentando, además de que tienen un proyecto también anterior a esto, que ya les da como esa cobertura y esa autoridad de decir, no estamos improvisando, la van a pasar muy bien, así que hacemos un llamado a la aventura, a la amistad, a la adrenalina, a playa, a todas las mujeres y sobre todo en un mismo destino. Para más información, comuníquense al 6673-433193. Chicas, algo que se nos esté pasando a mencionar, o bien invitan a todos nuestros radioescuchas a que formen parte de esta gran ruta rosa.
19: Pues que no se lo pierdan, sí, que se unan las que quieran, y pues como dijo aquí Alexis, que se van a abrir espacios, sí, porque lo están pidiendo. Pues vamos a ver cómo lo hacemos.
3: Pero de que se la van a pasar bien, se la van a pasar bien.
20: Pues que vengan y vivan esta experiencia y no les va a quedar, o sea, de que se la van a pasar súper, súper bien.
3: Súper bien, ya está asegurado. Ruta Rosa Off-Road, les recuerdo que es este próximo domingo 23 de agosto. Muchísimas gracias por acompañarnos en cabina. Vámonos con más música, quédate en el 89.5 Romántica, tu lugar de éxitos.

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1: Estamos de vuelta, por supuesto, en el 89.5 Romántica, tu lugar de éxitos. Gracias a toda la gente que forma parte, por supuesto, de esta linda comunidad. Les recuerdo que ya arrancamos con el Mochilón 2026. Trae tu donativo de útiles escolares, ya sea un sacapuntas, una pluma, un lápiz, ya en el centro de acopio que tenemos instalado en Forum Culiacán, en la planta alta, enseguida de las escaleras eléctricas, o bien también lo puedes traer aquí a cabina, y si no te quieres bajar, tú nos avisas y nosotros bajamos por tu pedido, y por supuesto que lo vamos a recibir con los brazos abiertos. ¡Ey! Le mando un saludo a mi amiga Sofi, que nos dice: buen día, Pamelita, que esta semana nos llene de salud, armonía, paz, tranquilidad y sobre todo de mucho amor. Excelente inicio de semana para todos los radioescuchas y todos tus compañeros. ¡Qué linda, Sofi! Antojándonos con un pan con mantequilla y cafecito. ¡Delishu, delishu! Así que, ¿qué desayunaste el día de hoy? Platica. Yo desayuné un huevo con tortilla dorada. Re rico. Oiga, se espera llovizna alrededor de las 4 de la tarde. Entonces estemos bien listos para que no nos agarre la lluvia en pleno tráfico, o estar en casa, o estar en la oficina, o esperar a que todo se calme. ¿Sale, vale? Ey, ¿qué te parece si nos vamos con más música? 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Duermacé, John Milton en Culiacán. ¿Cómo la estás pasando en esta mañanita? ¿Cómo te fue el fin de semana? La mejor actitud del mundo, ¿eh? Porque ya le damos la bienvenida al mes de agosto. Soy tu amiga Pamela González. Vámonos con más. Ese es el 89 5 Romántica con Cava. Esto se llama La Calle de las Sirenas. Oh, oh, oh. Este es tu lugar de éxitos.

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1: Ya a las 12:09, te quiero tanto, tanto, tanto, cada día un poco más, cantan los OV7. Ay, que justamente cuando Mariana estuvo en la primera semana de la Casa de los Famosos, mencionó que cree ella, en su desde su perspectiva, que es una de las canciones más famosas de OV7, hablando más que Chabadabadaba, más que Mírame a los Ojos, esa en particular por formar parte de la canción principal de una novela. Se ha convertido en una de las más coreadas en sus conciertos. ¿Cuál es tu canción favorita de los OV7? Yo tengo varias, la verdad. Tengo varias. Por algo se han convertido en los reyes de los 90s Pop Tour. 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Que por cierto, ellas estuvieron el sábado con nosotros. Estamos bien, bien emocionados porque sí, hay algunos patrocinadores que nos acompañaron, en la gran inauguración del Mochilón 2026, y las chicas de Chelo fueron una de ellas, donde formaron parte de la experiencia y tuvimos una pequeña entrevista con ellas, y nos da muchísimo gusto, en primera, que son empresarias sinaloenses y que además apoyan este tipo de acciones altruistas, donde no solamente dan un mensaje o no solamente comunican un mensaje empresarial, sino también un mensaje de responsabilidad social ante el público y ante, valga la redundancia, la sociedad sinaloense. Así que muchas, pero muchas gracias a nuestras amigas de Chelo Naval. Les mandamos un saludote y próximamente las voy a tener aquí en cabina, Las quiero aquí en cabina para echar el chisme, porque todo lo del cuidado de la belleza y eso me encanta. 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Vámonos con más música, pero no sin antes mandarle un saludo a mi amigo Osvaldo, que nos dice: amiga Pamela, quiero felicitar a mi nieto Mario Osvaldo, que cumple 3 años de vida. Agradecido de Dios, agradecido con Dios por todo el tremendo Poninas. ¡Ey! Saludos al nieto Mario, le mandamos un saludote y un abrazote. Feliz cumpleaños a todos los que están celebrando la vida en este 3 de agosto. Por mientras, vámonos con más música. Este es el 89.5 Romántica, tu lugar de éxitos.

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Ya estamos de vuelta, son las 12:25. Ya estás en Romántica 89.5. Por acá nos dicen, gracias amiga Pamela González, Dios te bendiga siempre, recibo la bendición, Gracias a ustedes también por estar en contacto con nosotros a través de nuestro WhatsApp al 6678-589098. 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De verdad que, híjole, me encanta cómo la comunidad romántica atiende el llamado. Te platico, el sábado tuvimos nuestra gran inauguración. DM Music fueron los encargados de poner un ambiente tan padre. Las mejores canciones que están en tendencia, esas son las que cantamos y coreamos y bailamos. También las pintacaritas colorines estuvieron haciendo felices a los niños pintando las caritas. Y ahorita ya está abierto el gran centro de acopio. Puedes llevar tu donativo de útiles escolares o bien traerlo aquí en cabina y te vamos a estar esperando, Oye, ¿qué te parece si nos vamos con más música? ¿Sale, vale? Quédate con nosotros. Este es el 89.5 Romántica, tu lugar de éxitos.

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48, 30 grados centígrados en Culiacán, Sinaloa, para el mundo. 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Saluditos, amigos. También a ti, estás en tu casa, estás en tu oficina, estás en el tráfico, vas rumbo al Tata, vas de vacaciones, vas para Mazatlán, nos escuchas a través de tmmedios.com, no sé, en Brasil, no sé, en algún otro continente, incluso a lo mejor puede ser. Hey, que tengas un excelente inicio de semana, te deseo lo mejor, todo el éxito del mundo, y te recuerdo que el mochilón ya arrancó, y vamos a estar esperando tu donativo de útiles escolares. Próximamente vamos a tener escenarios mochilones también para que no te lo vayas a perder, y vamos a tener transmisiones completamente en vivo desde el cuartel general, para que también, si ese día nos quieres acompañar, con todo el gusto del mundo te vamos a recibir. Soy tu amiga Pamela González. Producción, ¿con qué nos vamos a despedir el día de hoy? Chan, chan, chan, chan. Te confieso de OV7. Hoy anduvimos muy de OV7, ¿verdad? Aquí en el 89.5 Romántica. Excelente lunes. Estás en tu lugar de éxitos.

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0: Muy buenas tardes, es un gusto enorme saludarlos una vez más durante este día, lunes 3 de agosto, un día con bastante nubosidad y con un pronóstico muy favorable que continúen las precipitaciones pluviales en Sinaloa, a pesar de los retos que se enfrentan con las lluvias, los fuertes vientos. Prepare usted el paraguas porque más adelante le voy a decir qué nos espera en Culiacán y en el resto del estado respecto al pronóstico del tiempo. Gracias por permitirnos entrar hasta sus hogares, oficinas, sus vehículos o el lugar donde nos esté escuchando. Reciba un saludo lleno de afecto, pero sobre todo nuestro agradecimiento por permanecer y elegirnos para mantenerse informado. En los próximos minutos le vamos a estar presentando la información más relevante generada hasta este mediodía. Soy Elisa Pérez Garmendia y como siempre le agradezco el favor de su confianza, pero sobre todo el privilegio de permitirnos acompañarlos a través de La Romántica 89.5 y también a usted que se está conectando, ya se encuentra conectado a través de nuestra red social en Facebook como TM Noticias. Bienvenido a esta emisión vespertina. Pongo a sus órdenes nuestro WhatsApp para sus denuncias, comentarios y opiniones en el 6672-308-904. Compártanos sus gestiones sociales, sus demandas en sus colonias para ser un portavoz y ayudarlo a que estas puedan ser resueltas con oportunidad, atendidas por las autoridades competentes. Bienvenidos, vamos a irnos directo a las noticias. Le cuento que a partir de el 5 de agosto, uno de los principales accesos de Culiacán cambiará por completo su dinámica. Y sí, me refiero a que si usted transita diariamente por el bulevar Pedro Infante, tome nota y anticipe sobre todo sus recorridos, porque definitivamente la circulación vehicular en esa zona tendrá que cerrarse totalmente entre este periodo del 5 y hasta el 30 de agosto en los tramos comprendidos. Tome usted nota entre el Puente Negro y el Congreso del Estado, como parte de estos trabajos de construcción de lo que es el nuevo puente. Así que un mes prácticamente cerrado. Y bueno, Miguel Campaña tiene todos los detalles y las rutas alternas para evitar contratiempos. Adelante, Miguel.
1: Hola, ¿qué tal, Elisa? Un gusto saludarte y también aprovecho para saludar a toda la audiencia para informarles que la circulación vehicular sobre el bulevar Pedro Infante será cerrada totalmente del 5 al 30 de agosto en el tramo comprendido entre el Puente Negro y el Congreso del Estado, como parte de los trabajos de construcción del nuevo puente Pedro Infante. El secretario de Obras Públicas del Gobierno de Sinaloa, Raúl Montero Zamudio, informó que el cierre iniciará el 5 de agosto a las 8 de la noche y durante ese periodo únicamente se permitirá el acceso al tránsito local. El funcionario explicó que la restricción forma parte de la siguiente etapa de la construcción del puente y que el tramo comprendido entre el bulevar Jorge Julián Chávez Castro y el Congreso del Estado continuará con cierre parcial. Montero Zamudio indicó que el objetivo es concluir esta fase de la obra antes del inicio del próximo ciclo escolar, por lo que el 30 de agosto se prevé reabrir la circulación en los carriles que originalmente operaban en ambos sentidos. Las autoridades recomendaron a los automovilistas utilizar vías alternas para evitar congestionamientos y retrasos en sus traslados. Entre las rutas sugeridas se encuentra el Eje Federalismo, la Calzada Aeropuerto y los bulevares Emiliano Zapata, Lola Beltrán, Rolando Arjona y Miguel Tamayo. El gobierno del estado solicitó comprensión a la ciudadanía por las afectaciones temporales derivadas de esta obra de infraestructura. Hasta aquí el informe, Lisa.
0: Gracias, Miguel. Y si usted también transita de manera recurrente por la avenida Federalismo, también hay que tomar precauciones porque los trabajos de reparación del emisor Rubí continuarán durante toda la semana luego que las autoridades de la JAPAC detectaran un mayor deterioro de lo previsto en la tubería. La prioridad, asegura la paramunicipal, es garantizar la seguridad de los automovilistas y peatones mientras avanzan las labores de la institución. Los detalles con Matilde Montiel.
2: ¿Qué tal, Elisa? Muy buenas tardes y muy buenas tardes a la audiencia de TM Noticias. Aquí le platico los detalles que, como comentabas, Elisa, la antigüedad de una de las principales líneas de drenaje sanitario de Culiacán obligará a mantener cerrada una de las vialidades más transitadas de la ciudad durante toda esta semana. La Junta Municipal de Agua Potable y Alcantarillado de Culiacán confirmó que tras realizar nuevos sondeos en el emisor Rubir, se detectó un deterioro considerable en la tubería, la cual tiene cerca de 40 años de servicio. Ante estas condiciones, la avenida Federalismo permanecerá cerrada a la circulación vehicular mientras continúan los trabajos de sustitución de 267 metros lineales de tubería de 72 pulgadas, una intervención que busca prevenir un colapso y proteger la seguridad de automovilistas y peatones. JAPAC informó que la decisión de mantener el cierre responde exclusivamente a criterios de seguridad, ya que el estado de la infraestructura representa un riesgo si no se atiende de manera inmediata. Y bueno, la dependencia recordó, además de este tramo que forma parte de los 2.6 kilómetros del emisor Rubí, que aún requiere ser renovados para modernizar la red sanitaria de la ciudad. Y finalmente exhortó a la población a utilizar rutas alternas y agradeció la comprensión de la ciudadanía por las molestias temporales que generan estos trabajos de infraestructura. Y así la información, Elisa.
0: Gracias, Matilde. Y también la Junta de Agua Potable y Alcantarillado de Culiacán llamó a la población a tener paciencia porque, bueno, las fuertes lluvias registradas el pasado domingo no solo dejaron encharcamientos y crecientes en los ríos y arroyos, sino que también les están complicando mucho el suministro de agua potable en diversos sectores de Culiacán, principalmente en el centro de la ciudad y en la parte norponiente. Esta acumulación de lodo y sedimentos en el río Tamazula ha obligado a la JAPAC a reforzar el proceso de potabilización para que usted esté en condiciones de utilizar el agua para consumo y uso humano. Esto ha retrasado, obviamente, la recuperación del servicio, pero pues el objetivo es garantizar que el agua llegue a los hogares en condiciones seguras para su consumo. Por eso, de manera recurrente, hemos estado haciendo el llamado a la población para que evite tirar basura, sobre todo en estas zonas de afluencia de ríos, arroyos, porque provocan taponamientos y provocan sedimentos que van y dan a la infraestructura hidráulica de la ciudad. Así que el llamado, pues, de la JAPAC a que se colabore con el tema de la no tirar basura, hay que generarlo en un contenedor el más cercano a su casa, los contenedores públicos o en alguna canastilla que tenga usted ahí en su sector, en una bolsa de plástico bien cerrada, pero la basura, señores, no se tira en las calles. Y también hoy la gobernadora Geraldine Bonillas señaló que las lluvias siguen poniendo a prueba la capacidad de respuesta de las autoridades, pero al mismo tiempo le devuelven la esperanza al campo sinaloense. Mientras brigadas recorren comunidades afectadas, el gobierno del estado destaca que los beneficios de las precipitaciones están dejando cosas de beneficio para la actividad primaria, que es la agricultura. Tú estuviste platicando con la gobernadora, Matilde Montiel.
2: Claro que sí, Elisa, y como comentabas, la gobernadora Geraldine Bonilla Valverde aseguró que las lluvias registradas en las últimas semanas han generado condiciones favorables para el campo sinaloense, al incrementar la humedad en los suelos y mejorar el almacenamiento de aguas de presas, ríos y arroyos. La mandataria informó que, de acuerdo con el reporte del secretario de Agricultura, Ismael Bello Esquivel, las precipitaciones han beneficiado al sector agrícola, lo que permite prever un buen panorama para la producción de presente ciclo y del próximo año. Escuchemos.
3: Informado el secretario de Agricultura, el secretario Bello, que vamos muy bien con las lluvias que hemos tenido en todo el estado. Hay mucha humedad en el campo sinaloense, eso significa que vamos a tener buenas aguas en las presas, en los ríos, en los cauces de los arroyos, y eso significa que vamos a tener una buena productividad en la agricultura este año y el próximo que viene.
2: Bonilla Valverde destacó que la recuperación de los niveles de agua representa un respaldo importante para las actividades del campo, luego de que los periodos de sequía quedaron totalmente afectados en la entidad. Y finalmente señaló que el gobierno del estado mantiene seguimiento permanente a las condiciones del sector agropecuario y confió en que el comportamiento de las lluvias se traduzca productividad para los agricultores sinaloenses. Y así la información, Elisa.
0: Gracias, Matilde. Y como le comentaba al inicio de este programa, la nubosidad y las condiciones para las lluvias seguirán marcando la tarde-noche en gran parte del estado. Si usted tiene actividades al aire libre o está por salir de casa, pues tome sus precauciones, porque en varias regiones existe probabilidad incluso de tormentas eléctricas. A continuación, le presento el pronóstico del clima con nuestra compañera Cielo Neris.
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5: Es momento de compartirles el pronóstico del tiempo para esta tarde. Iniciamos en la capital del estado, donde prevalece un ambiente nublado con posibilidades de tormenta. La temperatura se mantiene alrededor de los 33 grados, con una humedad del 66% y una probabilidad de lluvias del 55%. Para esta noche se espera un descenso en la temperatura con una mínima de 26 grados. Continuamos en el norte del estado, en Los Mochis, donde prevalece un ambiente parcialmente nublado con una temperatura de 33 grados y una humedad del 62%. Para esta noche se espera una temperatura de 26 grados, con una probabilidad de lluvias del 83%. Y por último, continuamos en el puerto de Mazatlán, donde prevalece un ambiente parcialmente nublado, con una temperatura de 33 grados, una humedad del 68% y una probabilidad de lluvias del 55%. Durante la noche se espera una temperatura de 28 grados, con una probabilidad de lluvias del 61%. Hasta aquí el pronóstico del clima.
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0: Y en una actualización de última hora que nos hace el favor de hacer llegar Protección Civil, se señala que esta nubosidad va a intensificarse principalmente en los municipios del centro de Sinaloa. De momento, el radar indica intervalos de chubascos asociados a lluvias moderadas o fuertes, principalmente, escucha usted bien, en nuestro vecino municipio de Navolato, en El Dorado y Culiacán. Se prevé que estas condiciones se generalicen en las próximas 3 horas en principalmente Culiacán, Navolato y El Dorado, con lluvias de hasta 25 y 50 milímetros de agua, como las lluvias más fuertes, y moderadas entre 5 y 22 milímetros ya en la parte norte de Sinaloa. Además, lluvias ligeras en el sur del estado. Y si me refiero al norte del estado, que se prevean con el paraguas Ahome, Juan José Ríos, Guasave, Angostura, Salvador, Alvarado, Mocorito y Badiraguato, o sea, serían los municipios del norte y la región del Ébora, y ligeramente Mazatlán, Concordia, Rosario y Escuinapa. Así pues el pronóstico del tiempo, y con este reporte nos vamos a ir a nuestra primera pausa comercial. No le cambie, que tengo más noticias para usted al regreso.
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13: Gracias por permanecer conectado con nosotros aquí en TM Noticias. Le platico que tras varios meses de búsqueda y con una recompensa de por medio, autoridades federales lograron la captura de uno de los presuntos feminicidas más buscados en el estado de Chiapas. El operativo se realizó en Guasave, Sinaloa, donde fue localizado este hombre señalado por el asesinato de la joven Beani Lozano. Los detalles de esta detención fueron confirmados hoy por el secretario de Seguridad, Omar García Harfuch, y tú tienes el reporte, Miguel Campaña.
14: Claro que sí, Elisa, para informarles que José Manuel, alias El Tito, considerado un objetivo prioritario de las autoridades de Chiapas por el feminicidio de Beani Lozano, fue detenido en el municipio de Guasave, informó este lunes 3 de agosto el secretario de Seguridad y Protección Ciudadana, Omar García Harfuch. El funcionario confirmó que la captura se logró mediante un operativo coordinado entre corporaciones federales, con lo que concluyó la búsqueda de uno de los presuntos responsables más buscados en Chiapas, por quien se ofrecía una recompensa de hasta 500 mil pesos. De acuerdo con la información oficial, José Manuel contaba con una orden de aprehensión por el delito de feminicidio. Las investigaciones permitieron identificar un inmueble en Guasave donde presuntamente se ocultaba el sospechoso. Tras realizar labores de vigilancia fija y móvil, las autoridades reunieron datos de prueba que fueron presentados ante un juez de control, quien autorizó la intervención del inmueble. Durante el operativo, José Manuel fue detenido y posteriormente puesto a disposición del Ministerio Público del Estado de Chiapas, autoridad que determinará su situación jurídica. El inmueble, donde fue localizado, quedó asegurado y bajo resguardo de las autoridades. A través de sus redes sociales, Omar García Harfuch señaló que estas detenciones representan un avance importante para el esclarecimiento del caso y reconoció la coordinación entre las instituciones participantes y apoyo del gobierno de Chiapas. De acuerdo con las autoridades, el caso ocurrió el 6 de abril de 2026, cuando Beany Lozano fue atacada presuntamente por su pareja sentimental, quien le disparó en la cabeza y la abandonó dentro de una camioneta. La joven permaneció hospitalizada durante 11 días, pero falleció debido a la gravedad de las lesiones. Hasta aquí el informe, Liz.
13: Pues véase nomás dónde se vino a esconder esta fichita. El feminicida más buscado en el sur, allá en Chiapas, pues de alguna manera se estaba ocultando en el municipio de Guasave. Afortunadamente, las autoridades logran su detención y se hace justicia a la víctima. Sin duda estaremos muy pendiente de qué pasa con este caso y sobre todo con el trámite judicial que habrá de enfrentar este feminicida, Miguel. Y bueno, la inconformidad por los altos cobros de energía eléctrica en Sinaloa sigue creciendo. Ahora el colectivo ciudadano está haciendo una convocatoria para que a partir de hoy y mañana usted acuda en las instalaciones de Plaza Fiesta a dejar su recibo, porque ellos tienen ya programado un tema de audiencias con la Federación y ante la Secretaría de Hacienda, que son las instancias encargadas o por lo menos facultadas para poder resolver el tema de los altos cobros de la luz. Y bueno, la intención es llevar cada caso documentado hasta la capital del país en búsqueda de una solución. Tú estuviste platicando hoy en la mañana con las representantes de este colectivo, Miguel.
14: Por supuesto, para comentarles que el colectivo Ciudadano a Ciudadano denunció que cientos de familias en Culiacán enfrentan cobros excesivos en los recibos de energía eléctrica, una situación que, aseguran, se ha agravado desde el bimestre de febrero y que ha provocado la acumulación de adeudos en numerosos hogares. Leticia Quintero, integrante del colectivo, informó que están recibiendo recibos originales de usuarios afectados para integrar expedientes que serán presentados durante una audiencia programada en la Ciudad de México ante autoridades federales. Explicó que la recopilación de documentos busca llevar un registro detallado de cada caso y documentar las inconsistencias que, según el colectivo, presentan los cobros de la Comisión Federal de Electricidad. Quintero señaló que muchos de los afectados ya presentaron quejas ante la Procuraduría Federal del Consumidor, aunque consideró que ese procedimiento ha tenido resultados limitados. Además, indicó que durante las audiencias, el organismo que debería defender a los usuarios ha ejercido presión para que los consumidores cubran los montos reclamados. La representante del colectivo afirmó que también ha buscado apoyo de la Comisión Estatal de Derechos Humanos, del activista Oscar Loza y del gobierno del estado, pero sostuvo que hasta el momento no han obtenido una solución concreta. El Grupo Ciudadano prepara un viaje a la Ciudad de México para sostener reuniones con autoridades de la Secretaría de Hacienda y Crédito Público y otras instancias federales, con el objetivo de exponer la problemática que enfrentan los usuarios de Culiacán y otros municipios de Sinaloa. Escuchemos.
15: El gobierno del estado nos está atendiendo. Honestamente, no han hecho absolutamente nada. Nos traen vueltas y vueltas. Ahorita estamos recopilando aquí todos los recibos originales para clasificarlos, llevar caso por caso, ¿verdad? Y tener que informar. Sabemos que la deuda no nos las van a liquidar. Únicamente queremos que nos bonifiquen en el caso de las personas que ya pagaron, que se bonifique y se apliquen los recibos siguientes. En el caso de nosotros, igual, si no existe la posibilidad de que no lo descuenten, que obviamente es lo que estamos luchando, pero por lo menos que nos lo apliquen en los siguientes de igual manera. Otra cosa es la tarifa. Queremos el subsidio. Ahorita traemos en mente eso, subsidio, las tarifas y que chequen cada caso por caso para que vean el por qué la calibración está diferente en cada recibo.
14: El colectivo informó que los días 3 y 4 de agosto continuará recibiendo recibos originales de los usuarios afectados para integrar los expedientes que serán presentados ante las autoridades federales. Hasta aquí la información, Elisa.
13: Gracias, Miguel. Apenas la semana pasada dábamos cuenta de que el Congreso del Estado aprobó una reforma para regular el uso de los teléfonos celulares en las escuelas de la entidad. Y bueno, hoy la Secretaria de Educación Pública y Cultura señaló que trabaja en la elaboración de las reglas que definirán cómo podrán utilizarse estos dispositivos en los planteles, con el propósito de promover un entorno escolar más seguro y promover el bienestar de niñas, niños y adolescentes. A continuación, Matilde Montiel le presenta los detalles.
16: Claro que sí, Elisa. Como comentabas, la Secretaría de Educación Pública y Cultura de Sinaloa, Gloria Imelda Félix Niebla, informó que la dependencia cuenta con un plazo de 120 días, una vez publicado el decreto en el periodo oficial del Estado, para establecer los lineamientos que regularán el uso de teléfonos celulares en los planteles educativos. La funcionaria explicó que la medida no busca prohibir el uso de la tecnología, sino establecer reglas claras y mecanismos de supervisión, tanto dentro de las escuelas como en los hogares, con el objetivo de proteger la salud física y emocional de niñas, niños y adolescentes. Escuchemos.
17: Aplaudo y celebro la determinación que ha tomado el Congreso del Estado para sumarse a las ya 16 entidades del país que han legislado en la materia. Nosotros tenemos un plazo perentorio de 120 días a partir de la publicación del decreto por parte de la gobernadora. Y bueno, creo que es bueno, no podemos prohibir la telefonía, las plataformas digitales, vivimos en la era digital. Sin embargo, hay que poner reglas, hay que poner límites y hay que poner algo muy importante, la supervisión. Y ojo en la supervisión, porque esta supervisión no únicamente corresponderá al interior de las aulas, si bien son cuando están bajo nuestro resguardo, pero sí es importante generar conciencia, y de ahí que debemos de tener reuniones con padres y madres de familia para que desde casa generemos la conciencia del uso de las plataformas bajo supervisión de los padres.
16: Y bueno, Félix Niebla señaló que estudios advierten el uso prolongado de plataformas digitales que pueden generar ansiedad, depresión y otros efectos en el desarrollo infantil, por lo que insistió en la importancia de fomentar hábitos saludables y uso responsable en la tecnología. En otro tema, informó que durante el periodo vacacional únicamente se registraron afectaciones menores por las lluvias en el plantel de Mazatlán, donde cayó un rayo, además de encharcamientos en escuelas del sur del estado, y agregó que hasta el momento no existe reportes de robo ni actos de vandalismos en los centros educativos.
13: Desafortunadamente no han sido vandalizadas o no se tienen reportes, porque pues hay que preservar la estructura educativa ante el regreso a clases. Y en este tema de la regulación del uso de celulares, el debate ya se amplía, Matilde, al ámbito nacional, luego que la presidenta Claudia Sheinbaum anunciara que prepara también una propuesta para regular el uso de las redes sociales en las niñas, niños y adolescentes, con el propósito de reducir los riesgos que estas plataformas representan para su salud mental y su desarrollo. Tú le diste seguimiento al tema en la mañanera de hoy.
16: Así es, Elisa, como comentas, la presidenta Claudia Sheinbaum anunció que a finales de agosto estará lista una propuesta para regular el uso de redes sociales, con el objetivo de reducir riesgos de estas plataformas que representan para niños, niños y adolescentes. Durante su conferencia matutina, la mandataria explicó que la propuesta no busca establecer restricciones de manera unilateral, sino construir medidas a partir de evidencia científica, diálogo y participación de las familias. En ese sentido, destacó la importancia de madres, padres y cuidadores que establezcan límites saludables en el uso de dispositivos electrónicos. Escuchemos.
18: Están haciendo en distintos lugares del país, por lo pronto para las escuelas, y después seguir debatiendo para ver si regulamos y cómo regulamos las plataformas digitales, o cómo evitamos que las niñas y los niños puedan acceder a este uso infinito del scrolling o de distintas formas que lo que hacen es generar adicción y problemas en el crecimiento.
16: Y bueno, además de que se presentaron datos de un reporte interno de Meta sobre jóvenes entre 13 y 15 años, de acuerdo con esta información, uno de los 5 adolescentes señaló sentirse peor con su cuerpo o imagen personal después de utilizar estas plataformas, mientras que uno de cada 8 dijo haber recibido acoso sexual y uno de cada 11 haber estado expuesto a contenido relacionado con suicidio o autolesiones. Y así la información, Elisa, acerca de las redes sociales.
13: Sin duda es un tema muy delicado. Por un lado, los niños, jóvenes y adolescentes que no se quieren despegar del celular y a veces los padres de familia tienen pleitos con ellos o entran en procesos de negociación muy intensa porque no quieren estar más que encerrados en sus cuartos con el aparato en la mano cuando la vida está en la calle. Y bueno, entra uno realmente a veces en una etapa de frustración al ver cómo se pierden la convivencia tú a tú y esta integración social que es tan necesaria para su desarrollo, sin decir de estos riesgos tan fuertes que se tienen en redes sociales. Están sometidos no solo a un tema de acoso, sino a un tema muchas veces de exhibición de su intimidad, así que son dos temas que necesariamente tendrían que ser regulados y puestos sobre la mesa y en los cuales también los padres de familia debemos de involucrarnos de manera más puntual. 1:30 me voy a nuestra segunda pausa comercial. Ya volvemos en Teme Noticias.
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6: Bueno, y hace unos días dábamos cuenta de la detención de este presunto responsable de un fraude financiero que afectó a muchas familias en Sinaloa a través de la denominada red de Inverplus, y este lunes hay un giro en el caso. Se llevó a cabo la audiencia inicial del presunto responsable Isaac Andreu N., señalado por su participación en este caso. Sin embargo, la defensa solicitó más tiempo para responder a la imputación, por lo que el juez ha aplazado la resolución y ordenó que el acusado permanezca solo en prisión preventiva mientras continúa el proceso judicial. Los detalles de esta audiencia los tienes tú, Miguel Campaña.
7: Solicitó la duplicidad del término constitucional de 144 horas durante la audiencia inicial, en la que enfrenta una imputación por su probable responsabilidad en el delito de fraude específico, informó la Fiscalía General del Estado de Sinaloa. De acuerdo con la institución, durante la audiencia, el Ministerio Público formuló imputación y solicitó la vinculación a proceso del acusado. La petición de la defensa fue concedida por la autoridad judicial, por lo que la resolución sobre la situación jurídica del imputado se aplazó dentro del plazo constitucional correspondiente. El juez determinó además que Isaac Andrei permanezca bajo la medida cautelar de prisión preventiva justificada mientras se define si será vinculado a proceso. La continuación de la audiencia fue programada para el 6 de agosto de 2026, fecha en la que el órgano jurisdiccional resolverá la solicitud presentada por el Ministerio Público. El caso está relacionado con Inverplus, una empresa que tenía sus oficinas en Culiacán y cuyas operaciones comenzaron a ser denunciadas públicamente desde marzo de 2023. De acuerdo con los reportes presentados por personas afectadas, el esquema habría impactado a inversionistas de Culiacán, Mazatlán, Los Mochis y Guasave, a quienes se les ofrecían rendimientos atractivos mediante el uso de una plataforma de inversión. Según la investigación, el imputado presuntamente habría participado junto con otras personas en un esquema mediante el cual diversas víctimas fueron engañadas haciéndoles creer que obtendrían altos rendimientos a través de una plataforma de inversión que presuntamente operaba sin autorización. Hasta que el informe dice.
6: Y pues bueno, los afectados, las familias afectadas que perdieron su patrimonio, seguramente, Miguel, no están nada contentas con esta resolución del juez en una prisión preventiva, que sin duda dará de mucho que hablar, y estaremos muy atentos del caso, ya que fue considerado uno de los mayores fraudes financieros registrados en Sinaloa. Haciendo un poquito de historia, en un inicio se estimó que dejó a más de 4,000 afectados y, escuche usted bien, pérdidas cercanas a los 1,000 millones de pesos. Sin embargo, como fue avanzando la investigación, las denuncias formalmente acreditadas se redujeron a 544 víctimas que fueron las que pudieron acreditar un daño patrimonial superior a los 300 millones de pesos. Ahí pues el caso de Inverplus. En otra información, dar certeza a los inversionistas y planear el crecimiento del Estado a largo plazo es el objetivo de la reforma a la Ley de Planeación, que de acuerdo con la Secretaría de Economía permitirá a Sinaloa ser más competitivo en la atracción de nuevas inversiones tan necesarias hasta ante este escenario tan adverso por el cual atraviesa la economía sinaloense. La información con Matilde Montiel.
0: Así es, Elisa, te platico la siguiente información, que bueno, la reciente forma la Ley de Planeación permitirá fortalecer la atracción de inversiones de largo plazo en Sinaloa, al ofrecer mayor certeza jurídica y estabilidad para los proyectos económicos, aseguró el secretario de Economía del Estado, Diego Armando. El funcionario explicó que la modificación establece una visión de planeación económica con un horizonte de hasta 20 años, lo que brinda mayor confianza a inversionistas nacionales y extranjeros interesados en desarrollar proyectos de gran escala en la entidad. También señaló que este nuevo esquema fortalece el marco legal de Sinaloa y representa una ventaja para que empresas consideren instalarse en municipios como Culiacán, Mazatlán y Los Mochis, al contar con reglas claras y una estrategia de desarrollo de largo plazo. Diego Armando agregó que pese a la inversión periódica del trato entre México, Estados Unidos y Canadá, México mantiene una posición competitiva frente a otros socios comerciales de Estados Unidos, por lo que este proceso no representa una afectación directa para el sector empresarial sinaloense. Asimismo, destacó que el gobierno del estado mantiene programas de financiamiento dirigidos a micro, pequeñas y medianas empresas, mediante esquemas como Impulso Nafin, Equipa y Microcréditos, con el propósito de impulsar el crecimiento de negocios y la generación de empleos. Escuchemos.
8: Estos programas que menciono van enfocados precisamente a eso, ¿sale? Precisamente a eso. Y eso es para atenderlo inmediato. En el largo plazo, lo que importa para Sinaloa es robustecer el modelo económico del estado de forma que sea menos frágil. Y eso pasa por atraer inversiones de largo plazo, precisamente utilizando las herramientas de planeación que ahora tenemos para que vengan empresas industriales a lo largo y ancho del estado.
0: Y bueno, finalmente afirmó que el objetivo es consolidar un modelo económico más sólido y menos vulnerable, capaz de atraer inversiones industriales que contribuyan al desarrollo sostenible de Sinaloa. Y así la información, Elisa.
6: Gracias, Matilde. Y en temas educativos, este lunes inició oficialmente en Sinaloa uno de los programas de mayor apoyo para la economía de las familias. Más de 481,000 estudiantes de educación básica recibirán de manera gratuita uniformes, útiles escolares y, en el caso de preescolar, también su calzado deportivo. La gobernadora Geraldine Bonilla Valverde dio el banderazo de salida de este programa e hizo un llamado a los padres de familia para que acudan con oportunidad a los centros de canje distribuidos en todo el estado. Tú estuviste en este evento, Matilde Montiel.
0: Así es, Elisa, yo estuve presente en ese evento y, como comentas, la gobernadora Geraldine Bonilla Valverde puso en marcha el programa de canje de uniformes útiles escolares y calzado deportivo, mediante el cual se beneficiará a 481,622 estudiantes de preescolar, primaria y secundaria de escuelas públicas en todo el estado. Acompañada por la Secretaría de Educación Pública y Cultura, Gloria Imelda Félix Niebla, y por el secretario de Economía, Diego Armando Aguerre, la mandataria realizó las primeras entregas de 2 uniformes por alumno, un paquete de útiles escolares y un par de calzado deportivo para niñas y niños de preescolar. Escuchemos.
9: Refleja nuestro compromiso con la educación y con la economía de las familias sinaloenses. Sabemos que el regreso a clases representa un esfuerzo importante para muchos hogares y para eso trabajamos, para que ninguna niña o que ningún niño deje de estudiar por falta de lo necesario. Con este programa fortaleceremos la igualdad de oportunidades, contribuimos a prevenir la deserción escolar y seguimos construyendo las condiciones para que las y los estudiantes reciban una educación de calidad.
0: Y bueno, la gobernadora invitó a madres y padres de familia a acudir a cualquiera de los más 1,000 centros de canje habilitados en Sinaloa, de los cuales 592 corresponden a uniformes, 408 a útiles escolares y 121 también entregarán calzado deportivo para preescolar. En representación del sector textil, la empresaria Letiza Medina García agradeció la continuidad del programa al señalar que además de apoyar a las familias, permite mantener empleos y fortalecer la producción realizada por manos sinaloenses. Al concluir el evento, la gobernadora recorrió la fábrica textil donde se elaboran los uniformes escolares para conocer el proceso de confección y constatar la calidad de prendas que recibirán los estudiantes. Y así la información, Elisa.
6: Su a clases está cada vez más cerca y para muchas familias, créame usted, adquirir los útiles escolares representa un gran desafío económico, sobre todo si estamos hablando con familias de 2, 3 o hasta 5 hijos. Digo, las nuevas generaciones tienen entre 1 y 2, pero aún hay familias que tienen a sus 3 o 5, 4 chamacos, todos en edad escolar, y es por ello que también se ponen en marcha campañas adicionales a las gubernamentales, como la que estamos encabezando aquí en TM Medios, que busca convertir la solidaridad de los sinaloenses en una oportunidad para cientos de estos niñas y niños que inicien su ciclo escolar con su lista de útiles escolares totalmente surtidas, porque muchas veces los esfuerzos gubernamentales no alcanzan, y es cuando iniciativas sociales como la de TM Medios a través del Mochilón 2026 permiten hacer realidad los sueños de estos niños en su regreso a clases.
10: Este sábado inició en Culiacán la colecta de útiles escolares Mochilón 2026, una campaña que busca reunir materiales para beneficiar a niñas y niños en situaciones de vulnerabilidad durante el próximo regreso a clases. El evento es organizado por TM Medios y Radio en colaboración con autoridades y organismos de asistencia social. El arranque de la colecta se realizó en la planta alta de Forum Culiacán, donde se llevó a cabo el corte de listón y diversas actividades, entre ellas música en vivo y presentaciones artísticas para promover la participación ciudadana. La campaña permanecerá abierta del 1 al 23 de agosto, periodo en el que se recibirán donaciones de mochilas, cuadernos, lápices, colores y demás artículos escolares que serán entregados a estudiantes que más lo necesitan. Durante el evento, el director del DIF Bienestar Culiacán, Cirilo Celis Acuña, informó que la institución se sumó a la campaña con un donativo y reiteró el compromiso de participar en causas que beneficien a la niñez.
11: Pues felicitar primero que nada a TM Medios porque cumple 24 años haciendo este noble ejercicio de invitar a la ciudadanía a donar artículos pues escolares, mochilas, para finalmente pues llevárselo a niños, a niñas, adolescentes que necesitan en las colonias más vulnerables. Nosotros el día de hoy nos estamos sumando con un donativo que creo que pues tuvimos la suerte de ser los primeros, pero el DIF Bienestar Culiacán, como lo comenté hace un momento, siempre va a abrir las puertas a todas las causas nobles a las que nos inviten a participar. Ahí vamos a estar presentes. Hoy es el Mochilón 2026 y seguramente el año que viene vamos a estar participando también, porque un artículo escolar pues también puede cambiar la vida de un niño o de una niña, puede marcar la diferencia de continuar o no estudiando o mejorar o no su rendimiento escolar. Entonces ahí vamos a estar siempre presentes.
10: El funcionario destacó que un apoyo escolar puede representar una oportunidad para que un menor continúe sus estudios y mejore su rendimiento académico. Celisa Cuña adelantó que el DIF municipal continuará colaborando en este tipo de iniciativas al considerar que la educación y el respaldo a las familias son herramientas fundamentales para el desarrollo de la niñez y la juventud. Se hace un llamado a la ciudadanía a sumarse a la colecta con la donación de útiles escolares en buen estado, con el objetivo de que más estudiantes puedan iniciar el ciclo escolar con el material necesario. Para TM Noticias, Miguel Campaña.
6: 1:47, nos vamos a ir a nuestra última pausa comercial y ya regresamos con más información aquí en TM Noticias.
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1: Gracias, estamos en nuestro segundo bloque informativo de TM Noticias. Soy Elisa Pérez Garmendia y le platico que obtener un título profesional ya no tiene afortunadamente por qué convertirse en un trámite largo y complicado. Hoy la Universidad Autónoma de Sinaloa informó que agilizó

0: agilizado los procesos para que sus egresados, escuche usted bien, puedan recibir este documento en un plazo aproximado de 20 días, facilitando así su incorporación al mercado laboral y brindando mayor certeza jurídica en cada uno de sus trámites. Los detalles con Matilde Montiel.
1: Claro que sí, Elisa, como comentas, y si usted me está escuchando, escuche muy bien esta información, porque bueno, la Universidad Autónoma de Sinaloa, a través de la Dirección Académico Legal, continúa fortaleciendo el proceso de emisión de títulos profesionales, con el objetivo de que sus egresados obtengan este documento el menor tiempo posible y con plena certeza jurídica. La directora de Académico Legal, María de los Ángeles Espinosa, informó que actualmente los títulos de licenciatura, maestría y doctorado se entregan en un plazo próximo de 20 días hábiles e incluso en algunos casos de un periodo menor. Además, explicó que los documentos se expiden tanto en formato físico como en electrónico y que el avance del trámite puede consultarse mediante plataforma digital. Escuchemos.
2: El proceso de titulación está certificado por la ISO 9001. Tenemos objetivos de calidad, tenemos mucho compromiso para emitir el documento de una manera en tiempo, en forma, dando respuesta al interesado.
1: Y bueno, la directora destacó que el título físico cuenta con medidas de seguridad como papel tipo moneda e imágenes holográficas, mientras que el formato electrónico tiene la misma validez oficial al estar registrado ante la Dirección General de Profesionales. Finalmente, adelantó que la universidad proyecta realizar jornadas de titulación en las distintas unidades regionales para facilitar este trámite a más egresados y evitar que retrasen la obtención de un documento indispensable para incorporarse al mercado laboral. Así la información, Elisa.
0: Gracias, Matilde. Y bueno, agosto estará dedicado a las juventudes de Culiacán con una agenda que combinará arte, cultura, deporte, emprendimiento y capacitación. El ayuntamiento busca abrir espacios para que los jóvenes desarrollen sus talentos, pero sobre todo puedan fortalecer sus habilidades. Miguel Campaña le cuenta en qué consiste.
3: Claro que sí, Elisa. Para informarles que el Instituto Municipal de la Juventud presentó el programa de actividades del mes de la juventud 2026, el cual contempla talleres, concursos, eventos culturales, actividades deportivas y espacios para el emprendimiento juvenil que se desarrollarán durante todo el mes de agosto en distintos puntos de la ciudad. La directora del INFU, Adriana Cárdenas, informó que el programa de este año busca dar mayor protagonismo a las juventudes, promoviendo espacios donde los propios jóvenes compartan sus conocimientos, creatividad y proyectos con otros participantes. Entre las acciones programadas destacan talleres de acuarela, comunicación efectiva, stop motion, fotografía y evaluación de proyectos fotográficos, además de clases de pilates, rodadas ciclistas y eventos relacionados con la cultura urbana y el entretenimiento. Escuchemos.
4: Pues mi parte, pues reafirmo pues el compromiso que tengo ahora con las juventudes de Culiacán, sí, es darles voz, darles espacio, darles pues la oportunidad de que ellos mismos con sus talentos, con su creatividad, le puedan impartir a otros jóvenes. Ese es el propósito del INFU, bueno, el propósito de mi administración del INFU, de hacerlo para este espacio, crear un espacio pues de sana convivencia, de jóvenes que quieran aprender a hacer algo, de pasar el tiempo pues hacer amigos y crear una nueva habilidad.
3: La directora del IMCO invitó a las juventudes de Culiacán a sumarse a las actividades y acercarse al instituto para presentar nuevas propuestas y proyectos, al señalar que el objetivo es consolidar espacios donde los jóvenes sean protagonistas y generadores de iniciativas para la comunidad. Hasta aquí la información, Elisa.
0: Gracias, Miguel. Y a propósito de actividades recreativas, ya está listo nuestro especialista deportivo para conocer los detalles, el resultado y el análisis de lo que dejó este fin de semana y cómo aperturamos la semana en el deporte local y nacional. Bienvenido, Alex. Buenas tardes.
5: Buenas tardes, Elisa. Muchísimas gracias. Este fin de semana, Culiacán se convirtió en un punto de encuentro para las nuevas generaciones del ciclismo sinaloense con la celebración del Campeonato Estatal Infantil. La competencia se desarrolló sobre el Malecón Viejo, frente al Zoológico de Culiacán, y reunió niñas y niños entre 3 y 14 años, quienes participaron en un recorrido de adaptados y sus respectivas categorías. El evento también marcó la culminación serial estatal, después de varias etapas celebradas en distintos municipios de Sinaloa. La jornada contó como invitada especial a la ciclista culiacanense Luz Daniela Gagiola, quien convivió con los participantes y formó parte de la ceremonia de premiación. Su presencia llegó después de conquistar la medalla de oro en velocidad por equipos en los Juegos Centroamericanos y del Caribe. convirtiéndose en inspiración para todos los niños que comienzan su camino en el ciclismo. En cuanto a la Liga MX, el América consiguió un contundente victoria de 3-0 sobre Santos Laguna y cerró la tercera jornada como líder general de la apertura. Las Águilas prácticamente comenzaron ganando desde el vestidor. Más que una exhibición de dominio absoluto, fue una muestra de contundencia, manejo del resultado y profundidad desde la banca. Mientras tanto, en la tabla general, América aparece como líder con 7 puntos y de diferencia más 4, seguido por Tijuana, también con 7. En cuanto a Toluca, Pumas, Monterrey, Cruz Azul, Querétaro, Necaxa y el Atlas tienen 6 unidades, aunque solamente los primeros 8 lugares avanzan directamente a cuartos de final, quedándose afuera el Atlas. Después aparecen Atlante y Puebla y Chivas con 4 puntos, Pachuca y León con 3, San Luis con 2, Tigres con 1, mientras Santos y Juárez permanecen en el fondo sin unidades. Así estamos con los deportes, Elisa.
0: Muchas gracias, Alex. Y bueno, una buena noticia es la que anunció hoy el gobierno de Sinaloa con la reapertura del programa de facilidades vehiculares titulado Ponte al Corriente, una estrategia que busca apoyar la economía de las familias sinaloenses y brindarles una alternativa accesible para quienes mantienen adeudos por derechos vehiculares. El beneficio estará disponible solo para propietarios de vehículo año 2022 o modelo 2022 hacia atrás, que tengan pendientes de pago por canje de placas, por revalidación anual de tarjeta de circulación y la calcomanía de refrendo. El esquema contempla un pago único de $6,000 para ponerse al día con estas obligaciones, y de esta manera el programa responde a solicitudes ciudadanas que se han hecho y que representan un apoyo directo para su bolsillo. Se les invita desde luego a las y los contribuyentes a aprovechar esta oportunidad y acudir a las oficinas de recaudación o los módulos autorizados en los distintos municipios. Usted también puede hacer los pagos en línea a través de la plataforma ciudadano.sinaloa.gob.mx, donde los usuarios pueden consultar sus adeudos y sobre todo generar esta línea de captura para efectuar su trámite de manera digital. Con esta medida, la administración estatal busca facilitar, pues, la regularización del patrimonio vehicular de las y los sinaloenses. Con esta información llegamos al final de esta emisión. Gracias por permitirnos acompañarlos una vez más aquí en TM Noticias. Recuerda, ponte al día al mediodía con tu amiga Elisa Pérez Garmendia, quien a partir de esta semana también los voy a estar acompañando en la emisión matutina de TM Noticias de 6 a 8 de la mañana. Los espero. Mantengas informado con nosotros y en el transcurso del día puede usted consultar nuestro portal en línea tmnoticias.com. Muchas gracias por escucharnos. Que tenga un excelente inicio de semana. Buen provecho. Hasta la próxima.
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8: Son las 2. Con un minuto.
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0: Son las 2 con 15 minutos.
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0: Son las 2:30.
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0: Son las 2:45.
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0: Son las 3 en punto.
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0: Hola, ¿qué tal? Muy buenas tardes. Buenas tardes, te saludamos en este viernes, viernes 3 de agosto. Ya arrancamos lunes, perdón, qué bueno que me corrige. Es que ya añoraba irme de vacaciones de nuevo. Lunes 3 de agosto, gracias, arquitecto. Lunes 3 de agosto, quería saber si estaban atentos, nada más. Nada más calando. 3 de agosto, arrancamos un mes, el mes número 8 del año 2026. El calorcito sigue resistiéndose y creo que nos esperan dos meses más todavía de buen calor. Pero bueno, estamos transmitiendo una edición más del programa Contrapeso, la otra cara de la moneda. Estamos transmitiendo a través de la señal de 89.5 FM, Romántica, tu lugar de éxitos. Yo soy Juan Carlos Pérez y a nombre de la titular, pues te damos una cordial bienvenida. Ahorita le vamos a pasar el micrófono a la titular de este programa, la licenciada Sandra Martos, para que junto con el equipo de analistas, pues aborden los temas de esta semana. Esta semana arrancamos con... pues con tantos temas, México lindo y querido, ¿cómo tienes temas de los cuales hablar? Y ahora... Culiacán, pues no es la excepción, aparte de la violencia y todo lo que ya sabemos, pues que ahora se suma que, pues que le abres a la llave y no hay agua. Pero bueno, vamos a darle la chamba a nuestros analistas para que ellos traten el tema. 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Bueno, yo te digo esto, la mesa de análisis está de pelos, el agua no llega y la violencia sí llega. Vamos a la mesa de análisis, pero antes quiero invitarte a escuchar una pausa comercial y en dos minutos estamos de regreso. 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

0: Hola, hola, ¿cómo están? Qué gusto saludarlos, saludarlas a todos. Ya estamos a lunes, 3 de agosto de este año 2026, iniciando mes. Y bueno, me da mucho gusto saludarlos. Yo soy Sandra Martos y ya tengo ahora este día mesa especial de lunes. Porque bueno, el día miércoles vamos a tener otra dinámica. Usted sabe, las circunstancias nos mueven de repente a hacer la dinámica diferente, pero lo importante es que no dejemos de tener nuestra mesa, que es muy, pero muy interesante lo que vamos a platicar el día de hoy. El agua no llega, pero la violencia sí llega. Y esto es triste para los culichis, es triste para los sinaloenses. No podemos quedarnos tampoco de brazos cruzados. Hoy en esta mesa vamos a analizarlo, pues todo lo que podamos hacerlo de fondo y hasta dónde con ello mismo, con nuestras participaciones, podemos aportar algo para Culiacán y para Sinaloa. Desde luego, estamos transmitiendo en vivo desde los estudios de Romántica 89.5, tu lugar de éxitos. Y yo quiero decirles a todos ustedes que me acompañan en la mesa nuestros grandes amigos de siempre, pero no sin antes recordarles que hay que marcar al 667-713-1895. También usted puede hacerlo, desde luego, y estamos en conexión a través de la vía telefónica, pero estamos transmitiendo en vivo desde esta plataforma de YouTube Contrapeso MX para que se conecte con nosotros. No olvide darle like y que active la campanita, y posteriormente con ello ayúdenos con sus comentarios. Nos encantan sus comentarios, ya lo sabe usted. Pues bueno, voy a la mesa porque nuestros amigos ya están aquí y queremos aprovechar el tiempo al máximo. Hay mucho que comentar. Yo no sé si mis amigos vienen bañaditos o no se bañaron, no sé qué pasó, si les alcanzó el agua, no sé si estaban bañándose con un chorrito, si lavaron la loza, si pudieron lavar.
1: Eso sí, seguro.
0: Con agua de garrafón, dice Ramoncito. ¡Ay, qué lindo! Oye, a propósito, gracias, Ramoncito, porque están los controles, y el ingeniero Juan Carlos Pérez, nuestro productor general, muchas gracias. Pero yo les decía aquí a los amigos en la mesa, dicen que si se bañaron, claro. ¿No? ¿Sí? Que con un chorrito, ok, alguien con agua de garrafón, pero ahora se me hace que lo que no hicieron fue lavar la loza, ni tampoco limpiar la casa. Sí, ni tampoco alcanzaron a lavar la ropa.
1: Parte del permiso es eso.
0: Sí, tú decís parte.
1: No, no, déjame ver.
0: Ok, porque tenemos ya una semana y media, yo creo que más, si no me equivoco, aquí me van a recordar nuestros compañeros en la mesa, batallando con este tema tan, de veras, tan crítico del agua potable en Culiacán. Bueno, las autoridades nos dicen unas cosas, nosotros opinamos otras, pero vamos a ver qué opina la mesa en esta tarde. Quiero presentarles, como siempre, a nuestro amigo a mi lado izquierdo, Francisco Villarreal, el licenciado, que es nuestro, bueno, gran analítico, abogado, y que le gusta andar en todos los temas, y que lo hace muy bien. Bienvenido.
2: Muchas gracias, Sandra. Yo creo que nos vamos a ir a comprar una torta ahorita. Gracias. Bueno, gracias a Dios y a ustedes por escucharnos, y obviamente dándoles un saludo afectuoso a todos los radioescuchas de aquí, a los compañeros y a nuestra gran conductora y al ingeniero, que sin él yo creo que no hacemos nada.
0: Sí, ¿verdad? Le aplaudimos, sí, al claro. Inge. ¡Bravo, Inge! ¡Bravo! Inge. Y luego al Ramoncito, porque luego también se abrió.
2: No, también.
0: Apláudale, pues, chicos.
2: Pero bueno, la película.
0: Bueno, y extrañábamos al Arqui, ¿verdad? Al Arqui y Alfonso. ¿Quién sabe dónde andaba?
2: De vacaciones.
0: No sé dónde andaba.
2: No quiere cruzar
0: pero
2: el centro.
0: Pero luego se hace así como... Oigan, se hace como que el que sea...
2: Y no.
0: No puedo, sí puedo.
2: Odia la palabra, pero
0: sí.
2: Será. ¡Caramba!
0: Ay, te extrañamos, arquitecto.
2: Muchas
0: Alfonso
2: gracias
0: Madrigal, ¿cómo estás?
2: Muchas gracias por el sentimiento, es mutuo. Realmente estoy bien, sí. Estoy bien de salud, tengo mi familia completa, bueno, trabajo, etcétera.
0: ¡Qué bueno!
2: Pero ciertamente me siento consternado, profundamente lastimado como ciudadano con los últimos acontecimientos de la ciudad de Culiacán. Uh-huh. De verdad, vengo con un nudo en la garganta de lo que me vive en esta ciudad. Y bueno, para nada más tratar de dar una nota alegre, es la semana pasada no pude estar presente porque estaba terminando un restaurante que estábamos ampliando, el Leora Restaurante.
0: Perfecto.
2: Y entonces, por eso estuve entregando ese restaurante, bendito sea Dios, estoy involucrado.
0: ¿Te alcanzó
2: con
0: el agua?
2: Pues bueno,
0: el restaurante necesita agua.
2: Nosotros tenemos la previsión de que en esa instalación tenemos cisternas.
0: Qué bueno.
2: Para días de antelación.
0: Sí, muy bien.
2: Sin embargo, sabemos que el agua pues está muy escasa.
0: Ajá.
2: Y nosotros siempre en las obras en las que estoy involucrado trato de tener ese tipo de previsiones para tener días de garantía hacia el frente.
0: ¿Cómo debe de ser? Un buen arquitecto, sí, ¿verdad? No, hombre. Lo vamos a mandar allá a la Junta de Agua Potable, que contraten gente
1: un patrocinador
0: preparada, ¿verdad? Ándale, aparte. fuerte.
2: Ya verás ahorita las notas que traigo, cómo tenemos proyectos que hemos donado a la ciudad para ese efecto.
0: Genial, genial. Bueno, también hay que saludar con mucho cariño al periodista. ¿Cómo estás, Patricio Cepeda?
3: Excelente, qué gusto tenerte acá. Muy bien, con ganas de estar aquí para informar,
0: sí, claro,
3: dar una opinión con estos compañeros. Gracias. Excelentes. Un saludo a la audiencia.
0: Ajá.
3: Y como padre, como sinaloense y como mexicano, pues tengo un resentimiento con el sistema.
0: Igual.
3: Porque el servicio de agua
0: igual
3: es tan importante.
0: Sí, sí,
3: y
0: sí,
3: vamos a dar una opinión de los problemas y ofrecer algunas soluciones.
0: Y que se puede aportar,
3: sí,
0: también,
3: ¿verdad? Aportar,
0: que no digan,
3: claro,
0: que nomás criticamos y no aportamos nada, ¿no?
3: Hace ¿sí? falta, y la opinión,
0: claro,
3: de solución debe de estar presente.
0: Y en esta mesa siempre hacemos eso, o sea, mandamos la crítica constructiva y luego les decimos, pero también se puede hacer esto, invítenos, les decimos, pero nomás no nos invitan.
1: Pura amenaza. Sí.
3: Los gritos en la zona del silencio, también alguno lo va a hacer
1: en la película.
0: Oigan, pues miren, la crisis del agua en Culiacán, causas inmediatas que tenemos y problemas estructurales. Primero que nada, la alta turbiedad del río Tamazula, nos comentan las autoridades, la obstrucción de la toma de agua, el colapso de la infraestructura envejecida y también fallas en el suministro eléctrico y, por si fuera poco, obras en proceso. ¡Ah, caray! ¿Y cómo no nos avisan? ¿Por qué no nos prevén? ¿Cómo no nos ayudan para estar nosotros también al pendiente y prever? Y bueno, de esa manera, sabiendo que hay tanta chamba y que seguramente hay otras cosas que vienen con retraso, que no se han atendido desde años atrás, no se puede tampoco deslindar, yo creo, el gobierno presente, ustedes me van a dejar mentir o no, con el tema este, compañeros, de que pues apenas iban llegando ellos y esto se viene arrastrando desde mucho tiempo atrás. No, oigan, ¿cuántos años tenemos ya desde el 2018 gobernando con este presente gobierno, valga la redundancia? Voy contigo, Patricio, a ver, ¿qué opinas directamente con esto? Familias afectadas, negocios sin poder operar, hospitales sin poder brindar el servicio congruente, el servicio ineficiente. ¿Qué será todo esto, Patricio?
3: Esas son realidades que pasan en... Pero lo que hay que ver primeramente, que la Junta de Agua Potable de aquí de Culiacán, cómo está constituida,
0: ajá,
3: de dónde viene, quién los nombran, de raíz, porque el fondo no es los problemas del lodo, del ciudadano que tira basura, sino esos los tenemos que ver, tocar y darle su regla y su seguimiento,
0: sí,
3: cosa
0: sí,
3: que
0: sí,
3: no se ha hecho, de tirar basura con los ciudadanos y que no se ha sancionado. Pero la Junta de Agua Potable, Cantería, ha faltado a una administración para cumplir con eso, prever, como lo hace el arquitecto, dice, voy a ahorrar, voy a darle mantenimiento a las bombas y a toda esa red, porque ha fallado muy, ajá, fuertemente la administración, y en la administración está el problema de quienes, uh-huh, están comandando a la Junta de Agua Potable, porque no es la familia,
0: uh-huh,
3: no es la familia sinaloense el problema aquí,
0: ajá,
3: es un problema administrativo,
0: okay,
3: que tenemos. Entonces, estas afectaciones las vamos a seguir comentando aquí.
0: Por supuesto, muchas gracias, Patricio. Arquitecto.
2: Bueno, lo que pasa es que el problema de Japac es un problema multidisciplinario, principalmente la pobrísima estructura, antigua, sin lugar a dudas, y que a lo largo de las décadas no ha tenido el mantenimiento propio, ni siquiera la visión a futuro. Nosotros, desafortunadamente, en esta pobre patria pobre, solemos hacer las cosas para ayer,
0: ajá,
2: en lugar de hacer las cosas para el futuro, por venir.
0: Sí, sí.
2: Cuando dije es multidisciplinario el problema el que estamos enfrentando en Japac, es que ciertamente sí tiene que ver también con las familias, porque tenemos el problema de los encharcamientos, por un lado, que tiene que ver con la basura que está en las calles,
0: ajá,
2: pero a su vez tiene que ver con la infraestructura que no puede desahogar todo el volumen del caudal del agua que está bajando por las calles. Todo terriblemente mal, pero sí tienen que ver ambas partes. Ahora bien, hace unos días, de forma circunstancial, publiqué algo que ahorita hace perfecto énfasis, que dice así.
0: Ajá, ¿qué dice? Ajá.
2: Siempre veré con cierto dejo de desprecio a quienes se corrompen por un cargo público para el que ni siquiera están preparados. Entonces, ahí es en donde estamos parados en este instante, y no es de esta administración, es algo desde hace muchísimas décadas, de cómo siempre el compadre, el amigo, viene y obtiene un cargo. Tendríamos que tener a un ingeniero en hidráulica,
0: ajá,
2: que tuviese un doctorado internacional a cargo de una institución como lo es JAPAC.
0: Ajá.
2: ¿Para qué? Para que busquemos soluciones. Desafortunadamente, el problema de JAPAC es un problema muy parecido al problema del drenaje profundo de la Ciudad de México,
0: uh-huh.
2: en donde, aunque el drenaje profundo esté identificado y es un problema que tiene que haber resuelto desde hace mucho tiempo, y se sabe cómo,
0: uh-huh.
2: nadie quiere meter ese
0: claro.
2: dinero que va al sótano en donde nadie va a ver. Nadie va a ver el fondo y ese pues, no trae votos. Entonces, seguimos siendo gobernados por una caterva de ladrones
0: uh-huh.
2: que lo único que ven es el instante, ese instante en el que van a ejercer un cargo para el que no están preparados. Tenemos que comenzar a ser gobernados por aquellos que okay. los llaman las tres P. Personas okay. preparadas,
0: ajá.
2: pertinentes y probas.
0: Okay, yo
2: y doy la palabra a Francisco.
0: Te la vamos a pasar a Francisco, pero yo quiero preguntarte, Francisco, a ver, licenciado, anteriormente pues hemos tenido siempre toda la vida el tema de las lluvias, los problemas de las lluvias, las alcantarillas que se tapan, el acumulamiento de basura, no hay una cultura de limpieza en la sociedad culichi, y bueno, pero no sé, no sé qué piensas tú, a mí me parece que jamás nos había sucedido lo que hoy está sucediendo.
1: Pues mira, yo creo que coincidiendo con lo que comenta aquí el arquitecto,
0: ajá.
1: mi gran amigo Alfonso, y en contraste con lo que comenta Patricio, únicamente en relación a la culpa de la administración,
0: ajá.
1: que es parte de la familia, cierto, ¿no? Porque históricamente hemos sabido que vas a los canales, cuando corre el agua abundante, lleva refrigerador, lleva sala, lleva televisor, lleva X, carros, ni se diga, ¿no?
0: Uh-huh.
1: Y muertes obviamente se han ocasionado a raíz de eso, ¿no? Pero yo creo que la responsabilidad de la gente que está a cargo de la JAPAC.
0: Sí, sí.
1: Y de las juntas de agua potable a nivel nacional,
0: sí.
1: parece que están cortados por la misma tijera. Porque ha de cuenta que parchan levemente lo que es la reparación. En la colonia aquí del sur de Culiacán,
0: ajá.
1: en Prado del Sur, por ejemplo,
0: sí, sí.
1: allí he sabido de quejas de que con lluvia o sin lluvia se colapsa el drenaje. ¿Por qué será? Mala infraestructura, mala planeación, como dice el arquitecto. Ocupamos un doctor, con un doctorado, pero de veras, no un honoris causa inventado o un improvisado en el mismo, y no estamos por experimentos, ¿no?
0: Uh-huh.
1: ¿Por qué? Porque juegan con la salud. Y obviamente, y esos encharcamientos, que es el tema de hoy, los fuertes lluvias recientes, pues han generado un caos aquí en Culiacán. Y obviamente tenemos a la mano los sectores focalizados aquí a Culiacán, que de manera tradicional lo son, como es el sector de la Lima, la avenida de la José Ortiz de Domingo, el Malecón Nuevo,
0: sí, sí.
1: el Arroyo del Piojo, el famoso,
0: uh-huh.
1: los sectores de Santa Fe, Pemex, 6 de enero, que alcanzan niveles críticos y han arrastrado infinidad de vehículos y de muebles, ni se diga. No,
0: ya hemos tenido accidentes de muerte,
1: claro.
0: ¿no? En otros momentos. Pero yo les vuelvo a preguntar, ¿nos habíamos quedado en este nivel de escasez que tuviéramos esa necesidad, o sea, de no poder ni siquiera cumplir con ir
1: básico.
0: A gusto al baño?
1: Sí, claro.
0: O sea, oye, ve, lavar tu loza en casa, bañarte tranquilamente. ¿Habíamos tenido eso anteriormente? Porque sí estoy de acuerdo con ustedes que el caos desde el pasado viene.
1: Claro.
0: Sí, hay un arrastre y una desproporción en este tema. Pero lo habían vivido ustedes así, con esta escasez. A ver, no sé, yo no quiero ser muy insistente en esto, pero yo no lo recuerdo.
3: Yo te voy a decir que, mira, en 2015,
0: ajá.
3: por allá, en el 7 de diciembre de 2015, JAPAC recibió un reconocimiento
0: ajá.
3: internacional por su funcionamiento. Y también recuerdo que ellos sometieron a votación que tenían que cambiar la infraestructura de las redes y no le hicieron caso. Entonces, Culiacán es una ciudad ya mayor, tiene 450, 60 años por
0: sí,
3: ahí.
0: Sí, sí.
3: Y ya las redes pues no funcionan.
0: Uh-huh.
3: Si nos damos cuenta que transitamos por la ciudad, existen malos olores, aguas negras que corren. Eso es otro problema serio que tiene el drenaje.
0: Sí, sí, claro.
3: Entonces, el problema es de administrativo. Y
0: uh-huh.
3: como es un órgano descentralizado, autónomo, donde el administrador es un consejo y el presidente municipal es el que está ahí y que nombra al gerente para que haga las funciones, ¿por qué está el problema ahí? Cuando el agua, el pago, es de los más baratos que están. No es caro el pago del agua, no sé ustedes cómo lo vean, la mayoría van a decirme muchos, ven y paga tu recibo, ¿verdad? Pues, pero así, ¿no? Si te descuidas, si ahí tiene fuga, pues te va a llegar alto y las quejas están.
0: Claro.
3: Y me di a la tarea a sacar cuántas quejas ha habido en un año, 11,000. Aquí en Culiacán, como 11,000 quejas que se han presentado. Mazatlán tiene como 12,000 y otros no. Pero no, yo no había sentido, tengo en Culiacán 40 años, este problema como ahora se ha agravado y se ha extendido, porque continuamente la falta del agua y el presupuesto que tiene JAPAC debe de, para cumplir cabalmente con las funciones que tienen y el mantenimiento. Parece que es un problema de la cuarta reformación. Reformación, estoy diciendo, ¿no? Hago la aclaración, ¿no? Para que dé mantenimiento y dé un buen servicio.
0: Sí, sí.
3: Y sin embargo, ha fallado. ¿Cuál es? Pues tal vez que no les gusta dar mantenimiento a lo que realmente se da, como ese líquido vital que es el agua que nos hace falta todo.
0: Claro, claro. Es un problema de mantenimiento, un problema de inversión, quizás un problema de infraestructura, un problema de empatía, de responsabilidad, de conocimiento, de idea. Sí. O sea, va todo eso.
3: La debe de haber.
0: ¿Va todo eso?
1: Una omisión a propósito.
3: Sí.
1: Porque
3: sí,
1: pudiendo arrancar de raíz una situación, como dices tú, la ciudad tiene más de 400 años.
0: Sí.
1: Y algún drenaje tiene esa antigüedad. Y vemos con tristeza que así lo hacen. Muchas veces parchan las calles diciendo ya arreglamos, reparamos ciertas calles, y una que únicamente le ponen un parchecito como un curita.
0: Ajá.
1: CFE, nada más.
3: Igual, CFE, nomás hay un aire y un pecado de lluvia.
1: Pero anuncian de manera glamorosa, se invirtieron tantos millones de pesos, como cuando yo no he creído en lo particular.
0: Ajá.
1: Cuando contratan aviones a falta de agua, que según para que provoquen las lluvias. Se hablan de 20, 30 millones de pesos de inversión. Hasta ahorita no sabemos que haya funcionado de esa manera.
2: Ahora es interesante, ¿no? La madre naturaleza está cobrando su cuota. Y esta cuota, y a mí me gusta mucho decirle a la gente, les pido que lean un libro que se llama Freakonomics, que es de Stephen J. Dobert y Stephen Levitt. Este habla de estos hipervínculos que existen de todo, en donde todo aquello en lo que nos desenvolvemos los seres humanos tiene vínculos hoy por hoy económicos, y el Freakonomics tiene que ver con algo que vendría a ser solamente como una materialización del MIA, de un manifiesto de impacto ambiental. Lo que estamos viviendo en este momento en Culiacán, Sinaloa, así como en distintas latitudes del mundo, va directamente vinculado al uso indiscriminado de hidrocarburos, que nos ha hecho que tengamos el efecto invernadero y que ha cambiado aquello que para nosotros, desde que éramos chavos, todos los presentes, estaba la llegada de la lluvia. Era muy clara, el 24 de junio, día de San Juan, comenzaba a llover. Y eso fue durante décadas, si no es que durante siglos, era histórico.
0: Era impresionante, ¿no?
2: Era el 24 de junio, caía un chubasco.
1: Hasta en los 80s todavía.
2: Sí, no, todavía en los 90 seguía siendo yo. El padre de una buena amiga mía, de Katy Ávila, don Juan Ávila, que Dios lo tenga en su santa gloria, festejaba el día de San Juan en su casa, en su cumpleaños, que era día de San Juan y su cumpleaños, y llovía siempre. ¿Qué quiero decir con esto? Esto que estamos viviendo es la consecuencia de nuestro propio actuar como civilización, que somos bastante incivilizados en ese sentido.
0: Ajá.
2: Y ahora la naturaleza está cobrando la cuota. Todas las fechas que teníamos, las estaciones están completamente desfasadas. El invierno pasado en Culiacán, es la primera vez en toda mi vida que en invierno el aire acondicionado estaba encendido. Navidad estaba el aire acondicionado encendido. Básicamente lo que quiero decir con esto es, somos nosotros como sociedad verdugos y víctimas de nosotros mismos. Porque nosotros hemos hecho esto, y ahora bien, los gobernantes son a quienes nosotros le hemos otorgado el derecho, pues, a implementar la fuerza sobre nosotros, pero también al administrar nuestros recursos tendrían que darnos las herramientas para que nosotros evolucionemos y nos movamos hacia energías limpias y renovables, que es en donde el mundo se está moviendo, y desafortunadamente existen los negacionistas que piensan que esto es normal, pero bueno, ya volví a entusiasmarme.
0: Ya te vi. Ok. Me parece que es muy importante lo que están comentando. Yo creo que hay que poner las cosas en su justo sitio. Sin embargo, yo les lanzo esta pregunta y me tengo que ir al corte. A ver, ¿será también un problema de corrupción? Porque si bien es cierto, bien claro. Dice el Arqui, bueno, aquí somos nosotros también responsables de nuestros actos, hasta dónde hemos permitido ciertas cosas, hasta dónde hemos sido omisos en ciertas otras cosas, ¿no? Sin embargo, pues también elegimos autoridades para que nos ayuden a resolver los problemas que no podemos resolver nosotros como ciudadanos. Y ahí está la situación y la pregunta, ¿no? Nos vamos al corte, ¿les parece? Problema de corrupción, ineficiencia, no sé, que tenga que ser mantenimiento, inversión, infraestructura, conocimiento, idea, empatía. ¿Usted qué dice? Yo soy Sandra Martos, está en su programa Contrapeso. La pausa breve, ya regresamos.
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0: Estamos de vuelta aquí en tu programa Contrapeso, pues hablando de este tema de que tristemente el agua no llega, pero la violencia sí llega a Culiacán y a Sinaloa. Y aquí estamos hablando de este tema con los compañeros en la mesa y pues yo ponerles también esta idea de la corrupción que se ha venido dando desde hace muchos años. Pero se supone que ya no iba a haber corrupción a partir del 2018 para acá y que pues quizás también sea un problema derivado de esta situación crítica que estamos viviendo. Patricio.
3: Bien, yo considero que la corrupción está, eso para mí en todos los órganos de gobierno.
0: ¿Sí, sí?
3: No existe la supervisión correcta y menos una auditoría para ver en qué se invierte, cómo se invierte más este tipo de órganos descentralizados, que debe de tener una supervisión continua. Yo quiero hacer unas reflexiones de que, para mí, en mi opinión, este problema no lo van a resolver en 10 años ni en 5 años y menos en 10. Va a persistir porque la inversión debe ser muy grande y el presupuesto que tienen, no tienen dinero. Ese es un problema. Y para cambiar esto necesita el gobierno cambiar la estructura y las formas del personal que está, que no intervenga el gobierno, porque para mí todo lo que toca el gobierno lo seca, no funciona.
0: Ajá.
3: Y no operan, y ahí están cómo está la situación. Y si vemos medicinas, si vemos hospitales, si vemos CFE, si vemos Pemex, si vemos trenes que se descarrilan, nada le funciona a este gobierno. Entonces, ¿quién va a tomar el mando? El Congreso, que decida cómo se va a regular la administración de la Junta de Agua Potable aquí en Culiacán y de todo Sinaloa.
0: Ok, gracias, Patricio. Adelante, arquitecto.
2: Bueno, pues, a pesar de que yo fui un tremendo detractor de Enrique Peña Nieto, he dicho algunas cosas, las que dijo, puntos atinados, y uno de los que dijo fue que la corrupción en México era un problema de carácter cultural. En México la corrupción está metida en la cultura de la sociedad y por eso utilizan esos dichos del que no tranza no avanza y ese tipo de...
0: Como lo más natural.
2: Sí, como ese tipo de torpezas. Okay. Y esto a su vez va evolucionando y va llegando hasta los cargos públicos, en donde usualmente estamos siendo gobernados por personas incompetentes, no necesariamente malas, pero incompetentes. Cuando estoy hablando
0: aclarando.
2: De no necesariamente malas, no estoy hablando de maldad, sino incompetencia. No, como pasó en Pemex con el tipo aquel del pañal en la cabeza, que puso a un agrónomo de director de Pemex. Vaya torpeza, ajá, vaya mequetrefa engañabobos, le llamo yo. Pero bueno, el problema del agua y los encharcamientos, para nuestra buena suerte, tiene solución. Habemos ciudadanos, como el caso de su servidor y mi socio Álvaro Dionisio Acosta, con quien tengo una sociedad y una amistad de toda la vida, que hemos hecho proyectos en pro del beneficio de la ciudad, tratando de atacar el problema de JAPAC y cómo podemos sacarlo adelante. El tiempo es muy breve en este programa, pero seguro estoy que cualquiera que quiera se puede aproximar a sumar. Hace un rato, cuando venía para acá, venía anunciando en una transmisión en vivo que venía para acá, y un buen amigo mío venía diciendo: ¿ante qué gobierno nos quejamos si no hay Estado? ¿Ante qué Estado si no hay Estado? Yo digo, sí, sí hay Estado, aunque es un Estado fallido. Sí existe un Estado que sigue operando y tenemos que alzar la voz para que nos pongan atención, y solamente verbalizando lo que necesitamos cambiar, podríamos dar el primer paso.
0: Ok, gracias, arquitecto Lee. Francisco.
1: Bueno, yo creo que aquí, más que toda la infraestructura, y obviamente ojalá escucharan a los ciudadanos de a pie, como lo es el arquitecto, uh-huh. Pero yo lo veo muy lejano esa parte, porque no eres parte de la bolita, del grupo de ellos, del grupo selecto. Desafortunadamente así es esto, así opera, ¿no? Y yo creo que me inclino por la corrupción, que parte de eso es la falla que hay aquí en la escasez del agua. Me inclino también por la ineficiencia y por la falta de empatía del funcionario. Uh-huh. ¿Por qué? Porque ese desabasto de agua potable pues tiene historia. Uh-huh. Sector centro, nororiente, las colonias como lo son la colonia Guadalupe, Las Quintas, Nuevo Culiacán. Pero tenemos plantas debería de no haber escasez. Está la planta de Juan de Dios Batis, con equipos de bombeo dañados. Ya fueron reactivados, pero no están funcionando como debe ser. Sí, la planta de San Lorenzo y Country presentan variaciones por arrastre de lodo, basura y alta turbulencia, turbiedad, perdón. ¿Qué significa? Ahí viene la coparticipación en cuanto a culpabilidad por parte del ciudadano. La basura, que mucha gente la saca a la banqueta para que se la lleve el agua. Movilizaciones, pues obviamente la Unión de Comerciantes de aquí del centro de Culiacán ha manifestado su descontento por falta de agua y han tomado esa paramunicipal, pero pues desafortunadamente, como dice Alfonso, no lo van a remediar porque va a ser un X empleado que no tiene esa capacidad para resolver. Y esa parte, pues obviamente dan de manera muy glamorosa el grupo de WhatsApp oficial, hay un teléfono de Acuatel, sí, claro. Pero yo creo que están de lujo algunos y no se van a dar abasto en cuanto a eso, porque si hay un reporte, pues no tienen la capacidad para hacerlo, y si lo tienen, falta de empatía.
0: Sí, sí.
1: Ineficiencia y corrupción.
0: Sí, y qué triste, ¿no? Qué triste que tengamos que concluir de esta manera. Finalmente, estamos para aportar, claro, yo creo, todos, y poder poner nuestro granito de arena, mínimamente como ciudadanos. Pero fíjense que el problema también es de una crisis acumulada de fondo, muy, muy terrible. Tiene que ver justamente con lo que ustedes dicen de la corrupción que se ha venido todo el tiempo ahí dando como una cultura, que bien decía el arquitecto. Pero fíjese que el 40% del agua potable se pierde en fugas, según nos dicen las autoridades. Crisis financiera en JAPAC, que están precisamente tema de corrupción, claro, que es lo que estamos viendo. Falta de planeación, no hayan planeado, administrativo, decías tú. Yes. El tema también de la comunicación ineficiente, no nos están avisando en tiempo y forma. Ahí estamos llenando baldes, quién sabe quién, en la madrugada. Y si acaso es que hay agüita. Sí, si no, pues no duermas en la noche para que hagas el negocio en la noche ahora. Y en el día, ¿sabes qué? Cierra tu negocio y opera en la medianoche, porque es cuando hay agua, y en el transcurso de unas 3 o 4 horas. Y por otro lado, el reclamo del sector productivo, que pues que siempre ha estado ahí batallando con estas crisis de que las lluvias, pues únicamente no es ese tema, ¿no? El que les pega a ellos. Ahora, muchachos, equipo, es un derecho humano.
1: Claro. Sí, lo marca la Constitución. La Suprema,
0: pero no nos pueden dejar sin agua.
1: Al igual que la luz.
0: ¿Verdad? Al igual que la luz, no nos pueden dejar sin agua. O sea, caramba, yo creo que eso lo tienen que tener bien claras las autoridades. Es indispensable. Es el líquido vital, es el que nos da vida, con el que hacemos muchas cosas. ¿Cómo nos vamos a quedar sin agua? Así tan arbitrariamente, tan torpemente. Perdón por mi participación, pero yo creo que hay que considerar esto, ¿no?
2: O sea, imagínate, dices tú, es un derecho humano. Y bueno, también la libertad, la seguridad de la cual carecemos en este instante, también deberíamos de tenerla como, tendría que ser garantizada por el Estado.
0: Claro.
2: Y entonces, yo creo que el Estado está realmente en una encrucijada, ¿fue la palabra exacta hace un rato?
1: Sí.
2: Una encrucijada, tiene N número de espadas apuntándole hacia el Estado. Cuando me refiero a espadas, no me refiero a violencia, sino todas las amenazas que tiene encima. Desafortunadamente, tuvimos la desgracia de que ganara de nueva cuenta una persona incapaz de gobernar a nivel federal, y es como estamos en un gobierno acéfalo. Un gobierno acéfalo, con la posibilidad de que exista un cambio próximo, futuro, definitivamente impulsado u obligado por gobiernos internacionales, instado por gobiernos internacionales, pero de ahí en fuera es una hecatombe en lo que estamos. Es un gobierno acéfalo, sí, y nosotros debajo, nosotros simples ciudadanos, pues estamos definitivamente
1: sueltos y desorientados.
2: Desorientados es la palabra exacta.
1: Realmente.
0: Sin rumbo, ¿no? O sea, pues no tenemos rumbo, tristemente. ¿Quién nos está dirigiendo? Pues quién sabe, ¿no? Oigan, muchachos, ahora, de pilón, o sea, esto del agua es de pilón, como que viene también a romper todo este sentimiento que traemos los culichis y los sinaloenses. O sea, tenemos el tema de la inseguridad y la violencia tan fuerte, sí, acontecimientos duros últimamente en nuestro Sinaloa y en Culiacán, y luego se junta con este tema del agua. ¡Ah, caray! Y hacemos, entonces, sin luz, inseguros y sin agua,
3: sin medicina,
0: sin medicinas, sin hospitales, o sea, todo es derivado de y con una crisis económica terrible.
2: Así es. En muchas ocasiones yo he sostenido que las condiciones en las que nos encontramos inmersos como mexicanos en este instante son incluso más graves que las que se vivían en el México previo a la Revolución de 1910.
0: Wow.
2: Lo he dicho muchas veces.
0: Wow, wow.
2: Y es algo para mí muy, muy fácil de determinar. Definitivamente México es un país lleno de desigualdad, terriblemente drástico entre el cambio entre pobreza y riqueza, pero el nivel de virulencia, en el que estamos inmersos es algo jamás visto antes. Es precisamente ahora que instancias internacionales de nueva cuenta le dieron por denominar terrorismo a ciertos actos que están sucediendo en este país, en donde las cosas se les comienza a llamar por su nombre. Lo que estamos viviendo realmente son actos de terror.
1: Y se reafirma.
2: Los ciudadanos vivimos aterrorizados.
0: Sí, ok. ¿Sí?
2: Y ojo, ya se ha ido más del 10% de la población de la ciudad de Culiacán, ya se fue.
0: Sí.
2: Emigraron.
1: ¿Cómo no se van a ir?
0: Sí.
1: Con esta sustitución de gobernador, con licencia, tenemos ahorita 420 homicidios dolosos en 90 días.
2: Dios mío.
1: 90 días equivale a 4.6 homicidios diarios. Es decir, sigue igual la misma política criminal que no se ha aplicado en materia de seguridad. Y puedo decir algo, tal vez fuerte. Y tal vez voy a ser objeto de crítica por no ser un partido otro. Lo digo y lo sostengo antes de... Una vez me preguntó un periodista, que omito su nombre, me dijo: Villarreal, ¿qué ocupamos en Sinaloa para que haga gobierno y haya orden? Ocupamos un Vargas Landeros y ocupamos un Chuy Toño para que ponga orden. Perdóneme la expresión, pero creo que una persona que conoce políticas con esa trayectoria, independientemente de las tachas que le vean, eso pudiera ser la solución. Desafortunadamente eso es, pero yo creo que el índice y la violencia y la inseguridad, yo creo que no estamos para poner los moños.
2: Yo más allá de los nombres.
0: Y aquí te traigo una listita de los candidatos, aquí se los traigo. Sí. ¿Por quién va a votar a usted? Porque no tenemos agua, no tenemos seguridad, sí, no tenemos crisis económica, no tenemos luz, pues ¿por quién? A ver, Patricio, un minutito para irnos a la pausa, si eres tan amable.
3: Un minuto, claro que sí.
1: Échalo.
0: Pero aprovechalo.
3: Vámonos, duro y macizo. Pues mira, para mí el secretario de Seguridad Pública Federal ha fallado. Sedena los veo, y la Marina los veo como corderitos. Pasean. No veo. 2 años tenemos con problemas de inseguridad aquí en Sinaloa, en Culiacán especialmente, fuertemente.
0: Sí, claro.
3: Vamos a pacificar Sinaloa, me acuerdo claramente que lo gritó la presidente, y no tenemos ese problema. Veo Mazatlán con tristeza como está, y todo el estado, toda la república. Y le decía hoy a mis amigos en el café, yo creo que ya tenemos la misma figura internacional como lo tuvo Colombia, como aquel capo que llegó a ser presidente, creo, y así estamos nosotros en

0: Posteriormente tendremos que cerrar el programa también con sus conclusiones. ¿Les parece? Pues muchas gracias. Yo soy Sandra Martos. Está aquí en su programa Contrapeso. El agua no llega, pero ¿sabe qué? La violencia tristemente sí llega. Vamos a la pausa.
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0: Ok, córtale, ya entramos. Listo, ya estamos de regreso aquí en su programa Contrapeso. Me encantan los comentarios de nuestros amigos que están en la plataforma de YouTube Contrapeso MX. Y nos dice Enrique Rojo: Contrapeso es el mejor canal de información. Saludos, Sandra Martos. Duro contra los que dañan a los mexicanos, dice. Y Juan Carlos Vega, gracias Enrique Rojo. Juan Carlos Vega nos dice: pura personalidad, saludos a todos. Y también nos comenta, gracias Juan Carlos. María Eva Hernández Medina: saludos Sandra Martos, un abrazo, excelentes panelistas, me gusta la actitud, ni la lluvia los detiene, perfecto, dice, gracias María Hernández. Y María también nos dice: saludos maestro Villarreal, Claro, gracias. Qué linda. Y pues, dígale gracias, ¿verdad?
9: Gracias, sí. Gracias.

0: Ramiro Russell dice, buen tema que se está abordando, muy buen tema, amigos, nos dice. Gracias. Que están abordando. Natalia nos dice, saludos, maestro Villarreal, felicidades por para todos, licenciado Patricio, Alfonso, un abrazo, Sandra. Gracias, qué belleza, qué linda. Miguel Ángel Castro, saludos a todos, gracias, Miguel. Ramiro Russell dice, un error muy común es que las aguas pluviales las descargan directo del drenaje. Ok, gracias, gracias, Ramiro. Respuesta inmobiliaria, Julio Gárate, yo no recuerdo que se haya presentado en una situación igual, nos comentan aquí directamente a años atrás, sí. Ok, y bueno, también Mister, bueno, 36730, saludos a todos en la mesa, estamos fatal desde que llegó Morena al poder, son ineptos de más, nos comentan aquí, y también nos dicen, nuestro amigo Abel Jacobo Miller, saludos a todos, gracias amigo por conectarte, y también nos dice Lustro, saludos a todos, María Hernández Vega nos dice, Hernández Medina, perdón, mucha razón, panelista, saludos a Alfonso Madrigal también, y Ramiro Ruiz, él dice, saludos a todos, un abrazo Alfonso y abrazos para todos y qué lindos, gracias por sus comentarios y voy a ir rapidito con una conclusión de cada uno de ellos de este tema de la inseguridad. Adelante, Lick.
1: Bueno, ahorita comentábamos de cifras de 200,000, yo creo que te falta nada más 5,000.
0: Ándale.
1: Con AMLO, 205,000 homicidios dolosos, 157,000 con Peña Nieto y con Felipe Calderón, el sanguinario sexenio, que así lo han gritado muchas veces, fueron 120,000. Es decir, un 60% aproximadamente de homicidios dolosos ocurrió con Andrés Manuel López Obrador, comparado con Calderón. Y en cada mañanera sacan a relucir, duermen con Calderón, duermen con el secretario de Seguridad Pública, que está ya encerrado en los Estados Unidos, sacan todo el tiempo lo mismo. Yo creo que esa retórica ya nos cansamos, y como dicen ustedes, ya no creemos en lo que se dice que es, y ese se llama adoctrinamiento. Mañanera con mañanera dicen lo mismo. Vamos a robarle un poquito, hablan de sanciones, hablan de la libertad de expresión coartada. ¿Quién va a sancionar a la mañanera? Esa es una nada más, que yo creo que sería otro tema de otro contexto. Pero yo creo que los focos rojos a nivel nacional hablan por sí solos, como son Colima, Zacatecas y Jalisco. Yo creo que esa forma de llevar la política no va a llevar al colapso.
0: Ok, y qué triste. Vamos contigo, arquitecto, tienes un minuto y medio.
2: Pues mira, la violencia va de mal en peor y el gobierno federal parece no importarle.
0: Ajá.
2: Pues lo único que los mueve son sus índices de popularidad.
1: Vaya.
2: Tenemos que saber distinguir entre, al principio de este programa decían México lindo y querido, y yo digo México lindo y qué herido.
0: Ándale.
2: Es como estamos ahora. Y tendremos que hacer aquella frase del Chapulín Colorado. Y ahora, ¿quién podrá defendernos? Estamos nosotros como ciudadanos, tenemos que hacernos cargo de lo que nos compete. Nosotros jamás estaremos en la posición en donde el Estado tiene el monopolio del uso de la fuerza. Nosotros lo que tenemos es el monopolio del uso de las urnas.
0: Ajá.
2: Y el monopolio del uso de nuestras cabezas, de nuestras mentes y de nuestra boca. Le pido a todos los radioescuchas y a los que nos estén viendo en vivo que seamos probos, que lo que pensamos, lo que decimos y lo que hacemos vaya en la misma dirección. Y la probidad, ojo, solamente aplica si es de bonomía.
0: Ok, sí. Gracias, Arqui. Vamos contigo, Patricio.
3: Bien, yo considero que México tiene oportunidades de revocar todo lo que ha hecho Morena en estos últimos 8 años. Es devastador a todas las instituciones y órganos autónomos, hasta ahora descentralizados, como es JAPAC. El concepto de violencia a través de las autoridades que deben de imponer la paz y que no lo van a hacer, porque ya lo demostraron 2 años y no pueden pacificar un municipio como es Culiacán. Y sabemos los sinaloenses, la mayoría, ¿por qué? Porque existe la colusión. Y estos gobernantes que están ahora promoviendo y andan en campañas anticipadas, permitidos por el mismo gobierno que está coludido, ¿con qué cara van a venir a pedirme el voto? Yo creo que ese tipo de personas del partido Tinto no tienen vergüenza de expresar de que estemos bien, de que nuestros hijos, ¿qué les van a ofrecer a nuestras familias sinaloenses y a los mexicanos este partido? No tienen calidad moral han demostrado con hechos, no con cifras políticas, como la presidenta miente todos los días, que lo ven, y no podemos seguir engañados y comprados por una miseria de pensión. Yo le digo al sinaloense, al mexicano, que despierte, que lo haga por México, por nuestro país, que hace falta patriotismo, como bien lo expresan mis compañeros. Necesitamos un cambio, y el liderazgo que está ahorita organizándose, le hace falta. Necesitamos ordenarnos.
0: Ok, pues yo les agradezco infinitamente su participación, como siempre. Gracias por sus aportaciones. Pues la gente también tiene su propia opinión. A lo que podemos nosotros aquí es ayudarles un poquito, ¿verdad? A tomar mejores quizás decisiones. Y bueno, gracias por acompañarnos a todos ustedes. Recuerde, este fue su programa Contrapeso. Agradezco infinitamente a Ramoncito en los controles, también al ingeniero Juan Carlos Pérez por su participación, como siempre. Y desde luego a toda la gente que nos hizo comentar aquí en las redes sociales, en la plataforma de YouTube, en su programa Contrapeso. Muchas gracias. Nos vemos el miércoles en punto de las 3 de la tarde. Y por favor, fíjese bien por quién va a votar en el 2027. Necesitamos, en ese sentido, ser muy conscientes, analistas, a quién queremos que nos gobierne. Ya platicamos aquí varias cosas. Yo soy Sandra Martos. Que tenga bonita tarde. Hasta la vista.
3: Gracias.

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1: Amigos, acabamos de disfrutar Cara Luna, a cargo de Bacilos, esta famosa canción lanzada en el año 2002, que bueno, fue la verdad todo un éxito, y déjenme decirle que esta agrupación, Bacilos, con esta canción obtuvo un Grammy Latin, un Latin Grammy, un Grammy Latino, así es que bueno, para ello, bueno, pues aquí ya lo sabes, la vas a disfrutar, aquí en la 89.5 Romántica, tu lugar de éxitos. Yo soy tu amiga Lorena Romo, y amigos, ¿qué tal? ¿Cómo les va? ¿Qué tal de arranque de semana? ¿Todo bien? ¿Qué tal de fin de semana? ¿Lo disfrutaron? ¡Ay, qué rico! Oigan, pues hablando de cosas padrísimas, le damos la más cordial bienvenida a este mes de agosto, ¿verdad? Ya estamos disfrutando el octavo mes del 2026 y bueno, pues lo arrancamos de una manera súper mega especial, ya lo saben, que bueno, arrancó ya el mochilón 2026, te vamos a estar esperando para que traigas tu aportación, ya sea aquí a cabina, aquí te voy a estar esperando. Puede ser libretas, lápices, juegos geométricos, tijeritas, lo que a ti se te haga bien aportar al mochilón, te voy a estar esperando. Y si no, si gustas también, lo puedes llevar al cuartel oficial del mochilón allá en Forum Culiacán, en Plaza Forum, para que aportes tu granito de arena y des ese empujón a los niños que menos tienen, que quieren, por supuesto, pues estrenar mochila, quieren libretas nuevas, etcétera, etcétera, para seguir sus estudios. Así es que ayúdanos aportando ese granito de arena al Mochilón 2026. Es lunes 3 de agosto. Yo soy su amiga Lorena Romo, mi querido Ramón Benítez, aquí con nosotros en Control de Audio. Y si les parece, rápidamente vámonos con más música, porque viene una de mis canciones favoritas a cargo del boricua Chayanne. Esto dice Cuidarte el Alma. Lo vamos a disfrutar aquí a través de la 89.5 Romántica, tu lugar de éxitos.

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1: Son las 4:31.
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1: Acabamos de disfrutar ¿Qué te pasa? Este famoso éxito musical de la cantante mexicana Yuri, que bueno, pues hay que recordarlo que fue lanzado en el año de 1987. Uy, no hombre, pues ya le llovió bastante, ¿verdad? Así es que bueno, pues fue el primer sencillo número uno del artista en las listas Billboard Hot Latin Tracks. Así es que bueno, con esta melodía ganó el premio a la canción pop del año en los premios Lo Nuestro en ese año de 1989. Así es que acabamos de disfrutar este gran éxito aquí a través de la 89.5 Romántica, tu lugar de éxitos. Es lunes y el cuerpo lo sabe, ¿verdad? El lunes que hay que arrancar con toda la energía, con buena vibra, con buena actitud para que nos vaya súper mega bien. 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Así es que bueno, pues un saludote muy especial para ti y para ti que estás cumpliendo años, celebrando alguna fecha en especial. Vámonos con más música porque viene Corazones Invencibles del cantautor mexicano Alex Sintek. Así es que lo vamos a disfrutar aquí a través del 89.5 Romántica, tu lugar de éxitos.

0: Son las 4:45.
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1: Amigos, acabamos de disfrutar al grupo argentino Desacados. Esto fue Me Pica. Oigan, hablando de Me Pica, déjenme les platico que ahorita con la temporada de lluvias, claro, se van juntando cacharros, botellas con agua, algunos recipientes donde se va acumulando el agua y luego empiezan los mosquitos, ¿eh? Deja tú los mosquitos, pero luego ya se viene hasta el dengue. Así es que bueno, pues hay que tomar esas precauciones, ¿verdad? Yo sé que ahorita en estos días de lluvia, pues son vacaciones, así es que bueno, pues pongan también a voltear esos recipientes si tienen llantas.

También en el patio, en el techo, también en lugares donde se pueda acumular el agua, bueno, pues váyanlos limpiando, vacíenlos, voltéenlos para evitar que se acumulen y empiecen a crearse esos moscos y después resulta que andaba por ahí el dengue en la colonia, en el barrio, en la cuadra y que digan, ay, es que la vecina tiene ahí un cochinero, acumuladero de agua y de cosas. Así es que pónganse muy pendientes y hay que tomar esas precauciones porque después es muy doloroso el dengue. ¿Para qué a ti te ha dado el dengue? Nunca, ay no, pues yo como que lo atraigo, fíjense, porque sí me ha dado como 3 veces, la última vez sí me vio, me fue muy, pero muy mal, pero bueno, pues mira, aquí andamos, ¿eh? Así es que bueno, pues hay que tomar esas precauciones y mientras tanto, felicidades para todos los cumpleañeros, para todas aquellas personas que están celebrando alguna fecha en especial. Saludos para la gente que nos acompaña por allá en Mazatlán, en Quilá, en Abolato, en Costa Rica, en Santa Fe también, ¿verdad? Así es que saludos, San Pablo. Naranjo, ¿cómo andamos? Saludos para ti también, Carmen Cabanillas, Nachita Vázquez Rendón, escuchando tu programa y Pelanchita también, acompañándonos. Besos y abrazos y vámonos con más música porque viene este tema a cargo de Yair, que por cierto está en la Casa de los Famosos ordenando, también poniendo orden, tanto en limpieza como en la loza y todo lo demás. Así es que bueno, pero mientras tanto lo vamos a disfrutar con esta canción de Camilo Sesto. Eso dice Si tú te vas, aquí a través de la 89.5 Romántica, tu lugar de éxitos.